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2: Otra más de las cumbias originales, sus compas de Fuerza Régida y Grupo Frontera. Vuélvale a marcar, compa Carlos.

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1: Se le compa Mariano.
2: Va.
1: Arriba el señor Joaquín Sabina con...

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3: 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En La Guadalupana son las 7:34.
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0: 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En La Guadalupana son las 7:59.
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8 de la noche con un minuto. Buenas noches. Acaba de cambiar dos minutos. Buenas noches, bienvenidos a esto que es Amándonos. Es un gusto estar con ustedes a través de la mejor frecuencia 101.7 FM La Guadalupana, en este tu espacio Amándonos. Y bueno, ya 9 de septiembre del 2026, señores. Próximamente vamos a estar dando el grito de independencia. Así de rápido se nos está yendo el tiempo, los días, los meses y los años. Así que espero que lo mejor que pueda usted hacer, pues es disfrutar de cada día, cada hora, cada minuto, porque el tiempo es lo más valioso que hay. No lo perdamos, por favor. ¡Tarán!

Saludo a todo el público que desde muy temprano está con nosotros. Muchísimas gracias a todos los que se encuentran en Vía Corta Mérida, Sacsayhuac, Nocbec, Ucum, Petcacap, Sabidos, Morocoy, a todos los que están en Laguna Guerrero, Butrón Rojo Gómez, a los que se encuentran allí en Majahual, Bacalar, Chulhagua, Ipich, Limones, a todo el público querido de esta capital hermosa, Chetumal, Quintana Roo, al público que se encuentra con nosotros desde el trabajo, al amigo emprendedor, comerciante, a todos los que están trabajando arduamente todavía en este horario, a los TX, a los 400, a los Reyes del Volante, a todos los que están en las plataformas digitales también trabajando y están conectados con nosotros, al público del estado de Quintana Roo, ahí a Felipe Carrillo Puerto, que son fieles radioescuchas y que siempre nos escuchan, también al público que está aquí al ladito, Belice, a los que se encuentran en Estados Unidos y Canadá. Buenas noches, bienvenidos, un gusto estar con ustedes y saludarlos. Y bueno, pues hoy vamos a tener un gran tema y también vamos a estar escuchando muy buena música. Recuerda, tus peticiones las recibo a través del 983-1021-748. Ese es el número de WhatsApp por el cual te puedes comunicar conmigo, ya sea que tengas alguna solicitud musical, que quieras mandar saludos, alguna dedicatoria, alguna reflexión o que tú quieras compartir conmigo. Bienvenido a través del 983-1021-748. Y bueno, pues esta noche en nuestra capital tenemos una temperatura de 29 grados Celsius, señores. Al mediodía, no me dejarán mentir, los calores están que arden. Está terrible el clima, realmente es importante que nos mantengamos hidratados, que nos protejamos de los rayos solares, son muy fuertes, mucho cuidado, podemos llevarnos un susto, los famosísimos golpes de calor, así que ahí el llamado para todos, que nos tomemos en serio este tema, porque la verdad está muy fuerte el calor, así que, pues bueno, hay una temperatura en estos momentos de 29 grados Celsius. Y bueno, también felicitando a los que estén de manteles largos, celebrando la vida, los que estén de aniversario, los que estén recibiendo un nuevo integrante en la familia, un bebé, cualquiera que sea el motivo del festejo, que la pasen súper en este 9 de septiembre. Todavía no finaliza el día, así que hagan de esto algo inolvidable para ustedes.

0: Y fíjense que cada 9 de septiembre se conmemora el Día Mundial de la Agricultura, una fecha para reconocer a las mujeres y hombres que desde el campo hacen posible que los alimentos lleguen diariamente a nuestras mesas. Y bueno, recordemos que la agricultura es mucho más que sembrar y cosechar, es seguridad alimentaria, es generación de empleo, es conservación de conocimientos tradicionales y también una actividad estratégica para el desarrollo de las comunidades rurales. Así que, pues bueno, la agricultura permite producir alimentos para el consumo humano y animal, además de materias primas para diferentes industrias. Y bueno, su importancia se refleja tanto en la economía como en la vida cotidiana de millones de familias. Así que, pues bueno, también reconocemos y honramos el trabajo de muchísimos hombres y mujeres que hacen posible este trabajo aquí en nuestro país, México. Es un dato y muy importante porque refleja pues la fuerza laboral de la mujer, ¿no? De los hombres, porque sabemos que no es un trabajo fácil, es un trabajo difícil, pero muy noble, así que agradecemos a cada uno de los que forman parte de la agricultura, que la hacen posible y sobre todo que hacen posible que tengamos alimentos riquísimos y frescos en nuestras mesas para alimentar a nuestras familias. Así que muchísimas gracias.
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0: 8:07 p.m, provecho a los que están cenando, mastíquele bien para que tenga buena digestión y bueno, provechito para los que están ya preparando los respectivos alimentos de la cena. Así que espero todo lo que estén preparando quede de rechupete por allá y buen provecho. Bueno, esta noche brevemente vamos a estar platicando sobre algunos consejos para educar a un hijo en la felicidad, ¿no? Recordemos que la felicidad es algo que todos los seres humanos buscamos y queremos experimentar. Pues obviamente los que somos padres de familia también queremos tener hijos felices, ¿no? Entonces, educar a un hijo en la felicidad es la tarea más importante a la que pues te vas a enfrentar como padre o como madre, y vamos a darle pues una buena información, pero también vamos a dar a conocer cómo podemos formar a nuestros hijos, cómo podemos inculcarle valores y sobre todo que pues bueno, puedan ellos tener una sonrisa en su cara cada día de su vida, ¿no? Hay muchas veces que los padres de familia no tienen valores. Entonces, no se los inculcaron sus papás. Y esto es una cadenita, ¿no? Pero podemos romper esa cadenita, podemos romper esos patrones y empezar a adoptar esos valores para pasárselos a nuestros hijos, para inculcárselos a nuestros hijos. Nunca es tarde para hacerlo. Y obviamente esta noche vamos a trabajar en este tema tan bonito y tan importante. Así que espero te puedas quedar conmigo, me puedas acompañar. Saludos a Mari hasta Bacalar, quien está con nosotros. Excelente noche a todo Pueblo Mágico.
2: Rita, muy buenas noches. Y puedes comprar una melodía de Gali Galeán. La que no se llama Tem. Buenas noches, pues comenzaron con la melodía de Sentí Frío con Gali Galeán, porfa. Un saludo para ti, cantamos. Un saludo para tu radio escucha, un saludo para locutores, un saludo para ti. Ahí con la canción, Carlita, que pasa esta noche, me hicieron hasta ratito, cuídate.
0: Ok, Mari, claro que sí, con mucho gusto. En un momentito más la vas a estar escuchando, Gali Galeano, Sentí Frío, en un momento más. Saludamos también a Malena, quien está con nosotros. Dice, buenas noches, me puedes poner la canción de Voy a Conquistarte, de Joan Sebastián. Gracias, soy Malena, acá se anda yendo la luz. ¿Cómo están los rayos? Dice. Híjole, ahí está lloviendo por ahí, creo, ¿no? No sé cómo esté por allá. Pero bueno, afortunadamente aquí sí tenemos luz, porque eso de que se vaya la luz es horrible. No, hombre, lo experimentamos hace unos días y fue terrible, de verdad. Pero bueno, esperemos si no nos vuelve a pasar pronto. Ok, pues ya son las 8:10. Escucho.

0: Y bueno, todos los padres de familia, paren la oreja porque llegó el momento de platicar sobre cómo educarlos. Muchas veces nos quejamos y decimos, es que no hay un libro, un manual para poder ser excelentes padres y educar a nuestros hijos. Pero fíjense que hoy en día todo este sistema ha crecido muchísimo y ha avanzado. La información está accesible para todos. Entonces, sí hay herramientas que nos pueden ayudar a ser mejores padres de familia. Entonces, educar no es fácil, lo sabemos muy bien, pero pues no podemos morir o dejarnos vencer en el intento, ¿no? Porque realmente esta lucha constante de todos los días vale la pena, porque es importante tomar en cuenta que tenemos que dejar a seres humanos funcionales, tenemos que dejar seres humanos en esta sociedad que puedan valerse por sí mismos, buenas personas, buenos seres humanos, pero para eso tenemos que ayudarles y obviamente darle los cimientos y las herramientas para que también sean personas felices. Recuerden que las personas felices son las que menos se entrometen en la vida de los demás, son los que menos daño hacen. Las personas felices viven su vida, ¿no? Se ocupan en sí mismas, están enfocadas en crecer personalmente, en tratar de hacer las cosas bien. Y las personas infelices son todo lo contrario, ¿no? Entonces, son las famosísimas personas dañinas o tóxicas, que lamentablemente, pues son personas vacías, muy infelices. Entonces, nosotros queremos dejar en esta sociedad seres humanos felices. Entonces, ¿por qué si al educar a un hijo no piensas en su felicidad, pues nada de lo demás valdrá, ¿no? Entonces, la mejor forma de que el niño o la niña quiera aprender, interiorice valores, es a través de una existencia plena, en la que se siente protegido y también disfruta cada día de la alegría de la vida, ¿no? Entonces, pues esta noche me gustaría darles una serie de consejos que obviamente nos pueden ser muy útiles, porque yo también soy madre de familia, para educar a nuestros hijos en la felicidad. Es una tarea compleja, pero verdaderamente inspiradora, que pues, nos llena nuestra alma, nuestro corazón de satisfacción y sobre todo orgullo, ¿no? Entonces, es importante darnos a la tarea y sobre todo el tiempo para poder ilustrarnos, para poder tener este conocimiento de cómo hacerlo, porque muchas veces justamente la ignorancia es la que nos lleva a cometer errores en el tema de educación, ¿no? Entonces, regresando a la pausa, voy a entrar de lleno ya a este tema para que nos dé tiempo, porque a las 8:30 hacemos una pausa musical con los 30 a los 30 y pues también en breve vamos a estar disfrutando de los temas solicitados que me han hecho llegar a través de la del número mensajero.
1: Buenas noches, Carlita. Muy buenas noches. Te saludo desde aquí de Pepcaca. Soy tu amigo Sebastián Rivas. ¿Me puedes poner la rola de El Mujeriego con José José, porfa? Carlita, que tengas bonita noche.
0: Ok, Mujeriego. En un momento más. Vamos a la pausa y regresamos.
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3: En la Guadalupana son las 8:15.
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8 de la noche con 18 minutos. Y por acá saludamos también al público que está en las diferentes colonias, allá en la colonia Centro, Fraccionamiento del Mar, Forjadores, Payo Obispo, y bueno, a todos aquí en López Mateos, nuestros vecinos también. Muchas gracias. Ok, bueno, entonces nos quedamos en que cuando educamos y obviamente hacemos que nuestros hijos sean felices, pues obviamente nos vamos a llenar nosotros también de felicidad, nos vamos a sentir inspirados, satisfechos. Es importante que jamás vuelques tus frustraciones en tu hijo o tu hija, ¿no? Este tema es muy importante porque muchas veces como padres de familia, si estamos muy estresados o tuvimos un mal día, tendemos a desquitarnos incluso hasta con nuestros hijos, ¿no? Entonces, si quieres educar a un hijo en la felicidad, asegúrate que nunca, bajo ningún concepto, vuelcas tus frustraciones en él o en ella. Pues su corazón no será capaz de entender por qué se le exige tanto. Entonces, tal vez tu sueño de infancia era ser el mejor futbolista, o el primero de la clase, o la mejor abogada, o el mejor doctor, no sé. Pero ¿le has preguntado a tu hijo o hija si es eso lo que desea? Entonces, ellos se parecen mucho a nosotros como padres de familia. Entonces, pues no hay que olvidar que llevan nuestros genes, ¿no? Llevan nuestra sangre. Pero son personas diferentes, con sus propios anhelos, con sus propias necesidades, con sus propios sueños. Entonces, no podemos hacer que nuestros hijos hagan lo que nosotros no pudimos hacer. Eso es muy mala idea. Entonces, una de las cosas más afortunadas que te pueden suceder en la vida es tener una infancia feliz. Recuerden que como cada etapa de la vida, la infancia nunca vuelve. Como la adolescencia, como la adultez y la vejez, ¿no? Son etapas que hay que vivirlas al máximo porque no regresan. Pero también la etapa de la infancia es una etapa muy importante porque recuerden que a partir de los 5 años, pues el niño va formando su personalidad, ¿no? Y es donde si recibió amor, si recibió atención, si recibió alimentos, si se cubrieron todas sus necesidades, pues ahí se está formando toda esta parte emocional que obviamente pues muchas cosas contribuyen a esto, ¿no? También es importante lograr una buena comunicación. A la hora de educar a un hijo en la felicidad, es totalmente necesario que tengas una buena comunicación con él o con ella. Y bueno, hay una serie de aspectos que debemos tener en cuenta, como por ejemplo, pues es lógico que a veces surja frustración, tanto en los niños como en los padres, dado que el pequeño pues no ha desarrollado por completo sus habilidades y capacidades comunicativas. Entonces, pues no debemos caer en la desesperación, ¿no? Porque muchas veces a los niños les cuesta expresarse, les cuesta decir las cosas, no saben cómo hacerlo, no saben cómo comunicarlo. Entonces ahí es donde nosotros tenemos que mostrar el supuesto amor que le tenemos con mucha paciencia, ¿no? Entonces, cuando trates de comunicarte con tu hijo o tu hija u observes alguna conducta extraña o llamativa, piensa en ti. Pero piensa en ti cuando eras un niño, ¿no? Haz una labor de introspección y retroceso al pasado. ¿Qué sentías? ¿Qué te motivaba? ¿Qué te hacía feliz? Y bueno, probablemente vas a encontrar mucho de ti en él y esto pues te va a ayudar a entenderle mejor, ¿no? A veces, pues ya de adultos muchos dicen, pues a mí me hubiera gustado que mis papás o que mi mamá o que mi papá me escuchara, ¿no? A mí me hubiera gustado que mi papá o que mi mamá me protegiera. Entonces son situaciones que tal vez tú no tuviste en tu infancia y que sí son importantes que rompas ese patrón y no porque no te lo dieron a ti o no lo tuviste, pues no puedas dárselo a tu hijo, ¿no? Yo creo que es importante ahí poder trabajar esas partes para hacer lo mejor posible y romper los patrones para que nuestra descendencia no sufra y no pase
lo que a ti te pasó. También es importante usar la empatía. Obviamente, enlazando con el punto anterior, a la hora de educar a un hijo en la felicidad, la empatía es una herramienta de gran valor y pues te va a permitir entender mucho mejor a tu pequeño o a tu pequeña. Y bueno, este ejercicio de introspectivo, de buscar los anhelos y necesidades de uno mismo cuando era pequeño, ayuda enormemente a entender y sobre todo empatizar con los niños y las niñas. ¿Qué juegos te gustaban? ¿Qué comidas eran tus preferidas? ¿Cómo te gustaba que te traten tus padres? ¿Cómo reaccionabas ante las novedades, ante las situaciones difíciles, no tan buenas y las muy buenas? Entonces, responde todas estas preguntas honestamente y te va a ayudar a entrar en el mundo infantil y poder entablar relaciones felices con tus hijos. Y bueno, muchas veces los papás dicen, es que yo le estoy enseñando y dando a mi hijo lo que yo no tuve. Pero yo creo que lo mejor que podemos hacer es enseñarles lo que a nosotros no nos enseñaron y que nos hubiera gustado que nos enseñen. Y cuando digo dado también, de dar, no necesariamente es darle todo materialmente a nuestros hijos, sino lo necesario y lo más importante. Entonces, nunca es demasiado tarde para tener una infancia feliz. Así que es un momento de entrar al pasado, pero únicamente para revisar ciertas heridas de la infancia que todavía podrían estar ahí y que inconscientemente incluso podrías estar llevando a cabo con tus hijos. Entonces, al retroceder el tiempo y encontrarte con tu niño interior del pasado y encontrar muchísimas cosas que te hubieran gustado que tus padres hicieran por ti, hoy tienes la oportunidad de hacerlas con tu propia sangre, con tus propios hijos y obviamente también darles todo tu cariño. A la hora de educar a un niño en la felicidad, es importante que le des todo tu cariño y en este apartado no debes dejarte nada en el tintero. Entrégate a fondo, ¿no? Y es que muchas veces el ser muy cariñosa o cariñoso con tus hijos, muchos dicen es que lo vas a volver, ¿cómo dicen por allá? Muy, ya se me fue la palabra. Pero bueno, cuando los niños como que se vuelven muy malcriados, muy consentidos, ¿no? Pero jamás hemos de confundir dar cariño con entregar todo lo que el niño desee. Ahí es muy importante entender este punto. No porque vamos a entregarle todo nuestro amor y nuestro cariño quiere decir que le vamos a dar todo lo que él desee. No, no, no. Y que nos termine manipulando, nos termine manejando a su antojo, porque también los niños son muy inteligentes y saben también cómo llegarle a papá o a mamá. Entonces, los pequeños necesitan rutinas y límites. Los niños necesitan disciplina. Han de saber que qué está bien y qué no. Tenemos que enseñarles a diferenciar entre lo bueno y lo malo. Y para poder interiorizar valores y sentirse seguros, conformando también así su personalidad, ¿no? Entonces, obviamente, estamos formando a los niños y a las niñas, estamos formando seres humanos, estamos formando adultos próximamente, ¿no? Entonces, hay que enseñarles valores, hay que enseñarles a sentirse seguros, a que confíen en sí mismos para que, obviamente, vayan creando una personalidad fuerte. Entonces, un pequeño que recibe todo cuando desea, ya sea material y sentimental, corre verdadero riesgo de ser un futuro tirano y también un narcisista. Entonces, puede ser incapaz de comprenderse a sí mismo, puede ser una persona frustrada y con serios problemas de autonomía y de relación con el entorno. Así que, pues como dicen por allá, ¿no? Ni el todo el amor ni el todo el dinero, es realmente un equilibrio lo que se necesita. Yo creo que en el caso de los niños hay que entregar el cariño, educar con amor, pero siempre con disciplina y obviamente dándoles
lo necesario, ¿no? Y para mí lo necesario es ropa, zapatos, buena alimentación, educación, una buena educación en el sentido de como padres, educación laica, educación seglar. Educación seglar, a eso me refiero, y obviamente de ir a la escuela, de la educación, de todo esto, y la educación de nosotros como padres de familia, que es a quien realmente pues nos toca hacerlo más difícil, ¿no? Inculcarle valores, límites, disciplina, para poder formarlos de la mejor manera. Ok, bueno. Vámonos con música, Frío de Ausencia, vamos a escuchar a continuación porque ya vamos a estar con esta pausa musical, pero terminando regresamos de nueva cuenta. Así que vámonos con esta canción que nos pidió Mari y yo regreso con ustedes. Muchas gracias por continuar en esto que es Amándonos.

0: tu mente es un tesoro muy valioso. 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
1: Protégela siempre.
2: En la Guadalupana son las 8:33.
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0: 9:12 PM, Voy a Conquistarte de Joan Sebastián. Vamos a escucharlo a continuación, tema solicitado por Malena. Y también mandamos saludos hasta Divorciados, a Paulina, a todo el público de allá, al público querido que, bueno, también siempre nos acompañan a través de la 101.7 FM. Dice por aquí, bonitos consejos, cuídate mucho cuando te vayas. Saludos, Paulina, y bueno, a toda la family en esta noche. Vámonos con Voy a Conquistarte del Rey del Jaripeo. Astucún se va a este tema. Me voy a otra pausa promocional. A ver, creo que sí tengo otra pausa promocional. Y ya regresando, pues vamos a dar la conclusión del tema que estamos analizando esta noche. Vamos a dar un comentario final. Así que, bueno, pues voy y regreso. Vamos a disfrutar de este tema.
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4: Felices son los que tienen conciencia de su necesidad espiritual.

9:17 y ahora sí, ya para finalizar este tema tan importante, saludamos a Luis también, quien está con nosotros. Buenas noches, Carla, dice, como siempre, me puedes complacer con una canción de Diego Verdaguer, que a mí me gustan mucho los consejos que hacen a radio, dice Luis. Muchas gracias, Luis, gracias por tu preferencia y por acompañarnos cada noche. Pues bueno, realmente yo creo que es un objetivo, una meta que nos va a llenar de gran satisfacción el poder dejar en esta sociedad hijos felices, ¿no? Entonces, platicábamos hace unos momentos, ¿cómo lo podemos hacer? Bueno, pues jamás te desquites tus frustraciones con tus hijos. Recuerda, desde si tuviste un mal día, desde si no pudiste lograr lo que querías, ser un arquitecto, ser un doctor, pues estás con otra persona, con sus propios anhelos, con sus propias necesidades. Son personitas diferentes que vienen, pues ahora sí que a lograr todo eso que tanto anhelan, ¿no? Entonces no podemos como padres venir a imponerles y decirles qué es lo que tienen que hacer con su vida. Nuestra tarea con ellos es darles herramientas, es darles educación y valores para que ellos puedan pues lograr todo lo que se propongan en la vida, ¿no? Entonces, una de las cosas más afortunadas que te pueden suceder en la vida es tener una infancia feliz. También tener y lograr una buena comunicación. Recuerden que es lógico que a veces surja frustración tanto en los niños como en los padres, dado que los pequeños pues no han desarrollado por completo sus habilidades y capacidades comunicativas, y se supone que nosotros somos los adultos que tenemos que dar el ejemplo y que no nos podemos rebajar al nivel del niño. Entonces no debemos de caer en la desesperación, y cuando trates de comunicarte con tu hija o tu hijo u observes alguna conducta extraña o llamativa, piensa en ti, pero piensa en ti cuando eras un niño, cómo te gustaría que te trataran tus papás al momento de comunicarte algo, ¿no? También usa la empatía. La empatía es una herramienta de gran valor, pues nos permite entender mucho mejor a nuestros hijos y, bueno, conectar con nuestros hijos hoy en día y con ese niño interior herido, ese niño que de repente pues no pudo tener o hacer lo que anhelaba en su infancia. Bueno, pues hoy tienes la oportunidad de que ese pequeñito pues sí tenga las enseñanzas necesarias para lograr lo que se proponga, ¿no? Entonces, nunca es demasiado tarde para tener una infancia feliz. También dales todo tu cariño. Jamás hemos de confundir dar cariño con entregar todo lo que el niño desee. Los pequeños necesitan rutinas y límites. Y bueno, han de saber qué está bien y qué no, para poder interiorizar valores y sentirse seguros, conformando así su personalidad. Entonces, un pequeño que recibe todo cuanto desea, ya sea material y sentimental, corre verdadero riesgo de ser un futuro tirano, y obviamente con muchos problemas de autonomía, con frustraciones, y hasta podemos crear un narcisista. Así que mucho cuidado. Dedícale tiempo, lo más importante que los hijos necesitan. Y sabemos que los padres de familia hoy en día tenemos vidas súper apresuradas, ¿no? Entonces, educar a un hijo en la felicidad requiere mucho tiempo y paciencia. Y bueno, en sus inicios, su familia más cercana es todo su mundo, el lugar en el que él se siente seguro, por lo que pues has de estar ahí siempre, ¿no? Porque es lo que quieren los hijos. Y bueno, según avanza y crece el pequeño, la pequeña, tendrás que jugar con él, disfrutar de sus aprendizajes, darle protección y cariño, y también entregarte a él por completo. Entonces, tu tiempo y tu paciencia son de gran valor para ellos, para ellas, pues tú eres el espejo en que se miran y con quién realmente desean estar, ¿no? Así que este punto no debe ser visto como una obligación. Recuerden que educar a un hijo en la felicidad también te llenará a ti.
te hará más pleno, más plena, y obviamente saldrá de ti de forma natural. Entonces, el hecho de querer estar siempre a su lado, pues no olvides que nuestros hijos nos necesitan, pero lo mejor que podemos hacer por ellos es dejarles enseñanzas, ¿no? Eso sería una gran herencia, dejarles enseñanza para que ellos puedan, pues, valerse por sí mismos cuando dejen el nido. Ok, 9:22, vámonos con música. A continuación llega nada más y nada menos que Rocío Dúrcal, y esto dice: Como tu mujer.

0: 9:30 PM. Y yo aprovecho para despedirme, pero no sin antes mandarles saludos a Sergio Camelo, quien también está con nosotros esta noche acompañándonos y nos escucha desde Fraccionamiento Caribe. Un abrazo a la distancia, espero te encuentres muy bien, amigo. Y bueno, quiere escuchar El Taxi con Ricardo Arjona y con este tema concluimos. Que tengan una excelente noche de miércoles, mañana jueves, si el Todopoderoso me lo permite, estaré de nueva cuenta aquí con ustedes, con más música, más contenido que compartir, y que deseo que tengan un sueño reparador, que descansen, y bueno, pues esperemos el día de mañana pues iniciar de la mejor manera, con una sonrisa y agradeciendo. Hasta la próxima, se quedan con lo mejor del regional mexicano.
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0: 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En La Guadalupana son las 9:39.
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En La Guadalupana son las 10 con 8 minutos. 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

0: 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En La Guadalupana son las 10 con 16 minutos.
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En la Guadalupana son las 10 con 24 minutos. 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

0: 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Aunque es un platillo típico de las fiestas patrias, nunca es mal tiempo para comerlo. Hoy en nuestro platillo sabio nos acompaña la Abue Angie para enaltecer nuestros sabores con un plato que nos aporta proteína, carbohidratos y toda la frescura de las verduras. Estamos hablando del pozole blanco con salsa de chile de árbol. Tomen nota. Revista del Consumidor.
1: Nietecitas y nietecitos, bienvenidas y bienvenidos a Revista del Consumidor Radio. Soy su abue Angie y hoy en mi platillo sabio los voy a consentir elaborando un platillo tradicional con ingredientes de temporada de nuestro campo mexicano. Un delicioso pozole blanco con su respectiva salsa. Los ingredientes que vamos a necesitar para el pozole son 1 kilogramo de maíz pozolero precocido, 2 cebollas blancas, 2 cabezas de ajo grandes, 1 kilo de carne de puerco en trozos, 1 kilo de retazo de pollo, 3 cubos de consomé de pollo, sal de grano y 9 hojas de laurel. Para la salsa, 6 chiles de árbol del que pica, 12 chiles de árbol del que no pica, 2 dientes de ajo, 2 jitomates, 3 cucharadas de vinagre de manzana, sal molida y orégano. Para acompañarlo, col, orégano, rábanos, limones y tostadas. Vamos al procedimiento. En 3 ollas grandes ponemos a hervir suficiente agua y agregamos a una de ellas el maíz pozolero. Para dar sabor, cocemos el maíz con hojas de laurel, 1 cubito de consomé de pollo y sal. Además, agregamos 5 dientes de ajo y una cebolla previamente licuados y dejamos cocinar hasta que el maíz reviente. Colocamos en una de las otras 2 ollas el pollo y en la otra la carne de cerdo. En cada una agregamos 3 ajos, media cebolla, 3 hojas de laurel y sal. Tapamos y dejamos que cueza aproximadamente durante una hora. Una vez que todo se haya cocido, vertemos el caldo de puerco, el caldo de pollo y la carne a la olla donde está el maíz. Por último, lo dejamos hervir 5 minutos para que se mezclen los sabores y listo. Para la salsa, licuamos los chiles, el jitomate, los dientes de ajo, el orégano, el vinagre de manzana y la sal. Debemos estar atentos para quitar la espuma que se pueda formar. Para su emplatado, servimos el pozole bien caliente y lo acompañamos con carne deshebrada, col, rábanos, cebolla, orégano, limón, la rica salsa de chile de árbol y tostadas. ¡Y listo! Así de fácil es preparar nuestro pozole, nietecitos. Recuerden que el platillo sabio Profeco, además de tener buen sabor, es muy fácil de preparar. Aporta un balance nutricional y rinde para varias porciones. Anímense a prepararlo y cuéntenos en nuestras redes sociales cómo les fue, nietecitas y nietecitos. No olviden que también pueden ver esta receta en el canal de YouTube Profeco TV. Soy su abue Angie y me encantó compartir esta receta con ustedes en Revista del Consumidor Radio.
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2: Después de la preparación del platillo sabio Profeco de este mes, estamos en la cabina con la abu más querida de México, la abue Angie.
1: Ay, nietecita, muchas gracias por decirme así.
2: No, pues sí, es todo un gusto que nos acompañes y queríamos platicar acerca de cómo te sientes, cómo fue que surgió esta incursión en las redes sociales.
1: Pues mira, me siento bien contenta y esto de las redes, pues la verdad es que yo no quería, nietecita. Yo tenía mi trabajo, era comerciante, duré más de 50 años, pero al llegarme la edad, pues ya no es lo mismo. Ya no tenía las mismas fuerzas, las mismas ganas, y pues me ponía a llorar y mis hijas se dieron cuenta y me dijeron, no, vamos a hacer videos, dice, porque no queremos que te enfermes.
2: ¿Y cómo fue que surgió hacer videos de cocina? O sea, ¿tú ya tenías este amor por la cocina desde hace tiempo o cómo fue que decidieron comenzar a hacer recetas?
1: Pues sí, o sea, toda mi vida cociné.
3: porque por ser ama de casa, porque yo andaba con mi abuela, y así surgieron, así surgió lo de hacer las recetas, porque me decía mi hija que, oye ma, ¿por qué no hacemos recetas de comida? Tú las haces, tú y cocinas bien sabroso. Le dije, no, mija, a ti te gusta porque eres mi hija, pero a las demás personas no les van a gustar. Sí, ma, que no sé qué, que no sé cuándo. Y le digo, bueno, ¿qué te parece si mejor enseño cómo se escoge la fruta, la verdura? Porque luego los nietecitos que no saben, pues van comprando y no saben.
4: Sí, no.
3: Y así fue como empecé primero, enseñando cómo se compra la fruta, la verdura, los abarrotes, y ya después vinieron lo de las recetas.
2: ¿Y estos conocimientos cómo los fuiste adquiriendo? ¿A ti te los enseñaron o tú empezaste observando de tu mamá, de tu abuela?
3: No, pues yo fui comerciante más de 50 años y pues mi negocio era de frutas, verduras, abarrotes, chiles secos, entonces ahí aprendí.
2: ¿Y cuál es la particularidad de este pozole blanco?
3: El blanco lo hago porque hay nietecitos que no comen chile.
4: Sí.
3: Entonces yo lo hago con ese fin de que, pues la comida es para disfrutar. Yo lo hago con el fin de que los que no comen chile, pues que lo disfruten, ¿no? Y ya los que comen chile, pues ya les hago otra salsita.
2: Bien, y así ya cada uno escoge el nivel de picor que quiere para...
3: Y comen todos.
2: Sí.
3: ¿No? Porque cuando hacen una comida picosa para todos, y los que no comen chile, tenemos que pensar en todos los nietecitos.
2: ¿Y la incorporación de la col en vez de la lechuga?
3: Ah, lo que pasa es que, bueno, yo le echo col porque cuando sirves el pozole se tiene que servir caliente porque es carne de puerco y si no se hace como ceboso. Uh-huh. Entonces cuando lo servimos está bien caliente y cuando le echas lechuga, la lechuga se apaga. Se hace así como aguadita.
2: Sí.
3: Y a mí no me gusta y la col se queda durita.
2: Okay.
3: Por eso, pero igual pues se puede servir con la
2: ¿Y
3: lechuga.
2: ¿Y no contrasta con el sabor del caldito?
3: Pues para mí no, pero es cuestión de gustos. Por eso nosotros cuando hacemos en la casa, ponemos lechuga y ponemos col.
2: Y así que cada quien...
3: Sí, porque siempre trato de que todos coman, ¿no? O sea, porque si a mí no me gusta la lechuga, pues a los demás sí, ¿no? Entonces así se trata, lechuga y col.
2: ¿Y qué significa para ti acompañarnos hoy en la Profeco para preparar el platillo sabio del mes?
3: Ay, pues me da mucho gusto, me siento muy contenta de que se fijen en esta abuela. Me dio mucho gusto que ustedes me buscaran y me siento útil, netecita. Yo soy una señora ya grande y yo quiero que el día que yo me retire de aquí, quiero que todos mis nietecitos dejarles algún aprendizaje.
2: Muchas gracias en serio por apoyarnos, por enseñarnos cosas que ya no sabemos.
3: Que se están perdiendo y que pues yo la verdad es que no quiero que se pierdan porque somos mexicanos y aparte nuestra gastronomía es reconocida en todo el mundo. Por
2: Así
3: nuestros
2: es.
3: Moles, por la comida sencilla que hacemos, pero bien sabrosa.
2: Sí, ya es parte del patrimonio cultural.
3: Sí. Así es, por eso yo me siento bien contenta y orgullosa de ser mexicana.
2: También las y los invitamos a seguirnos en todas las redes sociales de la Revista del Consumidor y en nuestro canal de YouTube Profeco TV para que conozcan el paso a paso de este procedimiento del pozole blanco. Muchas gracias por acompañarnos. Gracias por estar con nosotras.
3: Hasta luego, nietecitos.
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En la Guadalupana son las 10 con 45 minutos. 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
4: 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En La Guadalupana son las 11 con 15 minutos. 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
0: 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En la Guadalupana son las 11 con 25 minutos. 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

0: chulada, hombre.
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1: Su compa Karim León y Grupo Firme, ahí nomás, a las cocas.
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En la Guadalupana son las 11 con 38 minutos. 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

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En La Guadalupana son las 12 con 7 minutos. 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

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En la Guadalupana son las 12 con 18 minutos. 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

En la Guadalupana son las 12 con 34 minutos. 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

0: 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En La Guadalupana es la una. 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
2: 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Tres veces te engañé, chiquilla, dice. ¿Ahora?

0: mejor. Venga, mi compa Oscar.
1: ¿Lo echamos otro qué? 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

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En La Guadalupana es la una con 15 minutos. 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

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En la Guadalupana es la 1:29. 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

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En La Guadalupana es la una con 57 minutos. 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

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En la Guadalupana son las 2 con 11 minutos. 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

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En la Guadalupana son las 2:26. 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

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En La Guadalupana son las 2:55. 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
0: 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En La Guadalupana son las 3 con 6 minutos. 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

0: 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En la Guadalupana son las 3 con 19 minutos. 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
1: Ándale pues, camarito, esta rolita queremos agradecer a toda la gente por todo el apoyo a esta rola, muchas gracias.
2: Claro que sí, primo, para toda la gente de Monclova, Coahuila.
3: Y esto.

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La Guadalupana, son las 3 con 48 minutos. 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

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En la Guadalupana son las 4 con un minuto. 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

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En la Guadalupana son las 4 con 15 minutos. 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
1: ¿Cómo está, Melón? 1, 2, 3.

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0: 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En La Guadalupana son las 4:39. 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

0: Muchísimas gracias para todos ustedes. 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
1: 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En La Guadalupana son las 4 con 52 minutos. 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

En la Guadalupana son las 5 con 6 minutos. 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
1: Ahí le va, compañero.

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0: Bueno.
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En La Guadalupana son las 5 con 30 minutos. 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

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En la Guadalupana son las 5:47. 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

adelante, ya a las 6:01 a.m. ¿Qué tal? Un saludo, muy buenos días, bienvenidos a Noticias Clave 3 en esta mañana de este día. Estamos ya a jueves 10 de septiembre de este año 2026. Como siempre, como todas las mañanas, de verdad es un placer estar aquí desde muy temprano para traerles a ustedes toda la información, todo lo que pues se ha generado en las últimas horas aquí en Quintana Roo. Lo invito a que me acompañe, tengo información interesante que darle a conocer, así que pues antes de iniciar y como siempre antes de comenzar, saludo a quienes ya desde muy temprano nos están escuchando en las comunidades allá en la zona limítrofe, en la ribera del río Hondo, amigos de Bacalar y por supuesto también aquí en las diferentes colonias de la capital, donde pues nos están sintonizando. Para todos un cordial y muy afectuoso saludo en esta mañana un poquito fresca. Hoy amaneció fresco, esto derivado de la lluvia que tuvimos el día de ayer, así que pues amaneció un poquito fresco. Se esperan por allá algunas lluvias. Más adelante le tendré información de lo que es precisamente el pronóstico del tiempo. Y bueno, como todas las mañanas también le invito a que pues participe, ¿verdad? Que me siga a través de las redes sociales. Ya tenemos activa nuestra página CIPSE Noticias Chetumal, donde usted puede pues ahora sí que a través de su teléfono, su tableta, a través del Facebook Live, usted puede ingresar a la página CIPSE Noticias Chetumal. Aquí estamos transmitiendo completamente en vivo. Y bueno, pues ahí nos puede usted ver directamente. También le invito a que participe con su opinión, con su comentario, a los números telefónicos. El directo de cabina, que ya lo tengo activo, es el 983-83-20096. El número de mensajes de WhatsApp es el 983-10-217-48, es el WhatsApp de cabina. Y mi número telefónico, también se lo pongo a su disposición, es el 983-11-94607. Este número telefónico es el que tengo yo activo las 24 horas del día para recibir sus denuncias, recibir sus comentarios y con mucho gusto pues darle continuidad a lo que usted me comente. Bueno, pues siempre antes de iniciar, antes de comenzar, fíjese, quisiera yo comentarle a continuación sobre esta reflexión. Es una reflexión muy especial y precisamente se las voy a reproducir para pues ahora sí que en torno a lo que es el trabajo policial. Usted recordará que la semana pasada se dio a conocer precisamente la detención de 4 policías que estuvieron involucrados en el levantón de 3 jóvenes en el Boulevard Bahía. Y de verdad, qué pena, qué lástima que estos policías, quienes de verdad no apreciaron el uniforme, estén involucrados en tremendos escándalos, poniendo pues ahora sí que mal a sus familiares. Me imagino que tienen pues familia y que pues ahorita enfrentando esta situación, imagínese usted, ellos en la cárcel, sus familiares sin tener ya de qué depender, o sea, ya viendo las cosas de otra manera, pues ya sin sustento familiar, y ver qué es lo que van a hacer, porque pues la mayoría de ellos pues eran el sustento de su casa, de su familia, y al estar en la cárcel, pues imagínese usted, son cosas que a veces no se piensan. Tenemos de verdad a veces malos elementos policíacos y que de verdad creen y piensan que el uniforme o la placa les da ese poder de hacer y deshacer y que nadie les diga nada. Al final de cuentas los alcanza. Ahora sí que, pues esto del karma, y vea usted lo que pasa, qué terrible. Fíjese que precisamente tocando el tema de los policías, hace muchos años
Usted recordará una película que realizó el gran actor y cómico Mario Moreno Cantinflas, donde él dignificó a las corporaciones policíacas. Él tenía una visión de cómo es que debe ser un policía. No olvidarse que son ciudadanos, que son servidores públicos, que no son absolutos, que su trabajo es cuidarnos. No, ahora sí que, pues en lugar de cuidarnos, pues maltratarnos. Y esto ocurre con frecuencia, y esto, le repito, a veces hay gente que se olvida que son empleados del pueblo, que son servidores públicos y que están para servir. No están para reprimir, no están para golpear, no están para... Pero bueno, referente a esto, le repito, tengo esta reflexión precisamente para todos los policías de los tres niveles de gobierno, tanto federal, estatal y municipal. Así que vamos a escuchar esta reflexión.

0: jefes y oficiales, compañeros, mucho agradezco esta distinción tan distinguida que lleva como objetivo el objeto de distinguirme. Pero quisiera que en estos momentos en mi lugar estuvieran los compañeros caídos y sacrificados en el cumplimiento de su deber y a quienes desde aquí distinguirme. Pero quisiera que en estos momentos en mi lugar estuvieran los compañeros caídos y sacrificados en el cumplimiento de su deber y a quienes desde aquí, de la manera más respetuosa y fraternalmente, rindo un homenaje. Quisiera decir algunas cosas, compañeros, y las voy a decir, aunque me arreste el maloso del mayor Malagón. Mucho se ha dicho que se hará justicia, caiga quien caiga, y resulta que caen los que no debieran caer, mientras aquellos a quien les cae de todo, esos nunca caen. Vivimos en un mundo de desorden y de violencia, un mundo donde nadie respeta las instituciones, ni las instituciones respetan a nadie. Un mundo de injusticias, donde se abusa de la autoridad que da el poder. Nosotros, la policía, debemos de representar el orden y la seguridad y no convertirnos en una amenaza uniformada. Compañeros, cuando nos demos cuenta, cuando hagamos conciencia que más que autoridad somos servidores públicos, nos habremos ganado el respeto de nuestros conciudadanos y la confianza de la sociedad a la cual servimos.
1: Bueno, pues ya escuchó usted esta reflexión. Mientras, en otra información, en Cancún, más de 500 estudiantes de la Escuela Secundaria Técnica número 16, 8 de octubre, recibieron de la gobernadora Mara Lezama Espinosa su nuevo domo, un espacio que mejora la infraestructura educativa y se convierte en un espacio digno, seguro y funcional para sus actividades académicas, cívicas y deportivas. Acompañada de la presidenta honoraria del sistema DIF Quintana Roo, Verónica Lezama Espinosa, la titular del Ejecutivo interactuó con las y los alumnos, a quienes exhortó a continuar sus estudios, evitar los videojuegos violentos, alejarse de las adicciones y conductas autodestructivas y extender sus alas y ser felices. Durante la ceremonia de inauguración, el secretario de Obras Públicas, Rafael Lara Díaz, explicó que este nuevo domo de 510 metros cuadrados de construcción incluye cancha de básquetbol, pintura, antiderrapante, luminarias LED, cubierta de lámina, sistema de drenaje pluvial, estructuras y tableros para básquetbol, así como también sistema de postes y red para voleibol. Este domo forma parte del proyecto estratégico para la construcción de 1,109 domos en todo Quintana Roo, impulsado por la gobernadora Mara Lezama Espinosa. Esto, repito, ahí en la ciudad de Cancún. Y bueno, nos vamos con, ahora sí que con más información importante. Déjenme comentarles en otra nota sobre lo que están denunciando esto ahí en la garita aduanal de Subteniente López. Vea usted lo que, escuche usted lo que pasa. Y es que, fíjese que habitantes de Chetumal que cruzan de forma regular por la garita de Subteniente López, aquí en la frontera con Belice, denuncian la actitud, en particular de un oficial de la Guardia Nacional que está asignado a la garita, como una persona prepotente, de nombre Carlos Reyes, que por cierto, según la denuncia, ni siquiera portaba su gafete de identificación. Esto lo hacen para evitar ser exhibidos. De acuerdo con los testimonios recabados, este oficial estaría dando un trato como si fueran delincuentes a ciudadanos chetumaleños que transitan por la zona por motivos de trabajo, compras o visitas familiares. Los quejosos señalan que el trato es más que prepotente, con revisiones con tono elevado, comentarios despectivos y una actitud intimidante que no corresponde a un filtro de seguridad, sino más bien a un acto de molestia. De acuerdo a lo que comentó una señora, dice: no nos oponemos a la revisión, es su trabajo y lo entendemos, pero una cosa es revisar y otra es humillar. Nos habla como si todos fuéramos delincuentes, trato criminal, relató esta señora, que es una ciudadana que omitió su nombre por obvias razones para evitar alguna represalia por parte de este gorila, de este prepotente oficial Carlos Reyes de la garita aduanal de Subteniente López, que es un punto de cruce cotidiano para cientos de familias, por lo que los ciudadanos piden pues al titular, al encargado de la Guardia Nacional, pues que recomiende a sus elementos actuar con profesionalismo y respeto a los derechos humanos y apego al protocolo, algo que el oficial Carlos Reyes así se identificó. A veces hasta se cambian el nombre, no sabemos, pero es un oficial muy grosero y prepotente, y hacen un llamado a la comandancia de la Guardia Nacional aquí en Quintana Roo y a la unidad de asuntos internos para que revisen el comportamiento de este sujeto que está en este punto y que pues se garantice para las personas un trato digno para cuando estén cruzando por el lugar. Repito, la denuncia nos las hacen llegar porque este sujeto de verdad ya pues ahora que sobrepasó los límites, y recomiendan que mejor lo envíen a otro lugar, que lo pongan en un lugar donde no tenga trato con la gente, porque imagínese usted, a veces pues uno va pues de paseo, viene con la familia, de repente pues se trae uno allí dos bolsitas, que tres bolsitas, y se pone en una actitud grosera, según relata aquí esta persona, quien nos comenta que esa actitud no corresponde a un elemento de la policía, y precisamente por eso es que le comenté sobre esta reflexión, que algunos elementos se olvidan que son precisamente pueblo, que no son autoridad absoluta, que también ellos también tienen familias, que ellos también cruzan, que ellos también pues ahora sí que son civiles y que no todo el tiempo están ahora sí que trabajando en funciones, y que deben de ser un poquito más empáticos con los ciudadanos, sobre todo los chetumaleños. La mayoría de estas personas son gente que no viene de acá, vienen de otros estados, pero vienen con este trato arrogante, este trato prepotente para los chetumaleños, y creo que no se vale, ¿verdad? No se vale que traten a la gente local de aquí. 6 de la mañana, 16 minutos, voy a una pausa. De regreso tenemos al ingeniero Martín Arellano con toda la información del campo, así que regresamos.
2: 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En La Guadalupana son las 6 con 17 minutos.
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1: Seis de la mañana, 18 minutos, ya tengo en la línea telefónica el ingeniero Martín Arellano con toda la información de lo que acontece en nuestras comunidades. Adelante, Martín, ¿qué tal? Buen día.
8: ¿Qué tal? Buenos días, señor Meneses, buenos días a usted que ya está en sintonía y buenos días a los que siempre escuchan este programa, sobre todo a la gente del campo que está pendiente de lo que acontece y cómo le ha ido en campo. Seguramente ya en la zona limítrofe están esperando que llueva y ojalá llueva porque me comentan que ya se están... que ya está terminando el agua en los jagüeyes, pero hay que tener fe en Dios, porque ojalá y en estos días ya comience la lluvia, y la lluvia comience fuerte, porque necesitamos que corra, ¿para qué? Para que los jagüeyes se llenen. Saludamos a toda la gente de aquí, de las comunidades rurales que están por la zona limítrofe, y también a las zonas que están aquí por la ribera del Río Hondo. Y hoy vamos a hablar del ejido que está aquí por la ribera del Río Hondo, que se llama Allende, que pertenece al municipio de Tom P. Blanco y fue fundado en 1942. La dotación que le dieron a este ejido de Allende fue de 11.320 hectáreas. ¿Para cuántos ejidatarios? Para 313 ejidatarios. Déjenme comentarle que el ejido Allende tiene aproximadamente como 1.300 habitantes y está a 20 metros sobre el nivel del mar. La dotación que le dieron, como le comenté, fue de 11.320 hectáreas para un total de 313 ejidatarios. La dotación que le dieron a cada uno de ellos fue de 35 hectáreas. Los lotes que les dieron fueron de 50 por 50. Lotes que aprovecharon para sembrar toda clase de árboles frutales, que fue... los más comunes, limón, naranja, mandarina, nona, guanábana y como siempre también hay coco y plátano macho. ¿De dónde llegaron? Esta gente son originarios del estado de Yucatán, del estado de Campeche, de Tabasco, de Veracruz, porque no falta ningún veracruzano por ahí, de Belice y otros lugares. La primera actividad a la que se dedicaron fue la explotación de maderas duras en aquellos años, maderas preciosas. Recuerde que fue fundado en 1942 y la madera la transportaban a través del Río Hondo para llevarla hasta Chetumal. ¿Cómo llegaban hasta Chetumal en aquel entonces? Llegaban en un barco que se llamaba, creo que se llamaba El Goyito, ¿sí? Y una vez que ya venían a Chetumal, se abastecían de víveres y nuevamente retornaban hasta el poblado que era Allende. Después se dedicaron a la siembra de maíz y frijol y observaron que la tierra eran muy fértiles, pero actualmente la gente se dedica a la actividad de la ganadería, pero sobre todo se dedican a sembrar caña de azúcar. Caña de azúcar, porque fueron los primeros que sembraron caña y observaron también que a la caña se debe sembrar, ¿sí? Y una vez que ya se sembró, esperar que tenga una altura más o menos de 40 o 30 centímetros, para aplicarle fertilizante foliar. Fertilizante foliar que debe ser triple 20 para que tenga un buen desarrollo. Y cuando va desarrollando y cuando hay humedad, le aplican un fertilizante 18-46-0, que es un fertilizante que se le aplican más o menos como de 400 a 300 kilos por hectárea para que tenga un buen desarrollo. Pero esta se debe aplicar ¿cuándo? Cuando haya humedad, para que lo aproveche al máximo. y sobre todo que tenga un buen desarrollo, porque el 1846-0 lleva un 18% de nitrógeno y un 46% de fósforo para que tenga buen desarrollo y así sea usted un buen cañero. Pero el buen cañero ahorita no existe. ¿Por qué? Porque hay muchas plagas y las plagas han traído un debacle, sobre todo en la producción por hectárea. Y si antes solo se combatía una plaga hace algunos 10 años, la única plaga que tenían era aquella famosa mosca pinta, pero se fue incrementando, ¿sí? Y después vienen otras plagas que no las consideraban, sobre todo las plagas del gusano barrenador, quien también ha traído mucho perjuicio, y otra plaga que se añadió últimamente hace 2 o 3 años, que es la famosa cochinilla, esta cochinilla que nos está dando lata y está bajando la producción. Pero para combatir la cochinilla hay un producto que es muy bueno, que se llama Bexamil, algo así se llama el producto, que es que se aplica 750 mililitros por hectárea, y si lo aplica con un dron le va a ir mucho mejor. Pero cuando aplicarla con dron, se aplica en edad pequeña, cuando la planta está pequeña es cuando se aplica el Bexamil, 750 mililitros por hectárea. Y aparte de eso, también le cae el hongo, y cuando cae hongo, no, ¿a qué le cuento además? Por eso, cuando haya pláticas sobre cómo combatir las plagas de caña, por favor, acuda usted, productor, para que la tenga al tiro. El grado de escolaridad que hay ahí en Allende es preescolar, primaria, secundaria. Y si quieren estudiar bachilleres, tienen que trasladar hasta Carlos A. Madrazo o estudiarlo ahí en Pucté. Y si ya el chamaco quiere seguir estudiando, pues tiene que trasladar hasta la ciudad de Chetumal para estudiar en el Tecnológico o en la UCRO. Pero te acuerdas que también está el Instituto Tecnológico de la Zona Maya, que está ahí en Juan Sarabia, para que estudie de ingeniero y siga en el campo. Porque acuérdense que la meta es hacer producir el campo, y para hacerlo producir hay que estudiar una carrera que sea de campo y quedarse en campo. Aunque le paguen poco, pero usted tiene que hacer producir la tierra, porque acuérdense que hacer producir la tierra no es cualquier cosa, pero si no la hace producir, entonces ¿qué vamos a comer? Y acuérdese usted, amigo que vive en la ciudad, cuando esté comiendo, todo lo que está comiendo y lo que llega a su mesa, sobre todo frutas y verduras y todo, va directo del campo hacia la ciudad y del productor al consumidor. Pero cuando quiere usted producto del consumidor al productor, tiene que ir a nuestros mercados. Pero estos mercados se ponen sábado y domingo. Y si usted quiere ir a Allende, la ruta a seguir es la siguiente, porque acuérdense también que son ganaderos, ganado doble propósito, y saben que para tener buen ganado hay que darle buena alimentación, y al darle buena alimentación tiene que tener praderas limpias que la puede tener libre de maleza, ¿cómo? Por medio manual o por medio de aplicando un herbicida que sea selectivo, y al aplicar herbicidas selectivos en campo tienen que ser herbicidas que solo maten la maleza y le dejen el pasto limpio. Y para eso hay muchos, pero el único bueno que yo le puedo recomendar es el Picos. El Picos se recomienda 2 litros por hectárea y le va a matar toda la maleza y dejarle solo el zacate, y también lo puede aplicar en caña para que le deje libre de malas hierbas sin dañar ni pasto, ni lo que es pasto, ni lo que es caña. Así es que, amigo de Allende, ahí acuérdense de este famoso herbicida que es Picos. Y también herbicidas que son selectivos a la caña hay bastantes, pero hay buenos y malos. Y buenos que le maten la maleza y solo lo que es hierba y hoja ancha ahí en la caña, usted ya sabe cuáles son, aplíquelos y le va a ir bien. Y si usted quiere ir allá de la ruta a seguir, es la siguiente: se va usted de Chetumal a Guaypich.
9: cuando visite Guaypis, visite Laguna Milagros, se le hemos recomendado. ¿Por qué? Porque es un lugar familiar y ahí puede usted disfrutar de las palapas, ahí en Laguna Milagros. Y de ahí se va, pasa por Ocum. Cuando pase por Ocum, visite al Mandilón de la Gallina, donde tiene antojitos. Después se va, ¿a dónde? ¿A dónde se va? A Sacsayhuatl. De Sacsayhuatl se va a Palmar. De Palmar le sigue a al siguiente ejido, que ahí donde está nuestro amigo Buchaquito, ¿sí? Y después le sigue Allende, que lo espera con los brazos abiertos, porque déjeme comentarle que Allende colinda con Sabidos y con el otro ejido, y también colinda con el río Hondo y con Laguna Aún. Buenos días y hasta la próxima, si no lo permite.

0: 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En La Guadalupana son las 6:29.
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0: Ya estamos de regreso, 6 de la mañana con 31 minutos. Y bueno, pues ayer cayó un poquito de lluvia. Por la noche estuvo así nada más como que espantando, porque estuvo relampagueando bastante y se pensó que a lo mejor iba a caer una buena lluvia. Sin embargo, no, pasó por arriba y no cayó. Pero bueno, tenemos ya la información del clima, así que ponga usted mucha atención. Adelante.
1: Hola amigos, ¿cómo están? Les saluda el meteorólogo Juan Antonio Palma. Este es el pronóstico del tiempo para los próximos días en la región. Pues continúan las tormentas fuertes en la zona peninsular. Vamos a tener hasta el fin de semana precipitaciones debido a vórtices en altura, la vaguada maya, ondas tropicales. En fin, van a seguir las lluvias. Incluso podría ser que también continúen las precipitaciones para las fiestas patrias. Hoy les vamos a dar un adelanto de esta situación, de lo que viene hasta el fin de semana. No hay que guardar el paraguas ni el nylon, porque vamos a seguir con las precipitaciones. Actualmente estamos bajo la influencia de la onda tropical 38, que ya se ubica al occidente de la península, pero su interacción con un vórtice a nivel superior de la troposfera está haciendo que su convección sea más potente. Noten ustedes las lluvias, las tormentas, las celdas que están pasando sobre la zona peninsular, generando viento fuerte, algunas precipitaciones intensas. Incluso por la noche vamos a seguir viendo lluvias en varias zonas de la península de Yucatán. Hay que tomar las precauciones. ¿Y qué es lo que se espera? Ya para este jueves esta onda tropical se aleja, pero sus remanentes en combinación con un vórtice en nivel superior de la troposfera, que lo que va a estar generando es divergencia. Esta divergencia en altura va a servir como un soporte para que los movimientos ascendentes en superficie sean más potentes, más amplios, más intensos, y esto siga generando este día jueves tormentas eléctricas. Aquí está el pronóstico de lluvias para el jueves. Todavía vamos a tener lluvias fuertes a muy fuertes, principalmente en el estado de Yucatán y el estado de Campeche, y moderadas en el estado de Quintana Roo. Las lluvias, ya saben, acompañadas de actividad eléctrica, mucho cuidado con eso. También algunas turbonadas en algunas zonas, y también algunos encharcamientos podrían darse de manera puntual, así que muy atentos con las condiciones que se van a estar dando este jueves. Para el viernes y sábado, las lluvias reducen su intensidad, reducen su distribución. No quiere decir que no vaya a llover, van a disminuir, van a ser más dispersas, más aisladas, pero aún así sí van a seguir presentándose en varias zonas de la península. Pero desde el domingo vuelve de nueva cuenta a intensificar su distribución e intensidad. ¿Por qué? Porque vamos a tener la llegada de una onda tropical, y a principios de la próxima semana llegaría una segunda onda tropical que podría prolongar las lluvias cuando mucho hasta el martes, y ya sus remanentes de la segunda podría ser que generen, que todavía dejen algo de humedad para que el día miércoles y jueves las condiciones para los festejos del 15 de septiembre pues puedan ser de lluvias. Lo preliminar nos indica que tal vez no sean tan intensas las lluvias para el 15 de septiembre y no sean tan generalizadas, pero sí hay posibilidad de lluvia. Mucho calor, eso sí va a haber, porque disminuye la distribución, no va a ser tan nublado, pero porque las primeras zonas tropicales van a pasar domingo, lunes y cuando mucho martes. En todo caso, hay que estar muy pendientes. Vamos a ver al final cómo se van a ir moviendo estas zonas tropicales, porque en caso de que retrasen su movimiento al occidente, al oeste, pues podría ser que una de ellas coincida con nuestras fiestas patrias y haga que las precipitaciones sean más fuertes, más extendidas. De todas maneras, ya saben ustedes que aquí estamos para darles toda la información. Que tengan una excelente noche.
0: Bueno, pues ya escuchó usted cómo estará el clima para los próximos días. Bueno, vámonos a otra información. Fíjese que una reunión entre amigos, entre cuates, estuvo a punto de convertirse en una tragedia, esto el día de ayer, luego de que tras varias horas de estar conviviendo y tomando alcohol, uno de estos sujetos sacó un machete y le causó una herida de 10 centímetros en el antebrazo izquierdo a su invitado. La policía informó que pasada la madrugada recibieron una llamada del número de emergencia 911, ya que se requería de su apoyo en la calle 3 Garantías con Pecacap en la colonia Solidaridad. Al llegar al reporte de esa riña familiar, encontraron que ya los paramédicos de Emergencias Médicas del Sur le estaban brindando atención médica a un hombre que estaba en el lugar. El lesionado informó haber sufrido un altercado con el que creía que era su amigo, y pues se salió de control, empezaron a discutir por conflictos de muchos meses atrás. lo que originó un pleito, pero al sentirse superado, el agresor ingresó a la vivienda y salió con un machete con el cual lo agredió, provocándole pues una herida en la extremidad izquierda, y los paramédicos aseguraron que el lesionado corrió con suerte, ya que el corte no afectó algún nervio o tendón así grave, porque de haberlo hecho se hubiera desangrado. El hombre fue trasladado al Hospital General de esta ciudad, mientras que el agresor se encerró en su domicilio para evitar ser detenido, por lo cual invitaron a la parte afectada a interponer su denuncia. En otro tema, en otra información, fíjese usted, tenga mucho cuidado cuando usted compre o adquiera algún tipo de servicio a través de las redes sociales. Hay muchas personas con perfiles falsos, hay gente que utiliza las redes sociales lamentablemente para timar, para defraudar a personas. El día de ayer, a través de redes sociales, se dio a conocer a una mujer, una usuaria de nombre Angeli Zavala, que habría pues estafado o defraudado a decenas de personas a través de las redes sociales, y quizá también podría ser cientos de personas, ya que pues embolsó una buena cantidad de dinero luego de ofrecer tandas de diversos artículos que al final nunca entregó, por lo cual resultó ser un fraude. Las personas afectadas nunca recibieron sus artículos y mucho menos su dinero de vuelta, por lo que ahora exigen que la supuesta estafadora les dé la cara. ¿Pero qué cree? Resulta que esta mujer, esta presunta defraudadora, para evitar que le estén cobrando, pues fingió su muerte. Parece que de verdad todo fuera realidad, pero subió una imagen en la que pues aparece como un moño negro y un comunicado en el que se lamenta su fallecimiento, aparentemente por alguna otra persona que lo subió en su página, algún familiar, pero no, se trata de la misma persona, por lo cual los comentarios pues inmediatamente pues nadie le creyó. Es una defraudadora, dijeron a través de las redes sociales, y muchos de ellos comentaron que inclusive hasta el panteón la van a buscar, pero no. Esto lo hizo la mujer para evitar dar la cara y pues continuar con sus estafas. Repito, luego de que pues se diera a conocer este caso, la defraudadora, repito, desde una cuenta falsa subió su supuesta muerte, una muerte falsa, para evitar que la sigan molestando. Así que tenga usted mucho cuidado, evite ser víctima de un fraude a través de las redes sociales. En muchas ocasiones, repito, personas que crean estos perfiles lo hacen con la intención de, ahora sí que, pues de ganarse la confianza de las personas, y después que ya se ganan la confianza, que les mandan fotografías de los supuestos artículos que venden, pues al final de cuentas resulta pues que no es lo que se está exhibiendo, y resulta pues que es completamente falso. En otra información, la secretaria de Educación en Quintana Roo, Elda Sheshewan, sostuvo una reunión de trabajo con Abimael Salas Alcocer, secretario general de la sección 25 del CENTE, y con Luis María Aguilar Castillo, representante personal del maestro Alfonso Cepeda. Durante el encuentro se abordaron temas prioritarios para el fortalecimiento de la educación y el bienestar del magisterio, quintanarruense, refrendando el compromiso de mantener un diálogo abierto, respetuoso y permanente, como ha instruido la gobernadora Mara Lezama Espinosa, a través del nuevo acuerdo por el bienestar y desarrollo de Quintana Roo. En la SEC seguimos trabajando en unidad y coordinación a favor de nuestras niñas, niños y adolescentes, informó la secretaria de Educación. Esto, repito, fue el día de ayer. En otra información, en Bacalar, el gobierno municipal, escuche usted, cumple con un compromiso en un domo de usos múltiples en la comunidad de Jesús Martínez Ross. El secretario general Guillermo Otún Ruiz acompañó con mucho entusiasmo al presidente municipal José Alfredo Contreras Méndez en la comunidad de Martínez Ross para realizar la entrega de este domo deportivo y un espacio de juegos infantiles que va a beneficiar a las y los integrantes de esta comunidad. Estas acciones simbolizan el compromiso por el bienestar y el desarrollo de nuevos espacios para la unidad y la sana convivencia que llegan a todas las localidades que integran el municipio de Bacalar, por lo cual continúan trabajando en territorio y con cercanía a la gente para impulsar el beneficio en las comunidades. Esto el día de ayer en Bacalar. Tengo mensajes, con mucho gusto le doy lectura a algunos mensajes. Tengo aquí un mensajito con terminación 80. Nos dice buenos días. Dice, por favor, Jorge, dejaron un perro abandonado en el terreno que tiene el municipio, aquí, enfrente del municipio, y el pobre se está muriendo de hambre. Hoy tiene 4 días. Se les avisó a los de Protección Canina Municipal y no hicieron caso. Repórtenlo en tu noticiero. Dice, está en el terreno donde está enfrente del municipio. Es un terreno que está abandonado. Sí, es el que está enfrente del ayuntamiento. Enfrente del ayuntamiento sobre el Obregón. ¿Se acuerda usted que era como un estacionamiento ahí privado? Que cobraban 10 pesos. Bueno, pues ahí es donde supuestamente está este animalito abandonado. Un llamado a los de Protección Animal. A ver si nos están escuchando. A los de el centro canino, de atención canina municipal. El perrito está abandonado, repito, ahí en este terreno, enfrentito del Palacio Municipal, para ver si pueden atenderlo. Otro reporte con terminación 81, hace unos días, para reportar una fuga de agua en la calle Onésimo Pot con Gil Carrasco, en la colonia Forjadores. Si van en la mañana o cuando llega el agua, es mucha agua que se tira. Es una fuga grande, pues ahí para los amigos de la Comisión de Agua Potable y Alcantarillado, es una fuga de agua. O sea, el reporte de tránsito no nos llegó el día de hoy, no sé qué pasó. Hoy sí faltó el reporte de nuestros amigos de la Dirección de Tránsito del Estado. 6:00 a.m. ya con 44 minutos, de esta manera llegamos a la parte final de este espacio de noticias, Noticias Clave 3. Soy Jorge Meneses, le deseo que tenga un excelente jueves y le recuerdo que si algo pasa en Chetumal, por supuesto, solo pasa aquí en Noticias, Noticias Clave 3.
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2: 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En La Guadalupana son las 6:45.

0: mis peregrinos del espíritu y del alma, el día de hoy les voy a pedir que se concentren totalmente en estos 15 minutos de este glorioso programa. Abran su mente, abran su cuerpo, deje entrar este mensaje directamente a su alma para que vibre de fe, para que vibre de éxito. Porque escúchelo, mi querido hermano, nosotros los hermanos de Fe y Esperanza somos personas calificadas con conocimiento para hacer que su vida cambie, para que definitivamente usted ya no vuelva a ser esa persona. Por medio de estas ondas de radio vamos a entregarle a usted esa capacidad para que usted sienta qué es la energía, para que usted siente ese mensaje en su alma cargado de mucha fe. Porque recuérdelo muy bien, mi querido hermano, todo lo que usted piensa, todo lo que usted se imagina, todo lo que usted visualiza en su mente lo puede materializar. El poder de la atracción, lo que usted piensa lo atrae. Si usted quiere dinero, lo atrae. Si usted quiere esa persona, le llega. Si usted necesita curarse, mi querido hermano, a través de la mente lo podemos hacer. La mente es más poderosa que cualquier medicina, que cualquier persona en este planeta, y hoy por hoy se lo vamos a usted a demostrar. Y por medio de este programa hoy traemos las técnicas, los rituales específicos con los cuales usted va a poder abrir ese camino, encontrar la luz al final de ese túnel, atraer las cosas buenas, atraer las cosas positivas, para que el día de hoy su cuerpo, su mente, su espíritu, todas las personas que estén alrededor totalmente cambien para bien. Porque recuérdelo, Dios nos ha hecho a imagen y semejanza, y si somos igual que Él, nosotros nos merecemos una vida exitosa, una vida de bien, una vida sana. Porque Dios, escúchelo bien, quiere para sus hijos lo mejor, que estén bien, que estén sanos, que no pasen ninguna necesidad. Y Él nos ha entregado las herramientas de conocimiento. Podemos ver, hablar, podemos tocar, podemos caminar. Eso no es ningún impedimento para salir adelante. Y hoy nosotros en Fe y Esperanza, los hermanos espiritistas, parapsicólogos, profesionales en contra de las artes oscuras, le vamos a enseñar cómo usted puede atraer ese éxito a su vida. Le vamos a dar los secretos para reencontrar el amor a esa persona que ha sido esquiva, a esa persona que durante mucho tiempo lo hizo usted feliz, pero por cosas del destino se le fue, o por manos oscuras se la quitaron de su camino. Nosotros aquí le vamos a entregar a usted ese amarre especial, amarres vitalicios, para que durante toda la vida vuelva a estar con esa persona amada y querida. Porque Dios también, escúchelo bien, nos ha enviado en pareja desde los primeros días de nuestra humanidad. Porque Dios nos envió en pareja para poder nosotros poblar el mundo, para ser felices, para complementarnos el uno con el otro, para que esa persona nos edifique. Porque recuérdelo muy bien, detrás de un buen hombre siempre hay una gran mujer. Porque hay mujeres muchas veces que son culpables de las desgracias de un hogar. Lastimosamente hay que decirlo. Hay mujeres que llevan al abismo al marido porque no le ayuda, porque es una persona simplemente que es desagradecida con ese hombre que todos los días va a luchar para ganarse el sustento de su hogar. Y esa mujer solo gasta, despilfarra, solamente quiere para ella y no se da cuenta que en el hogar también se necesita de que ese caballero esté bien alimentado. Sin pensar en el esfuerzo del hombre, simplemente se dedica a derrochar, a meterlo en problemas, a meterlo en chismes, a hacer gastos innecesarios, y no se dan cuenta que debemos estar preparados para un futuro. Y por eso, mi querido hermano, usted debe saber con quién se mete. Hay que saber escoger la pareja, mi querido hermano. Antes de usted poder pensar en eso, analice cuál es la mujer que más le conviene, porque usted necesita complementarse, que él sea otra parte de su cuerpo, para que le ayude a trabajar, para que le ayude a luchar, para que le ayude a ahorrar, para que juntos salgan adelante. 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Pero recuérdelo muy bien, que la cara del santo es el que hace el milagro. Así que prepárese, mi querido hermano. Si usted ya viene en camino, tráigase 3 veladoras blancas, una botellita con agua y ojalá sea bendita. Y acá inmediatamente a usted le vamos a tratar y le vamos a revelar si lo que usted está padeciendo es por un problema postizo o hechizo. Si la persona que en estos momentos a usted me lo ha traicionado es una persona cercana a usted, de su familia, de su propia sangre o un vecino cruzando la calle incluso. A esa persona que la suerte ya no le rinde, aguas, porque eso es positivo para asalamiento de las personas negativas que no quieren que usted salga adelante. Porque nosotros aquí en el Grupo Especialista Internacional de Fe y Esperanza, espiritistas, profesionales en contra de las artes oscuras, profesionales en la lectura de tarot, le vamos a ayudar a que usted salga adelante, a que usted pueda ser una persona diferente. Y es por eso que el día de hoy el maestro Isaac, que hace parte del grupo de especialistas de Fe y Esperanza, les trae un mensaje para todos ustedes. Bienvenido, mi querido maestro.
1: Hola, queridos amigos y amigas, tengan todos ustedes un lindo día. Reciban un especial saludo cargado de mucho amor, de mucha fe, de mucha esperanza.

sido ungidos con el don, el poder que Dios nuestro Señor nos ha entregado a este selecto grupo de personas que somos nosotros, los espiritistas del Centro Espiritual Fe y Esperanza. Todos los maestros ya están listos y dispuestos, disponibles para atender sus inquietudes, y yo, el maestro Isaac, ya estoy listo y dispuesto para atenderlos a ustedes, amigos y amigas que están postrados en una cama por una enfermedad desconocida que ningún médico le da en el clavo, ningún médico le da con el chiste. Pues amigos, más claro no canta un gallo. Blanco es, frito se come y gallina lo pone. No toca ser muy listo para saber que usted puede estar siendo víctima de alguien que le duele verlo bien. Usted es víctima de la brujería. Usted es víctima de una persona mala. Para eso estamos nosotros aquí. Hoy, como todos los días, traemos un programa muy interesante. Un tema que para muchos es doloroso. Les hablo de la muerte. Sí, hermanos, hoy vamos a hablar de la muerte. Queremos compartir con ustedes un concepto de la muerte desde otro ángulo, desde otro punto de vista. Recordar que la muerte es solo un ciclo de la vida. Recuerde que la materia es energía y las personas somos materia, por lo tanto, somos energía. Incluso hay cosas como el aire, el frío y muchas otras cosas que no son tangibles, que usted no las puede ver ni tocar, pero que también son energía. Y como tal nos rige y nos gobierna la primera ley de la termodinámica, que dice que la energía no muere, no se extingue, la energía se transforma, hermanos. Lo cual quiere decir, hermanos, que cuando nuestro corazón, nuestro cuerpo deja de funcionar, no muere. No muere el ser, lo que muere es el cuerpo, pero el alma, que es la esencia del ser, es la verdadera persona, el verdadero ser. Ese no muere, solo abandona la caja, esa caja, ese empaque que nosotros le llamamos cuerpo. Cada uno tiene su caja especial, su cuerpo especial, y recuerden, es único, no hay repuesto, así que cuídelo mucho. Y sigue un nuevo ciclo después de la muerte, un nuevo ciclo en el universo. Sigue recorriendo una nueva vida con una nueva forma y un nuevo propósito. No hay motivo para estar triste, hermano, ya que esa alma, esa energía, sigue al pendiente para cuando usted la necesite. Si tiene el conocimiento, la fe, las herramientas, con toda certeza les digo que usted podrá sentir esa alma, esa fuerza. Incluso si usted sabe y usa la manera adecuada de cómo comunicarse con esa energía que llamamos alma o espíritu, esta se manifestará. Así es, queridos hermanos y hermanas. Si usted le fallece un familiar o un ser querido, recuerde que usted ya tiene a alguien que lo ama en un plano espiritual, en un plano astral más elevado, que además cuidará de usted. Óigame bien, usted ya tiene un guardaespaldas en el más allá. Si sabe y puede comunicarse con el espíritu de su ser amado, tendrá usted un aliado en el más allá. Por eso, amigos, les digo, con toda certeza, llénese de gozo y de alegría por ese nuevo viaje que su ser querido emprendió. Pero también les quiero decir, queridos amigos, que así como hay espíritus y almas buenas, también hay espíritus y almas oscuras, almas malas. Personas que estuvieron en este mundo dedicados a hacer el mal, a dañar a la gente, a terminar con vidas, con maldad en su esencia. Y existen personas que aprovechan cierto don, cierto poder que han adquirido o que les ha sido dado de manera innata, o sea que nacieron con ese poder para comunicarse con estas energías que llamamos almas o espíritus, o como les quieran decir algo otras personas, y utilizar su ayuda para hacer daño, para hacer la maldad, para enfermar, arruinar, dañar personas, negocios, animales, dañarles la mente, el corazón, el cuerpo a otras personas. Por eso les digo, aguas. Estén atentos a las señales, por ejemplo, a una enfermedad que por más que usted vaya al médico y gaste mucha lana en exámenes, le van a decir que no le encuentran nada malo, que no le dan con la enfermedad. O por ejemplo, si usted tiene un negocio próspero y de repente, sin ninguna explicación aparente o alguna, comienza el negocio a caer, y no lo puede levantar por más que haga lo que haga, por más que le meta ganas, por más que se esfuerce, no lo puede levantar. O por ejemplo, si las personas sin razón aparente comienzan a retirarse de su lado, si las personas, sus seres queridos, su esposa, su mujer, su pareja, sus amigos, comienzan a retirarse, estas son claras evidencias que usted está siendo víctima de fuerzas oscuras, de fuerzas malignas, con el único propósito de dañarlo, hermano, de destruirlo. Hay personas que le rezan a la muerte para dañar a los vivos y hasta para perturbar a los muertos, porque a ellos también se los puede perturbar. Pero gracias a Dios y a su infinita bondad,
nos ha llenado de sabiduría y nos ha dado ese don especial de podernos conectar con estas energías, con estas almas y nosotros.

0: 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Bueno, como les decía, sea parte de la solución y no del problema. 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Bueno, como les iba diciendo, mis amigos, haga parte de la solución, no haga parte del problema. Use las herramientas que Dios le pone enfrente, no las deje pasar, no deje pasar la oportunidad y conviértase en el grupo de personas ganadoras, exitosas, como la persona que acaba de dar el testimonio. Sea parte de ese grupo de personas exitosas, con una vida de gozo, con una vida de gloria. Porque usted se lo merece. No. Como bien lo saben, el tiempo en la radio es corto. Hasta aquí el programa de hoy. Me despido yo, el hermano Isaac, con mucho amor, con mucha fe, con mucha esperanza. Que Dios los bendiga y que Dios me bendiga.
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0: cualquier momento.
1: En cualquier momento del mes de septiembre, las gasolineras dejarán de cobrar en efectivo y únicamente aceptarán pagos con tarjeta. Ándele. Que según, como estrategia de combate al lavado de dinero. Modifican reglas del programa de fomento ganadero en Quintana Roo. Listo el estado para recibir eventos internacionales deportivos. El próximo lunes 14 de septiembre rendirá su segundo informe de gobierno, Chepe Contreras. Esto en el municipio de Bacalar. Otompe Blanco prepara un proyecto para la reparación de postes y luminarias en Chetumal. ¡Ya era hora! Ocupa Quintana Roo cuarto lugar nacional en suicidios. ¡Ojo! Este próximo domingo, arriba a Quintana Roo, la presidenta Claudia Sheinbaum. Buscarán resolver el litigio por zona limítrofe y por el retiro de la concesión a Huacán. Dos añejos conflictos jurídicos. Buscan castigo para quienes lancen falsas acusaciones contra maestros. Noticias, denuncia ciudadana, entrevistas, editoriales, análisis político y mucho, mucho más aquí en la primera emisión de CIPSE Noticias Radio. Acompáñame. Hola, ¿qué tal? Muy buenos días, muy buenos días. ¿Cómo están? Sean bienvenidos a la primera emisión de CIPSE Noticias Radio, espacio informativo que se transmite desde la capital de Quintana Roo, la bella ciudad de Chetumal, para los 11 municipios de nuestro estado y mucho más allá de nuestras fronteras, solo a través de las plataformas de comunicación de Grupo CIPSE Radio y Televisión, el corporativo de medios más importante y más consolidado del sureste de la República. Soy Anuar Moguel, como cada mañana te doy la bienvenida a este tu espacio informativo. Estamos empezando. Y bueno, pues la invitación es para que te quedes con nosotros las próximas dos horas. Nuestro compromiso siempre es que quedarás muy bien informado. Recuerda que estamos transmitiendo para todo el centro y sur del estado, para todo el municipio de Otompe Blanco, en toda su extensión territorial, para todo el municipio de Bacalar y llegando hasta la zona maya, en Felipe Carrillo Puerto y José María Morelos, a través de la frecuencia de La Guadalupana en el 101.7 FM de tu radio. Gracias a ti, la número uno de nuestra región, gracias a tu preferencia, gracias a que nos haces parte de tu día a día para informarte, para entretenerte, para estar enterado de todo lo que acontece en tu estado. Saludamos también a nuestros amigos de la zona norte, donde estamos transmitiendo por medio de la televisora líder de Quintana Roo, CIPSE TV Cun, para nuestros amigos de Cancún, Puerto Morelos, Isla Mujeres, Lázaro Cárdenas, Playa del Carmen, Tulum, Cozumel. Gracias a todos los que nos escuchan en estos municipios y nos ven a través de la televisión. Y para complementar el menú de opciones, estamos en las redes sociales, en el mundo digital, con transmisión completamente en vivo en Facebook, en nuestra página CIPSE Noticias Chetumal. Nada más, así le pones CIPSE Noticias Chetumal y de inmediato te va a aparecer nuestra transmisión, donde además de ver y escuchar este programa, puedes interactuar con nosotros enviándonos tus denuncias, comentarios, peticiones, servicios sociales, opiniones, todo lo que tú quieras compartir. También te dejo a tu disposición completa nuestro número de WhatsApp 983-102-1748, 983-102-1748. Y si nos quieres llamar, márcanos al 983-83-20096. Y así, sin más preámbulo, vámonos esta mañana de jueves, ya estamos en jueves, qué rápido fue la semana, 10 de septiembre, con toda la información. Iniciamos.
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1: Mira esta información que a mí me parece sumamente extraña. No sé cómo va a funcionar. Y de hecho eso es lo que advierte el contador público certificado José Polanco Bueno, a quien enviamos un saludo, gran amigo, el contador Polanco, conocedor de todo lo que se mueve en el tema fiscal, con el tema del pago en gasolineras, porque pues yo lo veo como una ocurrencia, a lo mejor tendrá su sentido, algún experto que me diga, no profe, no es una ocurrencia, es que está duro el lavado de dinero en nuestro país, que quiere implementar el sistema de administración tributaria, el SAT, de que las gasolinas, las gasolineras, ya no acepten pagos en efectivo y que todo sea con tarjeta. Ah, bueno. Según el contador José Polanco Bueno, Quintana Roo no se encuentra preparado para el pago con tarjeta de algunos servicios y señaló que a partir de este mes de septiembre, las gasolineras del país dejarán de cobrar en efectivo como parte de esta estrategia para combatir el lavado de dinero. Entérese aquí en información de mi compañera Paloma Wong.
2: Este mes de septiembre, las gasolineras en el país dejarán de cobrar el servicio con efectivo y pasará al cobro con tarjeta, medida implementada desde el gobierno federal en conjunto con el Servicio de Administración Tributaria para el combate del lavado de dinero, aseveró el contador público certificado José Polanco Bueno. En entrevista declaró que esta medida entrará en vigor en cualquier momento, lo que secundará al mecanismo que se utiliza en las casetas de cuota en carreteras que tampoco manejan efectivo. Si bien la medida de utilizar pagos con tarjeta empieza a extenderse para algunos servicios, el también integrante del Colegio de Contadores Públicos en Quintana Roo dijo que la población no se encuentra preparada para el uso de una tarjeta, ya que muchas personas prefieren pagar en efectivo. Como ejemplo, la zona cañera, quien le manifestó que el 90% utiliza el efectivo.
3: Los pagos en gasolinera ya no van a ser en efectivo, tiene que ser con tarjeta. Las casetas de las carreteras de cuota ya no se maneja efectivo. Y va a llegar el momento que nadie maneja. El problema es que no sé si estamos listos porque obviamente el internet falla y no sé, cuando carguen gasolina y veo a los que despachan que están con su aparato así arriba buscando.
2: Polanco Bueno exhortó a los ciudadanos a prepararse ante esta nueva medida que será aplicada por el SAT, ya que la instrucción se dio desde el gobierno federal para realizar este tipo de cobros, e incluso de esta manera la Secretaría de Hacienda a través del SAT ya podrá verificar que no se lleven a cabo movimientos que permitan el lavado de dinero. Para CIBSE Noticias Radio, Paloma Wong.
1: Pues mire que está bien cañón. Todavía no sabemos de verdad si en este mes, yo lo veo completamente inviable por lo que dice justamente ahí el contador José Polanco. Hay muchísimas personas que hacen sus pagos en efectivo. Por ejemplo, en la zona cañera el 90% pagan en efectivo en las gasolineras. Aquí mismo, ¿no? Pequeñas y medianas empresas que hacen cobros en efectivo, pues también necesitan cargar gasolina, pues hacen la recarga en efectivo, ¿no? Y bueno, creo que la mayoría de la gente todavía paga en efectivo en las gasolineras. Sin embargo, la presidenta Claudia Sheinbaum reiteró que van a eliminar el uso de efectivo en servicios como gasolineras y casetas. Y que pues toda la gente pues estará obligada a hacerlo, pues con códigos QR, con sistema CODI, y donde no hay internet, y donde falla cada rato, ¿cómo se le va a hacer? Supuestamente, esta medida de cero efectivo es para combatir el lavado de dinero, porque los malosos usan las gasolineras también para lavar lana. Ándele, pues. Ahí está el meollo del asunto, ¿no? Seguramente ahí es donde van a poder controlar todo lo que hacen de lavado de dinero. En otras actividades de mucho más riesgo, pues les dan manga ancha. Pero bueno, vamos a ver hacia dónde transita esta propuesta. Hasta el momento es un anuncio de la presidenta, falta que se haga realidad, falta que los gasolineros no brinquen, porque hay que ver qué tanto les va a pegar, y a la gente también, de qué manera, ¿no? Hay muchas personas en México que no tienen tarjeta o cuenta bancaria y que tienen una motito, un carrito, pues ¿cómo le van a hacer para cargar? Ahora, por otra parte, hay muchos que señalan, no, ¿cuál lavado de dinero? Aquí lo que quieren es obligarte a que te bancarices, que los informales a fuerza tengan que tener una tarjeta de banco para poder checar tus cuentas y cobrarte los impuestos necesarios. O sea, una medida de control impositivo, una medida que le permita detectar al gobierno posibles evasores o gente que no está en el sistema bancario y que se maneja más que nada con efectivo. Es un verdadero tema el que va a enfrentar el gobierno si es que esta medida, que insisto, fue anunciada por la presidenta Claudia Sheinbaum, se hace real. Por lo pronto, pues ahí está la advertencia. Supuestamente las casetas ya no se utiliza. Hace rato que no paso por las casetas, es que cobran 26 pesos. Las que van de aquí a Veracruz, por ejemplo, ¿no? Hay como dos casetas, no son autopistas, son de puentes. Si ya están cobrando solamente con tarjeta, ¿y qué van a hacer cuando no hay internet? Que luego se hacen las filas enormes, ¿no? Vámonos a un breve corte, regresamos.
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4: 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En La Guadalupana, son las 7 con 17 minutos.
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1: ¿Qué tal? Muy buenos días. Tengan todos ustedes muchísimas gracias por continuar con nosotros en la primera emisión de CIPSE Noticias. Vámonos rápidamente con toda la información deportiva porque el día de ayer comenzó la temporada 2026. Por fin, bendito Dios, comenzó la temporada 2026 en la NFL. El emparrillado volvió a vibrar ayer con un muy buen partido. Los Halcones Marinos de Seattle enfrentaron a los Patriotas de Nueva Inglaterra. Ya le decía, este partido, pues es, o estos dos equipos fueron los que se enfrentaron en el último Super Bowl. Y nuevamente los Halcones Marinos se la aplicaron a los Patriotas. 13 puntos contra 10 fue el triunfo para los Halcones sobre una escuadra de Nueva Inglaterra que, pues nuevamente, volvió a sufrir pues la derrota a mano de su último verdugo en el Super Bowl. El día de hoy vamos a tener otro partido bastante interesante desde Australia. Los Carneros de Los Ángeles se enfrentarán a los 49 de San Francisco. Primera ocasión en la historia que este partido se lleva a cabo allá en Australia. Y bueno, por otra parte, ¿le suena a usted el nombre de Raúl Flores? De conocido como el Tyson. ¿Le suena? Bueno, pues resulta que este joven mexicano, Raúl Flores, le apodan el Tyson y acaba de romper un récord mundial de peso muerto. ¿Sabe usted cuánto levantó? O sea, el peso muerto es la barra con los discos en el piso y el atleta simplemente lo levanta. No lo tiene que levantar por arriba de su cabeza ni de sus hombros. Es solo levantarlo del piso y sostener el peso. Ese es el peso muerto. Levantó 511 kilogramos. Más de media tonelada levantó el Tyson en el Campeonato Mundial de Peso Muerto. Y este logro ocurrió el pasado 5 de septiembre en Birmingham, en el Reino Unido. Superó por un kilogramo la marca anterior que había y es el primer mexicano en alcanzar este nivel en una competencia global de fuerza pura. ¿Qué implica este nuevo récord? Bueno, pues no solo es un número, representa un salto cualitativo en la evolución del Strongman. Pues obviamente Flores superó la marca vigente que había desde el 2023 con una técnica depurada y una preparación física rigurosa. La prueba se realizó bajo las normas oficiales de la Federación Internacional o Federación Mundial de Peso Muerto, que exige control total del peso sin rebote ni ayuda externa. ¿Cómo impacta este logro en el deporte mexicano? Bueno, pues Flores obviamente eleva la visibilidad del Strongman en México, una disciplina históricamente subfinanciada. Su victoria ya generó interés de patrocinadores locales y nacionales, empresas de suplementación, equipamiento deportivo y medios digitales que han iniciado conversaciones para apoyar su próxima temporada. Además, el Instituto Nacional del Deporte anunció una convocatoria especial para talentos en deportes de fuerza. Poco a poco esta disciplina del peso muerto, o también, por ejemplo, la disciplina del powerlifting, pues va ganando terreno. Era un deporte que, pues, ciertamente lo practicaban, pues, quienes auspiciaban de manera propia, quienes pagaban su gimnasio, sus suplementos alimenticios, su ropa, sus dietas, sus nutriólogos, etcétera, etcétera, etcétera, etcétera. Y bueno, poco a poco, pues ahí va ganando, pues ya también el pues terreno, ahí está llamando la atención, como ya escuchamos, de patrocinadores, de medios de comunicación, etcétera, etcétera. Y pues obviamente
11: Esperamos que les vaya muy bien y que pues siga creciendo esta disciplina. Pasando a otra parte, fíjese usted que la gestión de Ana Gabriela Guevara al frente de la Comisión Nacional de Cultura Física y Deporte, la CONADE, durante la administración del presidente Andrés Manuel López Obrador, vuelve a estar en el centro de la polémica. Se añadió una nueva denuncia por parte de la Auditoría Superior de la Federación ante la Fiscalía General de la República. O sea, Ana Gabriela Guevara pensó que con el simple hecho de ya no estar al frente de la CONADE y andar viajando y andar de vacaciones, ya la libró. Está muy, pero muy equivocada. De acuerdo con información de diferentes medios nacionales, los hallazgos que se incorporaron a la lista de irregularidades detectadas previamente corresponden a la organización del Campeonato Mundial de Taekwondo Guadalajara del 2022, celebrado en el Centro Acuático Metropolitano en Zapopan, Jalisco. En la presunta defraudación en el marco de este torneo se detectó la contratación de proveedores con infraestructura insuficiente para suministrar servicios, como sucedió con las empresas BPN Options y Comercio al por Mayor Punta Coyote, las cuales contaban con un solo trabajador registrado y que recibieron contratos para servicios integrales de internet, señal de televisión y seguridad. Al no tener personal, estas compañías subcontrataron a otras que tampoco presentaron evidencia de cumplimiento, en un daño al erario estimado en 65 millones de pesos, imagínese usted. Además de dicha cantidad no comprobada en la competencia celebrada en Jalisco, el Instituto del Deporte de Baja California no pudo acreditar el uso de otros 67 millones de pesos destinados a los nacionales CONADE 2022 o mejor llamados también ahora como Olimpiada Nacional. El Campeonato Mundial de Taekwondo en Guadalajara fue operado por el empresario Gabriel Ramos, presidente también de World Archery México. Esto está bastante grave. Precisamente Gabriel Ramos, en la administración pasada de nuestro estado, fue el que operó todo el tema del Tour Mundial de Voleibol de Playa. ¿Recuerda usted de esas ediciones que se llevan aquí? Ah, bueno, pues él era el que operaba toda esta situación y ahora es presidente de World Archery México, es decir, la asociación o la institución que rige el tiro con arco en nuestro país. Es responsable precisamente del tiro con arco y quien es señalado en el reportaje documentado por Proceso como parte de una trama que involucra la edificación irregular de un estadio con pista de atletismo en las instalaciones de la Benemérita Universidad Autónoma de Puebla. Las investigaciones a la CONADE de Ana Gabriela Guevara, basadas en auditorías de cumplimiento forense, revelan un presunto desfalco que asciende a 544 millones de pesos entre el 2019 y el 2022, el cual está presentado en las 5 denuncias acumuladas hasta el momento. Una de ellas en el 2023, dos en el 2024, una en el 2025 y la reciente del 28 de agosto del 2026. Algo bastante, bastante grave. Un presunto desfalco de más de 544 millones de pesos. Así las cosas con Ana Gabriela Guevara y su paso tenebroso y terrorífico por la CONADE, que se aventó pues prácticamente toda la administración y que bueno, pues así va. Así, esta situación. Y bueno, también déjenme platicarles que pues aquí en la capital del estado las cosas están marchando en cuanto a la rehabilitación del campo 20 de noviembre. Hemos estado pasando, digo, es mi paso cuando voy al Jolopo, al entrenamiento de los Tigrillos, y todos los días pues al pasar por ese lugar se ven los trabajadores, se ven las obras que están llevando a cabo este tema de la rehabilitación del campo 20 de noviembre, campo de béisbol infantil, que bueno, pues ahorita lo que está viendo, ya la zona de la tribuna, ya se retiró la techumbre, ya se retiró esta estructura, que la cual se va a reemplazar en una, decía la presidenta municipal, bastante similar a lo que se instaló en el 10 de abril, La barda perimetral se va a reemplazar por completo. Es una barda que ya necesita cambio, y pues lo demás que ya nos han mencionado, como el tema de la iluminación. Los trabajos se mantienen, obviamente están en su primera etapa, pero pues ahí se ve, todos los días se está llevándose a cabo. Que por cierto, hablando de este inmueble y de otros espacios públicos, en cuanto al béisbol, este campo, que no es un campo de softball, no es un estadio de softball, es un estadio de béisbol infantil que se adaptó por sus dimensiones al softball, y que bueno, pues desde hace, imagínese usted, desde hace 11 años no hay una liga de béisbol infantil en el municipio de Otompe Blanco, mucho menos en Chetumal. 11 años desde que desapareció la Liga Pingüica. Bueno, pues le comento que el sábado pasado, aquí en la cabina de los Deporteros Radio, tuve como invitado a Lalo Angulo, quien precisamente era el presidente de la Liga Pingüica. Estuvo con él Manuel Hernández, el Manny Hernández, conocido entrenador, jugador y umpire, tanto de béisbol como de softball. Bueno, pues resulta que nos dieron una grandiosa noticia. Se está preparando desde estas fechas el regreso de la Liga Pingüica de béisbol. A partir de estas fechas se empieza la planificación y estaría arrancando de manera tentativa por el mes de enero del siguiente año. Enero del 2027 regresará, al parecer, ojalá que así sea, la Liga Pingüica de Béisbol Infantil. ¿Esto qué significa? Que pues obviamente regresa la formación de beisbolistas dentro de esta, la formación de nuevos atletas dentro de este deporte, que es considerado el rey de los deportes, y que desde hace 11 años, repito, no hay una liga local, no hay una liga en Otompe Blanco y no hay una liga en Chetumal de béisbol infantil. Tenemos equipos, tenemos clubes, ahí está Titanes, ahí está el otro equipo del profesor Primitivo, pero ¿y dónde juegan? ¿Para qué se preparan? ¿Para qué entrenan? ¿Para qué van y están ahí en el campo todos los días? Por ejemplo, en el campo de la CODEC, que están todos los días los niños ahí entrenando, pero ¿para qué? Si aquí no hay ligas, aquí no hay una sola liga de béisbol, ni de categoría sub 7, ni sub 9, ni sub 11, o sea, solamente está en béisbol, está la Liga Intermunicipal GS, que es la única de béisbol que hay aquí, la única, y es para mayores, obviamente es libre, pero no hay ni infantil, ni juvenil, nada. Obviamente, pues hay peloteros, hay niños que por gusto al deporte, porque imagínense, deme usted otra razón por la cual un grupo de niños se esté entrenando todos los días, si no hay dónde jugar, no hay en qué jugar, no hay una liga, o sea, en dónde compiten. Algunos de ellos pues viajan a estados como Yucatán a participar en la liga, pero imagínense también el esfuerzo cada semana estar viajando. Así que bueno, pues a partir de enero tendremos nuevamente la Liga Pingüica, y esto para mí, no sé para ustedes, pero para mí es una enorme, enorme noticia. Regresará el béisbol infantil a nuestro municipio y a nuestra capital. Y bueno, con esto llegamos al final de la información deportiva. Me despido de todos ustedes esperando tengan excelente día. Quédese con nosotros porque todavía tenemos mucha más información con mi compañero y amigo Anuar Moguel.
4: 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En La Guadalupana son las 7:33.
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1: Continuamos aquí en la primera emisión de CIPSE Noticias. Gracias a Miguel Maldonado, como siempre, por la información deportiva. Y bueno, pues vámonos con más. En unos minutos tendremos una entrevista con la secretaria de las mujeres de Quintana Roo, Esther Burgos. Temas interesantes, pero mientras tanto, saludamos a nuestros amigos que vía Facebook, vía mensaje, nos mandan saludos, se comunican por acá. Marco Antonio Cruz Pereira manda saludos al estudiante Marco Rafael. Von Manstein dice: buenos días, profesor. Durante una emisión de su programa Atypical TV, Carlos Alarraqui declaró que en materia de propaganda política contra el Partido Morena y la Cuarta Transformación, mientras más mentiras digas, mejor te va. Posición que fue reforzada por Jorge Castañeda, exsecretario de Relaciones Exteriores de Vicente Fox, que recomendó que esa guerra sucia debía ser muy sucia. Sí, esto fue terrible. Y así piensan muchos también que tienen programas y comunicadores. Ellos están abiertamente en contra del régimen de la 4T. Creen que a través de este programa colaboran para pegarle, y bueno, pues es parte también del uso de su libertad de expresión o de su libertinaje de expresión, ¿no? Investigador privado también manda saludos. Buenos días, aquí presente y en la orden. Saludos, amigo Fernelli Aguilar. Excelente día. Marlenita Canul, buenos días. Alfredo Coyoc, politóloga Denia Morena. Gracias a todos. René David Zul dice: buenos días, profesor. Gracias a todos los que están conectándose y conectados. Y vámonos con más información. Fíjese que la Secretaría de Desarrollo Agropecuario, Rural y Pesca de Quintana Roo cambió las reglas, o más bien las ajustó, no las cambió del todo, las reglas de operación del programa Fomento Ganadero para atender la alta demanda de equipamiento productivo en las unidades pecuarias de la entidad. Ángel Castilla nos informa.
18: La Secretaría de Desarrollo Agropecuario, Rural y Pesca de Quintana Roo ajustó las reglas de operación del programa Fomento Ganadero para atender la alta demanda de equipamiento productivo en las unidades pecuarias de la entidad. El acuerdo modificatorio publicado en el Periódico Oficial del Estado permite reordenar el presupuesto sin alterar el monto total asignado para este ciclo fiscal, el cual se mantiene fijo en 43.414.696 pesos. La estrategia financiera consiste en reasignar 1.244.331 pesos desde el rubro de insumos hacia el componente de equipamiento para especies menores, optimizando los recursos públicos sin solicitar ampliaciones presupuestales. Gracias a esta adecuación, el techo financiero para la adquisición de equipos para especies menores se incrementa de 2.3 millones a 3.5 millones de pesos, proyectando beneficiar de manera directa a 444 productores en la geografía estatal, mientras que la vertiente de insumos ajusta su fondo a 755.669 pesos para atender a 51 beneficiarios. Ambas vertientes mantienen la entrega de subsidios directos a personas físicas, impulsando la infraestructura del campo, el manejo del hato pecuario y la seguridad alimentaria en los municipios de la zona centro y sur del estado. Para CIPSE Radio, Ángel Castillo.
1: Nuestro estado, Quintana Roo, está listo para recibir eventos internacionales deportivos que nos pondrán en la mira del mundo. El titular de turismo del estado, Bernardo Cueto Riestra, dio a conocer los eventos que están en puerta. El Congreso Mundial de Turismo Deportivo, que llega por primera vez a América y que la Ciudad de México será sede de esta cuarta edición. Allí sostuvo reuniones de trabajo con algunos personajes de la Organización de las Naciones Unidas del área de turismo y también con la titular de Turismo Federal, Josefina Rodríguez Zamora, en donde se entregaron evidencias, se compartieron experiencias de Quintana Roo, particularmente de Cancún, Playa del Carmen, Chetumal, como un estado que puede y que ha recibido eventos deportivos de talla internacional de gran importancia. La idea es atraer más de estos eventos, como los que ya se han realizado, seguir abriendo la oferta para realizar eventos de talla internacional. Samuel Camal con la información.
19: Bernardo Cueto Riestra, titular de la Secretaría de Turismo en el estado, señaló que participó en el Congreso Mundial de Turismo Deportivo que llegó a América y que se realiza en la Ciudad de México en su cuarta edición. Señaló que ha sostenido reuniones de trabajo con Shakira Kna e Yvonne Vilcu de la ONU Turismo, así como con Josefina Rodríguez Zamora, Secretaria de Turismo del Gobierno Federal, y autoridades turísticas de la Ciudad de México, con la jefa de la Ciudad de México, Clara Abrugada, esto en representación de la gobernadora Mara Lezama, en donde se compartieron las experiencias y la infraestructura que cuenta Quintana Roo para la realización de eventos deportivos con trascendencia mundial.
20: Ahora Mara Lezama, a este evento importante, el Congreso Internacional de Turismo Deportivo, que está respaldado por ONU Turismo, por diversas asociaciones, por supuesto, por el gobierno de México y los estados de la República Mexicana, varios secretarios de turismo, por supuesto la Secretaría de Turismo Federal, y muchos asistentes que están impulsando el turismo deportivo. Estamos en el autódromo donde sucede la Fórmula 1 de nuestro país, y Quintana Roo tiene grandes eventos deportivos que abonan al turismo de nuestro país, así que estaremos participando y les informaremos los resultados.
19: Desde Chetumal, Samuel Camán, CIPSE Noticias.
1: Bueno, ya arrancaron también los informes de los presidentes municipales. Esto después de que la gobernadora Mara Lezama rindiera su informe de gobierno, su cuarto informe de gobierno, el pasado domingo. Viene el turno para los presidentes municipales de cada una de las demarcaciones, de las 11 demarcaciones que integran nuestro estado. El día de hoy arrancan en Felipe Carrillo Puerto, Mario Hernández Solís, aquí en Otompe Blanco hará lo propio, y en Suni Martínez Hernández. Y en el caso de Bacalar, el alcalde José Alfredo Contreras Méndez confirma que la rendición de cuentas ante la ciudadanía bacalarense será el próximo lunes 14 de septiembre. Los detalles a continuación con Mario Castillo.
21: El próximo lunes 14 de septiembre a las 11 horas es la fecha prevista para que el presidente municipal José Alfredo Contreras Méndez rinda su segundo informe de gobierno ante la ciudadanía del pueblo mágico de Bacalar. Hugo Ballesteros Sánchez, director de Desarrollo Social en esta demarcación, refirió que las distintas áreas del ayuntamiento cumplieron en tiempo y forma con la entrega de sus concentrados de información a fin de presentar cuentas claras y puntuales a los bacalarenses. Sostuvo que gracias a la coordinación institucional existe un equipo de trabajo que refleja unidad y resultados tangibles en favor de este municipio. Enfatizó en el contacto y atención directa a los ciudadanos que mantiene el alcalde desde el primer día de su gobierno, cual evita caer en rezago y también permite avanzar en el Plan Municipal de Desarrollo.
22: Los resultados creo que son visibles, son tangibles, y yo creo que eso hace lo que viste un gran informe de gobierno. Yo creo que hoy tenemos un presidente municipal que ha puesto siempre en con hechos, no palabras, ¿no? Y eso que siempre está dando sus audiencias a puertas abiertas, y eso es lo que ha despresurizado siempre el municipio. Yo creo que eso es la base de un gran informe de gobierno, y creo que lo hemos preparado de manera muy, muy puntual.
21: Con relación a su rubro, el director de Desarrollo Social explicó que se han desarrollado significativas acciones en las comunidades rurales de Bacalar, tales como la construcción de 192 baños con biodigestores y 20 cuartos seguros para dignificar y dar una mejor calidad de vida a las familias de la zona, además del rescate y apertura de nuevos caminos de terracería, remoción y reconstrucción de domos de usos múltiples, así como la rehabilitación y también obras de construcción de nuevos parques, el sano esparcimiento de los ciudadanos de las poblaciones más alejadas de la mancha urbana, subrayó Ballesteros Sánchez. Para CIPSE Noticias, Mario Castillo.
1: Pues el próximo lunes, la cita, ahí está la información de Hugo Ballesteros, secretario de Desarrollo Social del municipio de Bacalar. El próximo lunes será la rendición de cuentas de José Alfredo Contreras Méndez. Nos vamos a hacer un breve corte. Está ya con nosotros aquí, a punto de entrar a cabina, la secretaria de las Mujeres de Quintana Roo, Esther Burgos. Vamos a platicar un poquito, abundar de lo que se informó en el pasado informe de gobierno, ya desde la perspectiva de la propia secretaría encargada de fortalecer y empoderar a las mujeres en el estado. Regresamos.
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4: 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En La Guadalupana, son las 7:45. 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
1: Estamos de vuelta aquí en la primera emisión de CIPSE Noticias y tal como la anticipé antes del corte, ya está con nosotros aquí en cabina la secretaria de las Mujeres de Quintana Roo, Esther Burgos Jiménez, a quien saludamos con mucho gusto y le damos la bienvenida, por supuesto. Esther, ¿cómo estás? Bienvenida.
27: Muy bien, muchísimas gracias, Anuar. Muy contenta de estar el día de hoy con ustedes.
1: Bueno, la idea de esta serie de entrevistas, secretaria, es justamente abundar un poquito en la información acerca de las acciones y los logros que se han dado en cada una de las materias, después del cuarto informe de gobierno de Mara Lezama Espinosa, la gobernadora de Quintana Roo, que fue este pasado domingo, donde a grosso modo pues fue dando pues datos relevantes, ¿no? Ahora, a ustedes les toca también informar lo relativo a cada una de las dependencias. Y en el caso de las mujeres, yo creo que hay mucho que informar debido a que ha sido una de las banderas de la gestión de la administración de Mara Lezama.
27: Así es. Bueno, pues uno de los ejes principales de la primera mujer gobernadora del estado de Quintana Roo. Y pues presenciamos en este cuarto informe del pasado domingo un poco de todo lo que ha hecho la gobernadora, de todas estas acciones que históricamente nunca se habían realizado en el estado. y que por primera ocasión un gobierno voltee a ver a la gente, pone en el centro de la toma de decisiones a la ciudadanía, y en donde se han hecho estos avances históricos, avances en, no solamente en el tema de las mujeres, en infraestructura, en hospitales, el puente Nichupté, el Tren Maya, 4 aeropuertos, más de 200 mil personas salieron de la pobreza, y pues bueno, esto nos lleva también a reflexionar de cómo se están llevando a cabo los trabajos al interior del gobierno, y por supuesto reconocer todo el trabajo incansable que hace nuestra gobernadora. Es 24/7, quienes tienen la oportunidad de conocerla, pues no para. Entonces esto es el resultado, ¿no?, de todas estas acciones que lleva a cabo la voz del pueblo, que ya en un ratito va a ser.
1: En unos además minutos empieza, la puede escuchar, recuerde, aquí en nuestra estación hermana, La Lupe 95.3, en punto de las 8.
27: Así es, en punto de las 8 de la mañana, y pues bueno, también la voz del pueblo en todos los municipios, en donde estamos las audiencias, en donde estamos pues todas las dependencias, y lo que busca nuestra gobernadora es facilitarle a la ciudadanía que no tenga que estar yendo a 10 dependencias y que haga su trámite en un solo lugar, hasta el lugar en donde ellos viven, en las comunidades o en las cabeceras. Y pues esto facilita en definitivo que la gente también pueda tener más confianza en las instituciones, particularmente en la Secretaría de las Mujeres, en el área de atención. Decirte que, bien lo decía el pasado domingo, tuvimos un incremento casi del 66% de atenciones en comparación con solamente el año pasado, con 20% menos de presupuesto.
1: O sea que hay respuesta por parte de las mujeres en buscar la secretaría, en buscar el apoyo, en buscar los servicios que se dan.
27: Es correcto, y pues bueno, la propia creación de la secretaría, ¿no? Esto ha permitido fortalecer los trabajos, tener más oficinas, fortalecer el 01800, agregar chat a este 01800, la aplicación Maya, quienes también invitamos a que la descarguen, App Maya Contigo, que es Mujeres Acompañadas y Atendidas, para todas las mujeres que la quieran tener en su, un botón de pánico que quieran tenerlo en su teléfono, en temas de prevención, la red de centros de justicia para las mujeres. Apenas recientemente aperturó Tulum, tenemos en el estado 4, una de las redes más grandes en todo el país, con 4 centros de justicia para las mujeres: Benito Juárez, Playa del Carmen, Tulum y Chetumal, aquí en la capital. Entonces, pues esto también ha permitido que más mujeres puedan tener acceso. La unidad móvil para las mujeres, que recientemente la anunció la gobernadora y que está por ahí en todo el estado. Por supuesto que también la red de abogadas para las mujeres. Esta red de abogadas para las mujeres, la gobernadora Mara Lezama es la primera en anunciarlo a nivel nacional como una estrategia estatal. Esta estrategia es una estrategia de la presidenta Claudia. ¿De aquí nace, no? Nace con la presidenta en la Ciudad de México. Y se convierte en un programa federal en donde brindan a cada uno de los estados 5 abogadas de las mujeres, y la gobernadora decide aportar un presupuesto estatal extra al del federal para que de manera fija y permanente estén estas abogadas de las mujeres en el estado.
1: O sea, para fortalecer el programa.
27: Para fortalecer el programa y, por supuesto, para tener mayor atención a todas aquellas mujeres que han sido víctimas de alguna situación de violencia o que están pasando por alguna situación de vulnerabilidad. También en el tema de autonomía económica, el programa insignia, que es el programa de Mujeres Poder, en donde...
1: Uno de los más exitosos que ha tenido el Estado.
27: Es el programa en donde se ayuda a las mujeres, pero de una forma integral. No solamente se les da este apoyo bimestral, sino que también se les da un seguimiento con capacitaciones, ofreciéndoles otros de los programas que tenemos. Entonces, pues bueno, también tenemos talleres, capacitaciones. Decirles que la Secretaría de las Mujeres es muy transversal, pero hemos buscado que en el marco del nuevo Acuerdo por el Bienestar y Desarrollo tengamos casi todos los programas, o me atrevo a decir que todos los programas tenemos un tipo de colaboración con sociedad civil, con la iniciativa.

0: aquí de Chetumal. Tenemos pues también Mujeres a Aprender. El programa que hizo la gobernadora para abatir el analfabetismo y el rezago educativo de las mujeres y con esto reducir la brecha de desigualdad, comenzó con educación básica, primaria y secundaria, lo escaló en una colaboración con Ceneval para educación media superior y hoy ya tiene ya tenemos casi 350 becas en nivel superior en solamente colaboraciones con universidades que han brindado pues el apoyo para poder dar becas. Y también, pues recientemente tuvimos el examen de VOLP, que es a través de la Universidad de Cambridge y del CONALEP, una colaboración también, en donde las mujeres hicieron su examen para inglés básico. Durante 12 sábados estuvieron atendiendo estas clases. Y pues bueno, también otras acciones como son el primer censo de parterías, el primer diagnóstico situacional para mujeres privadas de la libertad. Hicimos también un levantamiento para estudios del sistema de cuidados a nivel gobierno del estado de Quintana Roo. Entonces, todas estas acciones pues se reflejan en cambiar vidas, porque en definitiva hemos encontrado muchísimas mujeres que por primera ocasión tuvieron una oportunidad para poder hacer su preparatoria, para poder abrir un negocio, para poder comprar las medicinas de sus hijos, de sus hijas. Entonces, esto pues nos llena de satisfacción porque es el principal objetivo de la gobernadora, poder ayudar y poder generar este cambio en el estado.
1: Son una serie de acciones bastante importantes y dirigidas plenamente también a combatir un flagelo, ¿no? Que tiene que ver con la violencia contra la mujer. Y usted dirá, pues, ¿por qué ayudar a una mujer? ¿O por qué que permitirle que mejore su situación económica o que aprenda cuestiones nuevas o una nueva labor o que se les dé asesoría financiera? ¿Por qué esto combate la violencia? Bueno, tiene que ver con esa posibilidad de no estar bajo dominio, ¿no? De otra persona. Pero en términos estadísticos, ¿es posible medir esto? O sea, es muy fácil dar a conocer. A ver, hicimos tantas acciones, tantas mujeres vinieron y demás. Pero así como se informa, 200,000 personas salieron de la pobreza, ¿podemos más o menos medir cuántas mujeres han logrado romper el ciclo de violencia? Cualquier tipo de violencia, porque sabemos que hay distintos tipos en las que estén sufriendo.
0: Sí, decirte que desde la creación de la Secretaría de las Mujeres se implementó para cada una de las mujeres que tiene atención una escala de riesgo que se hizo también en colaboración con la Fiscalía del Estado de Quintana Roo, en donde podemos identificar, es una escala de riesgo feminicida, para conocer pues el nivel de riesgo que tiene cada una de las mujeres que está en nuestras oficinas. Y pues bueno, decirte que detectamos en esa escala que pudimos prevenir un posible riesgo feminicida de muchas personas, de muchas mujeres. Entonces, tenemos estas mediciones constantes al interior y por supuesto que al exterior pues se va a reflejar en encuestas a largo plazo, sí, ¿no? En el ENDIRE,
1: que además son otras Manavim, cuestiones. Exacto, ese tipo de acciones se reflejan normalmente en mediano y largo plazo.
0: Es correcto. Entonces, seguramente no vamos a verlo a corto plazo con meses o inmediato, pero estamos seguras que vamos por el buen camino, que el compromiso de la gobernadora y de todas quienes formamos y de todos quienes formamos parte de su equipo, pues va a dar estos cambios estadísticos de los que tú señalas, como ha sido el de la cifra de las 200,000 personas.
1: Ahora, ya para aprovechar esos últimos minutos que nos quedan en la entrevista, secretaria, viene el último año. A partir del informe empieza a contar el reloj, la cuenta regresiva. Un año le queda a la gobernadora. Ella siempre ha recalcado que su administración es de 5 años y que por eso hay que redoblar los esfuerzos. ¿Qué viene para la Secretaría de las Mujeres? ¿Qué proyectos tienen? ¿Qué desafíos se enfrentan? ¿Y qué se va a realizar en este último año de gestión?
0: Claro, pues uno de los desafíos pues es el reducir, por supuesto, estas brechas de desigualdad, estas estadísticas de violencia, por supuesto que continuar con los proyectos que la gobernadora nos ha encomendado y que por supuesto que han ayudado a mujeres y los que transforman, que tenemos una meta de 10,000 mujeres que pueden ser beneficiadas. Ya tenemos a 2,000 mujeres inscritas en este programa, en donde estamos en todo el estado haciendo comunidad, dándoles clases de

0: bordado y de tejido Maya, que también es otro de los programas que anunció la gobernadora y que forma parte de esta este fortalecimiento de autonomía económica. Entonces, darle continuidad, cerrar con muchísima fuerza todas estas acciones en favor de las mujeres y, por supuesto, que acompañar a la mejor gobernadora evaluada en el país, a la gobernadora Mara Lezama Espinoza.
1: Bueno, pues ya escuchó usted un poquito de lo que se está haciendo. Digo un poquito porque esto es un resumen, ¿no? Viera, trae como una carpeta así con 10 hojas. La secretaria, un poquito de lo que está haciendo la Secretaría de las Mujeres y de lo que viene. Y lo importante que ha sido el sembrar, el poner el cimiento de esta secretaría para el futuro por lo que se está logrando, ¿no? Creo que sí se ha marcado un rumbo en el tema de la atención a las mujeres después de que pasó de ser un instituto a ahora una secretaría con mucho más enfoque. Y bueno, vamos a ver el legado, ¿no?, que dejará el gobierno de Mara Lezama, porque finalmente sí puso la vara alta en el tema de apoyo social, sobre todo para el sector femenino. Secretaria, te agradezco mucho. ¿Algo más para decirle a la gente antes de despedirnos?
0: Muchísimas gracias a todas quienes han hecho posible estos trabajos. Por supuesto, al equipo de la Secretaría de las Mujeres. Esto no podría ser posible sin este gran equipo que tenemos. Y por supuesto que sintonicen a las 8 en punto, en unos minutitos más, a nuestra gobernadora Mara Lezama en La Voz del Pueblo.
1: Ahí está. Ya sabe, lo puedes seguir en sus redes sociales, en el caso de La Voz del Pueblo, del gobierno de Quintana Roo, de Mara Lezama, o si quiere una opción más fácil, cámbiale al 95. No le cambie. Si quiere escuchar a la gobernadora, ponga el 95.3. Nosotros seguimos aquí con el noticiero. Gracias, secretaria.
0: Muchísimas gracias a ustedes. Un saludo.
1: Breve corte, regresamos.
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3: 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En La Guadalupana son las 8.
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1: Estamos de vuelta aquí en la primera emisión de CIPSE Noticias Radio. Gracias a todos los que están conectados, que nos mandan mensajes. Le mandan varios mensajes aquí a la secretaria de las mujeres, Ninfa Peredo, Claudia Porras, Muro, entre otras personas. Dice por aquí, hola, buenos días, una pregunta. ¿Tú sabes quién ayuda o rescata perritos? Es que aquí cerca, en el terreno que solía usarse como estacionamiento, frente al Palacio Municipal, hay un perrito que quién sabe cómo entró, pero no puede salir. Está enmontado el terreno y ya lleva 3 días ahí, pobrecito. Pero ya llamé al 072 y que según no puedan hacer nada porque es propiedad privada. Ah, mire. Y que tratarían de checar, creo que con medio ambiente o algo así, para ver qué se podía hacer y me iban a llamar. Pero no me llamaron, así que no sé cómo se puede ayudar al perrito que está ahí. A ver, alguno de los encargados de agrupaciones de rescate animal que nos estén escuchando. Está ahí frente al Palacio Municipal. Bueno, ahí pasamos el dato. Justamente, vámonos con más información, porque esto no se acaba. Viene la presidenta Claudia Sheinbaum, señores, estará aquí en Quintana Roo, específicamente en Cancún, como parte de su gira por los estados de la República para la ampliación de su informe este 12 de septiembre. Todos los detalles con Samuel Camal.
2: Será este sábado 12 de septiembre en la ciudad de Cancún, cuando la presidenta del país, Claudia Sheinbaum, esté arribando para ofrecer su informe de honestidad y resultados. Esto como parte de su gira de trabajo por 31 estados y la Ciudad de México. Con base a la agenda de actividades de la mandataria federal, se ha confirmado que el evento se realizará a las 16 horas, a las 4 de la tarde, en Malecón, Tajamar. Espera de la participación de la gobernadora del estado, Mara Lezama, así como de autoridades municipales y del Congreso local. Además, ese mismo día, la presidenta estará en el Centro de Convención Siglo XXI de Mérida, Yucatán. El domingo, la jefa del Ejecutivo Federal encabezará la conmemoración del 178 aniversario de la gesta heroica de los niños héroes de Chapultepec en la Ciudad de México. Posteriormente ofrecerá el informe Honestidad y Resultados en Pachuca, Hidalgo. Hay que recordar que en el 2025 Claudia Sheinbaum presentó su informe La Transformación Avanza, también en Malecón Tajamar de Cancún, y representó a Quintana Roo como el estado número 23 que visitó en aquella ocasión. Desde Chetumal, Samuel Camal, CIPSE Noticias.
1: Pues para todos los que quieran, estará a las 16 horas, a las 4 de la tarde en el Malecón Tajamar. Allí será justamente el evento donde la presidenta Claudia Sheinbaum estará, pues, dando una ampliación de su informe a los quintanarroenses. Ahora, no pasa desapercibido el momento político en el que estamos viviendo. Muchos dicen, ya viene a poner orden la presidenta, a sentar ahí a los grupos y a los aspirantes a la coordinación estatal y decirles, a ver, se van relajando, la cosa viene por aquí. Que por cierto, ¿no? La presidenta nacional de Morena, Ariadna Montiel, señaló que tienen hasta diciembre para decidir, y sí es cierto, tienen hasta diciembre, pero todo indica que no va a llegar hasta diciembre, que en los próximos días, probablemente antes del 20 de septiembre, pues ya haya humo blanco, y más vale que sea así, digo, para ellos, porque se están dando hasta con la cubeta. A ratito le pasamos esa información y un poquito más. El Ayuntamiento capitalino está preparando un proyecto para la reparación de postes y luminarias en Chetumal. Así lo informó el director de Servicios Públicos Municipales, Luis Mario Ramírez Campos, y reconoció, amigos que nos mandan ahí de las Américas cada rato denuncias de que no hay luminarias o de que no sirven o que se fundieron, reconoció que el mayor problema lo tienen en la colonia Adolfo López Mateos y en los fraccionamientos de las Américas, tanto el 1, 2 y 3. Paloma Wong con los detalles.
3: El Ayuntamiento de Otompe Blanco, a través de la Dirección de Servicios Públicos Municipales, realiza una supervisión en las colonias de Chetumal a fin de detectar y contabilizar el número de postes y lámparas del alumbrado público en mal estado, informó el director de los Servicios Públicos Municipales, Luis Mario Ramírez Campos. El entrevistado mencionó que este censo permitirá conocer el número de luminarias que se deben atender, ya que con base a los reportes de los ciudadanos, existen varias zonas que presentan fallas y generan oscuridad en las noches, donde el mayor número de reportes se concentra en la colonia Adolfo López Mateos, los fraccionamientos Las Américas 1, 2 y 3. Sin embargo, explicó, algunos de estos casos derivan por los bajones de corriente y muchas de las lámparas o focos terminaron por quemarse. En tanto se concluye el censo, el personal de Servicios Públicos Municipales mantiene los trabajos de atención en colonias cuando los propios ciudadanos reportan las fallas a través de las vías correspondientes.
4: Se empezó con un proyecto de reparación de todas las colonias. Ya en su momento la presidenta lo va a anunciar. Es un proyecto bastante ambicioso. Creo que va a ser una manera muy buena para poder erradicar los temas. No quiere decir que lo vamos a concluir al 100%, porque vuelvo a repetir, dependemos de bajones de corriente, dependemos de lluvias, dependemos de cortos. Lo que sí podemos comentar es que en las zonas que, un ejemplo, ustedes van por una calle apagada, anteriormente era porque la luminaria estaba completamente mal y era una situación que no se podía resolver. Por tanto, podemos entrar a una avenida que está apagada y con un corto, una reparación, podemos resolverlo, ¿no? Entonces, en ese aspecto tenemos un avance y creo que en lo que viene ya, lo que proponga la presidenta, lo que va a anunciar, creo que será bastante bueno. Donde tenemos mayor afectación es en las colonias Américas 1, 2 y 3, que ahí es donde tenemos mayor reportes, en la Adolfo López Mateos, que también tenemos reportes, pero vuelvo a repetir, ya se está haciendo un censo para ello, ya tenemos números específicos y ya la presidenta en su momento va a anunciar un trabajo bastante focalizado en el tema de luminaria.
3: Aunque no dio a conocer la fecha de inicio ni los montos que serán invertidos en Chetumal, aseguró que el proyecto podrá solucionar parcialmente los problemas del alumbrado público en la ciudad. Para CIPSE Noticias Radio, Paloma Polo.
1: Pues mire, así está la cosa. El tema es que se supone que en este último año van a dejar atendido todo lo de las luminarias, ojalá que así sea. Porque la verdad es que ha sido un dolor de cabeza permanente y como que la Dirección de Servicios Públicos Municipales, no sé si por falta de recursos, ya sea humanos o materiales o económicos, o por falta de voluntad también podría ser, pero pues no han podido. Arreglan unas, se funden otras y así se la llevan. Oiga, aquí mi amigo Julio Rubén me está mandando una denuncia, dice, profe, un auxilio. En la escuela Fidel Velázquez, el día de ayer se quedaron sin luz, ya que hay unos cables que están haciendo corto. Sí, de hecho, mandaron varios padres de familia denuncia aquí al número de WhatsApp, Julio. Pero bueno, sigo leyendo. Dice, inclusive ahí donde se presenta el corto, hace un año atrás, un perrito se acercó al poste y se electrocutó, muriendo de inmediato. Ah, claro, sí nos acordamos de ese tema, muy serio. Hasta el momento no hay respuesta de las autoridades. Los padres de familia el día de hoy están apersonados en la entrada de la escuela, puesto que querían una solución a esto, ya que el director no hace nada con el pretexto de que ya metió un oficio, pero hasta ahí llega el asunto. Y me manda un video donde dice la solución de la secretaría el día de ayer. Y muestran ahí los cables. Se puede provocarse un incendio. Están ahí echando humo. Definitivamente hay algo evidentemente mal y ya hay preocupación por parte de los padres de familia. Parece que suspendieron clases, por lo que me está indicando aquí Julio Rubén. Bueno, pues ahí está el llamado para que nos esté escuchando la Secretaría de Educación. Desde ayer hicimos el llamado, parece que el problema se mantiene. Gracias, Julio, por el mensaje. Y pues aquí, pues solamente lo amplificamos para que llegue a los oídos de quien tenga que llegar y que se haga lo que se tenga que hacer. Recordar que las escuelas deben tener prioridad de atención porque son lugares donde están cientos de niños y niñas y no se vale que estén expuestos a cualquier tipo de accidente o peor, o algo peor, ¿no? Bueno, hablando de otros temas graves, serios, para ponerles atención. Fíjese que nuestro estado, Quintana Roo, siempre ha sido un foco rojo en el tema de los suicidios. Y todavía sigue en la misma circunstancia. Actualmente, según los datos del INEGI que dieron a conocer en el día, con motivo del Día Mundial de la, para la Prevención del Suicidio, nuestro estado se ubicó en la cuarta posición nacional en incidencia de suicidios, con una tasa de 11 casos por cada 100,000 habitantes. Esto durante el año 2025. Ángel Castilla con la información.
5: Con base en los resultados preliminares de las estadísticas de defunciones registradas publicados por el INEGI con motivo del Día Mundial para la Prevención del Suicidio, Quintana Roo se ubicó en la cuarta posición nacional en incidencia de suicidios al registrar una tasa de 11.1 casos por cada 100,000 habitantes durante el año 2025. Esta cifra coloca al estado muy por encima del promedio de la República Mexicana, el cual se sitúa en 6.7 fallecimientos por cada 100,000 pobladores. En el contexto geográfico de la Península de Yucatán, la región evidencia un foco de atención prioritaria en materia de salud mental, toda vez que el vecino estado de Yucatán encabeza la zona al colocarse en la segunda casilla del país con una tasa de 13.7 decesos. El reporte oficial detalla que la población masculina concentró el mayor indicador de vulnerabilidad con un índice de 10.9 casos a nivel nacional, mientras que en la división por rangos de edad, los jóvenes de 15 a 29 años representan la franja de mayor riesgo con 10.2 suicidios por cada 100,000 residentes, convirtiéndose en la tercera causa general de muerte en este sector. Para CIPSE Radio, Ángel Castilla.
1: Pues mire, así las cosas, y la mayor tasa se da justamente en la zona norte. Usted dirá, pues obvio, profe, es evidente, porque ahí hay más población, en lo que es Cancún, Playa del Carmen. Pero hay otros factores psicológicos que también afectan. Algunos especialistas que han abordado este tema, en alguna ocasión participé en foros donde pues hablaron del por qué Quintana Roo tenía una alta tasa de suicidios, y bueno, uno de los factores siempre ha sido la desigualdad, la pobreza, las condiciones de vulnerabilidad. También tienen mucho que ver con el tema de la carencia de una buena atención de la salud mental por parte de las instituciones públicas. Hay muchas carencias en ese sentido. No hay, pues, psicólogos, psiquiatras en el sector público, mucho menos instituciones especializadas que puedan ayudar a la gente, al menos no de forma masiva. Pero además, en Cancún, en Playa del Carmen, se daba una situación muy particular que, según estos especialistas, podría incidir en ahondar la depresión o el estado de ánimo negativo. Y es que muchos trabajadores diario están entre el lujo y la pobreza. Y usted dirá, ¿cómo está esto? Pues sí, muchos trabajadores en Cancún, en la Riviera Maya, pues sus centros de trabajo son lugares de lujo, donde se atiende a gente de alto poder adquisitivo, donde conviven y perciben una realidad que contrasta totalmente con la realidad en la que viven, ¿no? El trabajador que está en un hotel 5 diamantes de la zona hotelera y que al regreso se tiene que ir a una región allí a su casita creada o construida en un terreno invadido. Imagínese la diferencia. Y que eso, en muchos casos, agrava la situación de depresiva, agrava la percepción de desigualdad y agrava también la cantidad de suicidios que se puedan cometer. Vaya, fue una de las cosas que se plantearon en ese foro. Y bueno, pues no habría que echarlo en saco roto, pero pues es una realidad que se tiene que vivir. ¿Cómo fortalecer la salud mental? ¿Cómo combatir este flagelo? Es a donde se deben enfocar los esfuerzos. ¡Vámonos! Breve corte, regresamos.
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6: 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En La Guadalupana son las 8 con 17 minutos.
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1: Continuamos aquí en la primera emisión de CIPSE Noticias. Dice investigador privado: ¿cuándo y a qué hora será el informe del Ayuntamiento Municipal de Tompe Blanco? Hoy, amigo, hoy jueves 10 de septiembre a las 6 de la tarde, si no me equivoco, aquí en el Parque de la Alameda. Ahí será el informe, el segundo informe de Jensuni Martínez, segundo informe de este segundo gobierno, ¿no? Tenía por aquí un mensaje, así ya. Dice: buen día, estimado amigo. Con respecto a lo de los cobros con tarjeta en gasolineras, los más contentos y sonrientes serán ahora los despachadores. Ya no podrán hacer sus cortes con gran ánimo. En sus cortes sabían cuánto les quedaba de excedente y eso iba para su bolsita. De hecho, cuando vas a pagar, ahora te preguntan: ¿efectivo o tarjeta? Porque ellos mismos programan el dispensador con una clave para servir la gasolina según el pago. Ahora sí no tendrán excusa para decir: no hay sistema, no podemos cobrar con tarjeta, que casi siempre lo hacen a partir de las 12 de la noche. Pues bueno, puede ser, ¿no?, que van a tener también su afectación. A lo mejor también van a protestar. Pero muchos negocios, créeme, que van a batallar, ¿no? Porque no mandan ahí a alguien y a veces hay una urgencia y nomás traes efectivo, no tienes tarjeta. ¿Cómo le vas a hacer? No sé. Vamos a ver si funciona. Pero hacia allá quiere llevarlo la presidenta Claudia Sheinbaum, hacia disminuir el uso de efectivo. Bueno, fíjese, oiga, ya se enteró de la funada que le están poniendo. Funada es término de la chaviza, pero bueno, como usted le quiera llamar, ¿no?, la exhibida que le están poniendo el diputado de Morena, Santiago Frías Canché. Estoy tratando de buscar el video original, no el editado, pero parece que ya lo bajaron, no lo encuentro. Habrá que checarlo. Porque Santiago Frías, que es diputado suplente de Eric Arcila, un joven diputado, pues bueno, presumió ahí en sus redes sociales, ¿no?, que tuvo una reunión pues con los vecinos para fortalecer el movimiento de la transformación. Pero no llegó con las manos vacías, llegó con un pan. Con un pan. Pues un panqué, ¿no?, más o menos así de esos normales que repartió entre pues todas las personas que estaban allá, como así calculándole que será unas 20 personas probablemente. Entonces pues tuvo que partir el pan así de 5 milímetros, ¿no?, la rebanadita. De hecho ahí se ve en el propio video que trae su panecito en la mano, o su rebanada en la mano, y pues parece una fotocopia, ¿no? Esto no pasó desapercibido y en las redes sociales ya le hicieron su videito ahí tachándole de piojo. Dicen en los comentarios: no, hombre, este superó a las estufas de Saulo Aguilar, ¿no?, que ya ves que también lo Lo exhibieron en las redes sociales cuando fue a dar de apoyo unas estufas de esas chiquititas, ¿no? De esas muy sencillitas. Bueno, pues el diputado del PAN, y no precisamente porque sea del partido blanqueazul, ya lo superó en la funada. Ahí búsquelo y a ver. Y bueno, todavía, al menos se lo toma con humor el diputado Santiago Frías, porque me comentan amigos de La Fuente que le interrogaron al respecto. Y le digo, oye, ¿cómo que un PAN? No. Tampoco fue así. No llegué solo con un PAN. Fueron dos panes. No me levanten falsedades. Fueron dos panes. En fin. Creo que se creyó Jesucristo, ¿no? Dice, con un pan voy a alimentar una multitud. Lo multiplico, no pasa nada. ¡Qué barbaridad! Bueno, lo que hay que ver, parte de la política del día a día. El gobierno de Quintana Roo va a enfocar sus esfuerzos jurídicos para resolver, por fin, el tema de del conflicto limítrofe con Campeche. Y el otro tema también complicadísimo. El retiro de la concesión a Huacán, que nada más y no avanza, nada más y no hay cambio. El titular de la Consejería Jurídica, Carlos Fuentes del Río, aseguró que en este último año de la administración van a estar finiquitados, resueltos estos dos temas añejos. ¿Será posible? ¿Lo lograrán? Se ve complicado, ¿eh? Con todo y todo. Mario Castillo con la información.
14: El gobierno de Quintana Roo prevé resolver antes de concluir la presente administración dos de sus principales pendientes jurídicos, como son el conflicto limítrofe con Campeche y Yucatán y la situación legal de la concesión de Ahuacán. El consejero jurídico del Poder Ejecutivo, Carlos Fuentes del Río, informó que en el caso del litigio territorial la instrucción ha concluido y el expediente se encuentra en elaboración de dictamen por parte de la Suprema Corte de Justicia de la Nación, estimando que el proyecto podría presentarse ante el Pleno este mismo año. Explicó que al tratarse de un juicio de carácter constitucional, el marco legal no fija un plazo perentorio para que los integrantes del alto tribunal emitan su voto. Sin embargo, estimó que el proyecto podría presentarse antes de concluir también el presente año.
15: Y logremos ya que la Corte defina la situación jurídica territorial de las tres entidades. No hay como tal un plazo, toda vez que es un juicio constitucional, ¿no? Pero este buscamos nosotros como Estado que sea antes de que salgamos. Sin lugar a dudas, es una gestión que está haciendo la gobernadora Mara Lezama.
14: Respecto del servicio de agua potable en el norte del estado, Fuentes del Río indicó que los juicios contra Huacán están bajo revisión en el máximo tribunal. Paralelamente, el gobierno estatal trabaja con la federación a través del Fonadín y Banobras para estructurar un organismo público descentralizado que asuma la operación con criterios calidad y tarifas justas.
15: Que no solo sea una empresa que busque la ganancia, no digo que sea lo que se esté haciendo, sino que nosotros buscamos traer con la federación un modelo de empresa sano, eficiente, de calidad y que sea un costo-beneficio. Si llega un recibo, sea el agua que reciben.
14: El consejero jurídico aclaró que entre los escenarios analizados no se contempla la participación de una nueva empresa privada, sino la estructuración de un organismo público descentralizado con autonomía operativa y financiera, con un esquema similar al de la Comisión de Agua Potable y Alcantarillado de Quintana Roo. Para CIPSE Noticias, Mario Castillo.
1: Mire, pues promesas pueden hacer las que sean, y a lo mejor tienen hasta la intención y la voluntad de decir, este año queda. El problema es cómo se maneja la justicia y la lentitud de estos procesos que se dan en nuestro país. Mire usted el tema de Huacán, por ejemplo. Lleva años el litigio, ya hubo una consulta popular que se supone que, pues, cuando el pueblo manda, se convierte en orden. La gente salió a votar y dijo, no queremos a Huacán. Y ya de ahí se avanzó y que según ya se iba y no se fue. Y no se ha ido. Y si me apura, le voy a decir que no se irá. No quiero ir en contra de lo que dice el consejero jurídico, pero pues no hay indicios, no hay muestras de que se estén yendo, al contrario, ellos siguen invirtiendo, siguen cobrando normal, siguen realizando las concesiones, porque hay muchos recursos jurídicos que les permiten pelear, sostenerse, además de que hay también intereses de altísimo nivel. ¿Usted cree que esas empresas que facturan miles de millones de pesos, pertenecen a cualquier hijo de vecino, que no hay intereses políticos detrás, por supuesto. Y en el caso del conflicto limítrofe, pues bueno, ¿cuántos años llevamos? ¿Cuántas décadas llevamos con este conflicto limítrofe que también podría involucrar a Yucatán? Y que esto haría todavía más grande el tema y más complejo de resolver. Así que, pues, se ve complicado. La verdad, se ve complicado que en un año se pueda resolver algo de esta magnitud. Sin embargo, pues ahí está la oferta, ¿no? Dice el consejero jurídico que en un añito queda, que en un añito, en este último año de la administración, van a dejar pues ya resueltos esos dos temas. Por otra parte, están bajo estudio el suelo donde se ubica la explanada de Chetumal. Las autoridades correspondientes están realizando estudios de mecánica de suelos. La idea es, pues, ver cómo se va a manejar el proyecto del Barrio Mágico, donde se van a construir algunas cuestiones, remodelar otras, ahí en ese primer cuadro de la ciudad, que tiene un tipo de suelo y características muy particulares. Ya ve que ahí fluye mucho el agua, ahí se realizan socavones, hundimientos de manera continua, porque es un suelo, ¿cómo le llaman? Kárstico, creo. Y se necesita una muy buena mecánica de suelos para determinar las obras de ingeniería que permitan hacer las construcciones. Paloma Wong platicó con el subsecretario de Gobierno de Quintana Roo, Nabil El Jure, y esto fue lo que le dijo al respecto.
16: La Secretaría de Obras Públicas lleva a cabo estudios de mecánica de suelo en diferentes puntos de la explanada de la Bandera y zonas aledañas. Esto como parte de los trabajos previos de la intervención que se realiza para dar vida al proyecto de Barrio Mágico, informó el subsecretario de Gobierno de Quintana Roo, Nabil El Jure Terrazas. El entrevistado mencionó que este estudio, así como la atención del sistema de drenaje por parte de la Comisión de Agua Potable y Alcantarillado, son trabajos previos de la obra de infraestructura, ya que esta última etapa dará arranque a finales de septiembre. Una vez iniciado el proyecto, dijo que se estima concluir en un periodo de 10 meses, siempre y cuando las condiciones del clima lo permitan. Por lo tanto, recalcó que el proceso de licitación se encuentra en su etapa final y que la primera etapa del proyecto considera una inversión originalmente estimada en 130 millones de pesos, con trabajos en tres puntos diferentes de la zona.
17: A finales de septiembre vamos a ver ya trabajos reales aquí en la parte baja de Chetumal, que incluso Obras Públicas ya empezó a trabajar, están haciendo pruebas de mecánica de suelo. Si los ves en la mañana, andan trabajando por aquí. En lo que viste, atrás de Palacio de Gobierno, de sistema de drenaje que están haciendo la Comisión de Agua Potable, está rehabilitando el sistema de drenaje por vacío precisamente para este proyecto, previendo el incremento de negocios que va a haber. Va a haber una mayor necesidad de captación de aguas negras para llevar el agua al tratamiento de vacío. Entonces, si vemos en términos prácticos lo que no se ve, lo que va abajo, Secretaría de Obras Públicas y el Gobierno del Estado y CAPA ya lo empezaron a trabajar. Ahora
16: bien, ¿qué va? Con respecto a los comercios que se ubican en la zona de intervención, Nabil El Jure precisó que estos continuarán abiertos, ya que se considera un esquema para intervenir los establecimientos sin mayor afectación y para que se mantenga el acceso de los clientes. En cuanto al teatro, Ávila Camacho recordó que se considera la creación de un centro cultural con locales comerciales enfocados principalmente en servicios turísticos como cafeterías, restaurantes, creperías y heladerías. Un aforo estimado de entre 250 y 300 personas con mesas y sillas frente a un escenario. Para CIPSE Noticias Radio, Paloma Wong.
1: Pues esa es la idea, ese es el proyecto. Falta más socialización para que lo conozcamos. Vámonos un breve corte, regresamos en breve aquí a la primera emisión de CIPSE Noticias.
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6: En la Guadalupana son las 8:31.
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1: Continuamos aquí en la primera emisión de CIPSE Noticias Radio. ¿Qué está pasando en Movimiento Ciudadano? En el Partido Naranja. El que se ve como, pues, la mayor oposición que pudiera tener Morena, el de mayor crecimiento en el estado, el que pudo arrancar algunos triunfos en las pasadas elecciones. Aquí en Otompe Blanco, Lidia Rojas Fabra estuvo como candidata a la presidencia municipal, estuvo cerquita de ganar. Bueno, muchos dicen incluso que ganó, pero que se lo quitaron. Bueno, invariablemente de forma oficial, no logró el triunfo, se impuso aquí en la capital, eso sí, aquí en los votos de la ciudad, y estuvo ahí en la tablita. Pero bueno, en estos últimos días estamos viendo que el partido tiene una fractura, pero una fractura ya real, evidente. Ya se sabían que había sus tribus, que había sus grupos. Pero mire, primero se fue Jorge Portilla Manica de Tulum, eso hace unos meses, dijo adiós. Y casi casi que le dijeron, ni lo necesitamos, a pesar de que siempre lo presumieron como una de sus cartas fuertes para ganar la presidencia municipal de Tulum. Y sí lo era, tan lo era que ya va a ser carta fuerte, pero de otro partido. ¿De cuál cree usted? ¿De cuál coalición cree usted? Bueno, pues ya todo el mundo lo ve en la 4T, ¿no? Luego, Gustavo Pech, el regidor de Otompe Blanco, también dijo adiós hace unos días. Y se declaró independiente. Hijo, por cierto, del ex dirigente de Movimiento Ciudadano José Luis Pech Vargas, diputado local, todavía del Partido Naranja, y de quien se rumora que también podría abandonar el barco. Y ese rumor sigue creciendo porque todo lo que era el equipo político del doctor Pech, los que fueron los más allegados, se están yendo. Paola Cervera Villanueva, ex candidata a la diputación local, también dijo adiós a Movimiento Ciudadano. Lo dijo esta semana, lo anunció y adujo que la razón de su partida del Movimiento Ciudadano son diferencias, irreconciliables que han generado que ella y más personas se salgan del partido en el que estuvieron trabajando día y noche durante más de 5 años. Directamente apuntó a la dirigencia nacional de Jorge Álvarez Máynez. y a Lidia Rojas Fabro, al señalar que será la candidata a la presidencia municipal por tercera ocasión, cerrándole la oportunidad a otras figuras. Es decir, ya tiene monopolizada la candidatura, y ante la falta de oportunidades, pues mejor decidieron decir adiós. Mire, mis amigos de Reporteros de Banqueta, que dirige Juan Pablo Hernández, le mando un saludo, entrevistaron directamente ayer a Paola Cervera, platicaron con ella y lo publicaron en sus redes sociales. De ahí estamos tomando y le damos pleno crédito a Reporteros de Banqueta. Le voy a compartir una parte de la entrevista, una parte de las razones que da a conocer Paola Cervera de su partido, pues en esta semana, arrancando la semana. Vamos para allá.
2: Hola, Cervera Villanueva. Pues hasta el día de ayer te veíamos en Movimiento Ciudadano y nos estás confirmando que ya hay cartas de renuncia al partido, ¿no? ¿Qué nos puedes platicar de eso ahora?
4: Sí, claro. Hoy, bueno, la noticia salió primero, pero bueno, entregamos nuestra carta de renuncia a la militancia en Movimiento Ciudadano. Yo creo que las formas y las cosas no se han dado en este momento. Las decisiones que últimamente se han estado tomando dentro del partido político pues no han sido las más equilibradas posibles, como se ha venido manejando desde la dirigencia del doctor Pech. Y pues bueno, eso yo creo que nos orilla a todos a dar un paso, ¿no?, fuera de esa institución. Yo creo que sí creemos en la institución política que es Movimiento Ciudadano, creo que es una muy buena plataforma. Sin embargo, las decisiones a nivel local yo creo que no son las mejores y no están considerando el trabajo que pues muchos hemos estado haciendo durante mucho tiempo. Entonces, pues tomamos esta decisión porque creemos, y lo dije en la carta, creemos que el proyecto político debe de ser en conjunto, en equipo, consensado, y no lo está haciendo así, parece un proyecto político personal, ¿no?
2: No eres la única entonces que ha pues enviado esta carta de renuncia, ¿no? Por lo que entiendo, pues ya son varias personas.
4: Sí, ya han habido varios compañeros que, pues, digo, está el ingeniero Jorge Portilla, Gustavo Pech también ya se salió en su momento, estoy segura que otras personas, por consecuencia, sí, van a también enviar su carta. Al menos yo y todo mi equipo sí tomamos esa decisión.
2: ¿Cuántos son contigo? ¿En qué equipo?
4: Como de nosotros somos como 5 o 6 que nos vamos a retirar. Ellos, o sea, primero yo doy el paso, ellos vienen después. Pero en general, en el partido, a nivel estatal, van a haber obviamente una serie de...
2: Hace poco, Paola, llegó Álvarez Maínez a Chetumal. Y ahí tuvimos la oportunidad de platicar con él y decía, pues la que va a ser la candidata a la presidencia municipal es Lidia Rojas Fabro, que tiene todo el derecho, todo el derecho como cualquiera, pero como que eso generó una situación de inconformidad, porque dicen, oye, no solamente está precisamente Lidia Rojas Fabro. Entonces, a raíz de ello también surgió mucha inconformidad. ¿Cómo lo percibes tú esto?
4: Fíjate que no siento que haya sido una inconformidad por parte de nosotros, porque al final ella es un proyecto político muy
2: claro,
4: bueno. Tiene también su capital político, es una muy buena candidata. No estoy hablando en general de su persona y del valor que ella pueda tener política, ¿no? Yo creo que va más allá de las decisiones que se están tomando en este momento a nivel partido local, que no están incluyendo a todos en ese proyecto político.
2: Joaquín González Castro, el Quino.
4: Sí, también, pero la que toma las decisiones ahí, pues sabemos quién es, ¿no? Ella pues ahorita ya tiene el cargo de la Secretaría de Organización, que era una secretaría que en su momento yo la tuve, pues toma decisiones también.
2: Para los que nos escuchan, ¿quién?
1: Bueno, ahí cortamos, para que nos escuchen quién, pues no es un secreto, hablamos de Lidia Rojas Fabro. En su carta, Paola Cervera expuso: me siento profundamente orgullosa de haber encabezado en el 2022 la candidatura por el Distrito 15 en Otompe Blanco, logrando una votación histórica con una campaña que destacó en todo el estado. En el 2024 participé como precandidata a la presidencia municipal de Otompe Blanco, impulsando un proyecto inteligente, humano y empático. Sin embargo, mi partido decidió otra alternativa, es decir, Lidia Rojas. En ese mismo año respaldé activamente la candidatura de este movimiento en el Distrito 15 y fui considerada como parte de la lista de candidaturas plurinominales a la Diputación Local, quedando escasos votos de alcanzar un lugar en el Congreso. También señala que se sintió honrada de la labor que realizó como secretaria de Organización y Acción Política del Movimiento Ciudadano, pero pues debido a esto, dice, por todo lo anterior, esta decisión me resulta muy difícil, sin embargo, considero que hoy se han extinguido los puentes de cordialidad. Ojo con esas palabras. Considero que hoy se han extinguido los puentes de cordialidad, respeto y confianza a quienes hemos trabajado arduamente para fortalecer este movimiento. Considero que la base primordial de un proyecto es el trabajo en equipo y no un trabajo individual. Pues bueno, no le digo, no tiene un destinatario nombrado, pero pues usted puede claramente entender hacia dónde se dirige. ¿Qué tanto le va a pegar a Movimiento Ciudadano esta salida de un amplio sector? Porque finalmente son varios, ¿no? Que tenían su fuerza y su gente dentro del partido aquí en Otompe Blanco. Y que están diciendo adiós. Vamos a ver qué tanto le afecta incluso a la previsible candidata Lidia Rojas Fabro en el tema de votación. Ellos están muy confiados de que pueden dar la pelea a Morena, tomando en cuenta la última referencia electoral vivida, ¿no? El 2024. Sin embargo, las condiciones ya no van a ser las mismas. Lo hemos dicho aquí una y otra vez. Las condiciones de competencia no van a ser las mismas, ni para Movimiento Ciudadano, ni para Morena. Pues es lo que viene. Es lo que viene. Miren nada más. Vamos a leer algunos mensajes. Mandamos saludos aquí a Chris Reinhardt, que nos está escuchando. Gracias, amiga, por estar siempre pendiente de la información. A ver, dice por aquí, disculpen un poquito la lentitud, ya saben que cada vez que encendemos el teléfono o más bien queremos abrir el WhatsApp, se toma su media hora para agarrar señal y que podamos leer los mensajes. Dice, hola, buenos días, un enorme favor. Nos urge ayuda en la calle 16 de septiembre entre Lázaro Cárdenas y Héroes de Chapultepec, ahí cerquita de las oficinas del IMSS. Tenemos un terreno baldío inmenso desde hace más de 30 años que ya es basurero público. Híjole. Sí, ahí en pleno centro. En dicho predio, ya enmontado, hay árboles que sus brazos de tronco posan sobre una línea de transmisión de energía alta y sus ramas se posan en este cable que tira a lo largo de la 16 de septiembre. Sus ramas caen hasta la vía pública y ya bloquean el tránsito vehicular. Urge que la Comisión Federal de Electricidad, que Servicios Públicos Municipales, Protección Civil, acudan a ayudarnos, pues este cable está a 2 segundos de colapsar. Le dejo video de lo que nos acontece como vecinos. Si hacemos el llamado, entonces, a todos los involucrados, Comisión Federal de Electricidad, Servicios Públicos, Protección Civil, es más, ahí a ver si nos están escuchando en la Coordinación Estatal de Protección Civil, para que vayan a echar un ojo, ellos pueden también gestionar con las dependencias encargadas de que vayan a atender esta preocupación. Buenos días, estimado amigo profe, reciba saludos y bendiciones con respecto al tema que usted acaba de mencionar. Tiene toda la razón. ¿Cómo van a desaparecer Aguacán y Red Ambiental? Si bien sabemos que son unos negociazos, dice aquí de la gobernadora. Ahí sí, no, de la gobernadora, porque Aguacán está desde la época de Mario Villanueva, imagínese, desde los 90s. Fue cuando se otorgó la primera concesión a Aguacán. Así que tampoco se trata de decir, son de estos y de aquellos. Sí hay, por supuesto, intereses políticos, pero mucho más añejos, mucho más atrás. Habrá que ver, habrá que rastrear de dónde viene la jugada. Vámonos un breve corte, regresamos con más información.
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3: 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En La Guadalupana son las 8:46.
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1: 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Y así nos vamos con la nota roja, la información policiaca con el especialista Jorge Meneses.

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1: Hola, ¿qué tal amigos y amigas de CIPSE Noticias? Qué placer saludarles en este día ya de jueves. Tenemos información muy importante que darle a conocer. En la comunidad de Subteniente López están denunciando un trato prepotente ahí en la garita, en el cruce fronterizo con Belice. Los habitantes de Chetumal que cruzan de forma regular por esta garita en la frontera con Belice denuncian la actitud de un oficial de la Guardia Nacional identificado como Carlos Reyes, y de acuerdo con los testimonios recabados, el oficial estaría dando un trato como si fueran delincuentes a ciudadanos chetumaleños que transitan por la zona por motivos de trabajo, compras o visitas familiares. Los quejosos señalan que el trato es prepotente, con revisiones con tono elevado, comentarios despectivos y una actitud intimidante que no corresponde a un filtro de seguridad, sino más a un acto de molestia. Señalaron que no se oponen a la revisión, es su trabajo y lo entienden, pero una cosa es revisar y otra es humillar, por lo que hablan como si todos fueran criminales, relató uno de los ciudadanos afectados. La garita de Subteniente López es un punto de cruce cotidiano para cientos de familias de Chetumal, por lo que los ciudadanos piden que el personal de la Guardia Nacional actúe con profesionalismo, respeto a los derechos humanos y apego al protocolo. Hacen un llamado a la comandancia de la Guardia Nacional en Quintana Roo y a la Unidad de Asuntos Internos para que revisen el comportamiento del personal en este punto y se garantice un trato digno a la población local. En otra información, también lo que debería ser una obra de modernización y mantenimiento se ha convertido en un dolor de cabeza diario desde hace más de 4 meses. El tramo de la carretera federal Chetumal-Bacalar, a la altura del entronque Teniente López y a la salida de Cancún, permanece inconcluso, con solo conos, barreras de plástico y escombros abandonados. Esto denunciado por ciudadanos que todos los días usan esta vía. Se encuentra con gravilla suelta y también aseguran que en ese lugar está peligroso, sobre todo para los motociclistas. Este tramo está adjudicado a una empresa y hasta el momento no se ha concluido, por lo cual señalan que es muy peligroso ya este tramo, ya por la gravilla suelta. En otra información importante, les comento que una riña terminó mal, esto con una persona macheteada en la colonia Solidaridad. De acuerdo al reporte, después de compartir bebidas alcohólicas, una persona le provocó una herida en el antebrazo a su propio compañero de aproximadamente 10 centímetros. La policía informó que los hechos ocurrieron sobre la madrugada en la calle 3 Garantías con PECACAP de la colonia Solidaridad. Paramédicos de Urgencias Médicas del Sur brindaron atención médica al hombre lesionado, quien fue llevado a un hospital para que sea atendido. En tanto, el hombre, el presunto agresor, logró darse a la fuga. También una usuaria de nombre Angeli Zavala ha estafado a decenas de personas aquí en Chetumal, por lo cual la han denunciado no solo en redes sociales, sino también ante la autoridad correspondiente. Las personas afectadas nunca recibieron artículos y mucho menos su dinero de vuelta, por lo que ahora exigen que la supuesta estafadora dé la cara. De acuerdo al reporte, esta mujer ha solicitado préstamos y dinero en tandas y mutualistas y nunca lo regresa. Inclusive en redes sociales publicó una supuesta imagen de su muerte, lo cual estaría dando por terminado el compromiso que tiene con las personas, por lo cual esto es totalmente falso y ya fue denunciada ante las autoridades. Y la información, amigos, que tengan excelente día.
2: Gracias a nuestro compañero Jorge Meneses, como siempre, por la información policiaca. Oiga, el sindicato de maestros, el mayoritario, el CENTE, estará buscando castigos para quienes denuncien falsamente a los docentes. Eso dio a conocer el secretario general de la sección 25, Arimael Salas Alcocer, asegurando que la mayoría de los casos donde denuncian a los maestros resultan ser falsos. Mario Castillo con la información.
3: El Sindicato Nacional de Trabajadores de la Educación promueve iniciativas legales para

0: Registrados resultan improcedentes tras las investigaciones, derivando en afectaciones morales, detenciones, exposición pública y hasta el cambio de adscripción de los profesores afectados.
1: De hecho, el 85% de las acusaciones han sido infundadas. No podemos decir que es el 100%, no, porque hay casos que sí, pero el 85% de los casos han sido infundadas. El 85% de los casos, los maestros que han sido inclusive detenidos y expuestos, han regresado, inclusive han tenido que cambiarse de escuela por protección a ellos. Ahora, la pregunta es, ¿quién resarce el daño moral? Es ahí donde está el tema, es ahí donde debe también haber una sanción a las y los padres de familia que acusen a los docentes sin fundamento, porque es fácil.
0: Salas Alcocer argumentó que el actual marco normativo de convivencia escolar en el estado regula únicamente las conductas orientadas a los estudiantes, lo que deja desprotegidos a los maestros ante señalamientos sin sustento. Para CIPSE Noticias, Mario Castillo.
2: Pues mire, 85% de las denuncias en contra de maestros resultan ser falsas, pues sí. Sí tiene que haber ya mayor protección, porque ciertamente se cargó mucho la mano, ¿no? Al grado de que hay padres de familia que utilizan cualquier tipo de acusación falsa nada más para desquitarse de algo que no les haya gustado, haciendo perder mucha autoridad a los maestros, haciendo perder también principios de disciplina. ¿Se acuerda cómo era antes, en nuestras épocas, los de mi edad o mayores? Llegaban los padres de familia y te decían: maestro, ahí está. Si necesita usted darle una corregida, con toda confianza. Y los maestros hasta te pegaban a veces, ¿no? Lo cual es, no estamos de acuerdo con ello, pero en esa época eran costumbres. Pero tú ya llegaba a tu papá o tu mamá y decía al maestro o la maestra: oiga, le di unos tablazos porque su hijo hizo esto, esto, y tu papá te acomodaba otros más. O sea, doble. Y pues la pensabas para volver a hacerlo, ¿no? Ahorita ya sabe usted cómo están las cosas, ¿no? Cuidadito, no le miró feo a mi hijo, maestro. Lo miró feo, lo va a traumar. Lo voy a denunciar por eso, por mirarlo feo. Y otras cosas más. No quieren que si los pones a recoger basura es un abuso, que si los pones a barrer es un abuso. Bueno, ¿qué le digo? Mensajes. A ver, los que alcancemos a leer. Dice por aquí: buenos días, excelente programa. Quisiera reportar que en el aeropuerto, por la parte de la glorieta, hay un perrito encerrado. No sé cuántos días lleva ahí. Por favor, si pudieran hacer algo, es por la glorieta de los fundadores. Oiga, ya vamos con dos, ¿no? Dos casos de perritos encerrados actualmente. Buenos días, profe. Saludos para seguir recordando las luminarias de la UPN. Pues ahí está. Dicen que van a hacer un programa, pues que empiecen con la UPN, ¿no? Luis Mario Ramírez anunció que ya van a empezar a reparar todo el tema de las luminarias. ¿Qué tal, profe? Buen día. Insurgentes con mayo, dice. Pues no sé si con primero de mayo, con cuál. Hay un accidente. Eso fue temprano que nos mandaron por aquí el mensaje. Dice otro mensajito: buen día, profe. El gobierno cada día nos perjudica más a la clase baja. Por esas personas que se van del MC ni falta hacen. Bueno, pues y sí, cada día nos perjudican más, no a la clase baja, clase A, baja, media, alta, a todos. Dice por aquí, me mandan unas imágenes de la escuela. ¿Qué escuela es? Valentín Gómez Farías, dice: así estaba antes nuestra escuela, y me mandan unas imágenes con las ventanas oxidadas y todo, y ahorita recién remodelada. Le están dando las gracias a la gobernadora Mara Lezama y al IFECRO por el apoyo que dieron ahí en la Valentín Gómez Farías. Bueno, gracias a todos los que nos mandan mensajes. Y así, pues llegamos al final de esta primera emisión de CIPSE Noticias Radio, este jueves 10 de septiembre del 2026. Yo lo invito a que se mantenga informado a lo largo del día. A la 1 de la tarde tenemos Noticias con Ángel, a las 2 de la tarde Línea de Fuego con Ángel del Ángel, a las 6 de la tarde la segunda emisión de CIPSE Noticias Radio con Diego Medina y Miriam Cham, y yo le espero aquí mañana a la misma hora, en la misma frecuencia y en el mismo canal para cerrar la semana. Así que por acá nos escuchamos, por acá nos vemos. que tenga un bendecido.

0: bendecido jueves. Hasta pronto.
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2: 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En La Guadalupana son las 8 con 59 minutos.
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0: 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En la Guadalupana son las 9 con 13 minutos.
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0: Gloria a Dios en el cielo y en la tierra, paz a los hombres de buen corazón. Bienvenidos una vez más a este su programa que trae el Centro Espiritual de Catemaco para todos ustedes, mis queridos hermanos, fieles oyentes. Hoy quiero lanzar un saludo a toda esa gente que nos está escuchando allá en su casita, allá en los negocios, en el centro comercial, en los taxis y en todos los transportes de servicio público. A ustedes, mis hermanos, quiero enviarles un caluroso saludo de bienvenida y a la vez agradecerles por ser tan fieles oyentes. También le envío un saludo a todas las amas de casa, a todas esas mujeres sumisas que a diario se esfuerzan para sacar adelante a sus hijos, a sus esposos, madres que sufren en silencio por el bienestar de sus hijos, que día con día luchan para que estén bien, y ustedes sufren porque los ven sumidos en la drogadicción y en el alcoholismo. Hoy les digo, no sufran más, porque yo, la maestra Montserrat, puedo ayudarles para que se liberen del alcoholismo, para que se liberen de la drogadicción que por tanto tiempo los ha tenido atados. Yo puedo hacer que cambie la vida de todos estos muchachos que en este momento se están perdiendo porque la están desperdiciando. Yo, por medio de mis capacidades y conocimientos, puedo hacer que ellos de nuevo se encaminen y encuentren la luz, que se liberen de estas cargas y de estas opresiones, porque mi trabajo es precisamente ayudar a la gente. 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Y ahora los quiero invitar para que escuchen un testimonio más de otro ganador que ya se ha curado con nosotros. Adelante.
1: Hola, yo estoy aquí para dar un testimonio para el Centro Espiritual de Catemaco, porque gracias a ellos hoy estoy curada. Yo tenía varios serios problemas de salud, había ido a tantos médicos y no me ayudaban. Hice muchos tratamientos y nunca me curaron. 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Yo ya había perdido la fe, pero gracias a Dios escuché a los hermanos del Centro Espiritual de Catemaco y ellos sí pudieron curarme, lo que ninguno otro pudo hacer. 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
0: Empezamos en este momento la sección de grafología con la maestra Montserrat, donde usted, mi querido hermano, puede tomar el teléfono y llamarme ahora mismo, porque la línea espiritual se encuentra abierta. 983-141-2320. O también recuerde enviarnos un mensaje de texto o un mensaje vía WhatsApp. O también puede hacernos llegar su carta hasta aquí, hasta mi consultorio, que está ubicado en la calle Isla Cancún, número 496, casi esquina con Palermo. Y está abierto todos los días a partir de las 9 de la mañana. Para que usted, amigo, que tiene problemas en la salud, en el dinero, en el amor, pueda encontrar una solución efectiva y a tiempo por medio de la orientación adecuada que yo le voy a entregar aquí. Porque por medio de las cartas del tarot, yo me doy cuenta qué le depara el destino. Así que no espere más y consulte ahora mismo con una verdadera espiritista. Porque yo aquí, por medio de una llamada, le voy a decir a usted, si es que ese mal el cual usted padece es por culpa de una brujería o esa mala suerte que no lo deja ni dormir es por culpa de un envidioso que le ha tirado un salamiento. Lo invito para que me llame ahora mismo. Llame y conozca a su enemigo oculto, porque yo aquí lo voy a desenmascarar. Y en este momento está entrando una llamada que vamos a responder ahora mismo al aire. ¿Bueno?
2: Bueno, bueno.
0: Habla con la maestra Montserrat del Centro Espiritual de Catemaco.
2: Ah, saludos, saludos.
0: ¿Y de dónde me llama?
2: Desde la Vento Pasco.
0: ¿De dónde?
2: Desde la Vento Pasco.
0: Dígame su nombre y su fecha de nacimiento.
2: Josué Torres Tul, del 26 del 04.
0: Se va la señal.
2: Ah, es que no hay mucha señal por acá.
0: Sí, se está escuchando entrecortado. Dígame otra vez su fecha de nacimiento.
2: 26 del 04 del
0: 04. Muy bien, ¿sí me escucha?
2: Sí, lo escucho, lo escucho.
0: Aquí le sale que usted tiene serios problemas de salud.
2: Sí.
0: Yo veo, mi querido hermano, que usted ha dado vueltas tratando de curarse. Ha visitado brujos, pero no ha encontrado la curación.
2: Sí, lo escucho.
0: Veo que le han salido llagas en sus partes íntimas y últimamente no ha podido tener relaciones sexuales con su mujer. Y esto se debe, mi querido hermano, a que usted es víctima de una brujería, ya que hay una mujer que quiere destruirlo, que quiere dañarlo. Ella era su amante.
2: Sí.
0: Y como usted no estuvo de acuerdo, ella está buscando brujos para dañarlo, para que usted no pueda tener relaciones sexuales con ninguna otra mujer, porque el objetivo es dañarlo y que usted regrese con ella. Y por eso es que a usted le han salido esas llagas en su miembro. Veo que usted ha intentado curarse, ha visitado médicos, también ha visitado brujos, pero no ha encontrado la solución a su problema, porque solo ha visitado charlatanes y gente que no tiene un verdadero conocimiento de problemas como este.
2: Ok, lo escucho.
0: Aquí veo que el mal se encuentra metido, escúcheme bien, mi querido hermano, en el taxi donde usted sostenía relaciones sexuales con su amante. Porque aquí me sale que usted toda la vida ha trabajado conduciendo autos. Y veo que con todas sus amantes le gusta tener relaciones sexuales en los autos. Déjeme decirle, mi querido hermano, que por eso es que los autos se salan y agarran mala suerte. Por eso ocurren accidentes y los carros se empiezan a descomponer a cada rato. O dígame, ¿usted en qué trabaja?
2: Soy chofer.
0: Vaya y busque en la parte del motor, debajo de la caja de velocidades, usted va a encontrar una bolsita negra que se encuentra pegada muy cuidadosamente en el orificio de la caja de velocidades. Y ese, escúcheme bien, es el mal que a usted lo está matando.
2: Sí.
0: Entonces le pido que saque inmediatamente ese maleficio que está en el taxi. Pero primero se debe colocar unos guantes. Tenga mucho cuidado. Guárdelo bien y tráigalo directamente aquí a mi consultorio.
2: Ok, ¿dónde está usted?
0: Yo estoy en Chetumal, en la calle Isla Cancún, número 496, casi esquina con Palermo. Ahí queda mi consultorio. Y usted puede venir mañana mismo, a partir de las 9 de la mañana. Si quiere, traiga el taxi, que yo personalmente voy a sacar ese mal que está ahí escondido. También debe traerme unas plantas medicinales, que son ruda, romero y albahaca. Las puede conseguir en el mercado.
2: Ajá, lo escucho.
0: También tráigame agua bendita para hacerle una limpia a usted.
2: ¿Dónde me hicieron el mal?
0: Ese mal se lo hicieron en Bacalar, porque ahí hay una bruja que se encarga de hacer males como el que le hicieron a usted, para endulzar a los hombres por medio de magia negra. Y se encargan de enfermarlos y obligarlos a que regresen, porque es la única forma en que comienzan a sentir alivio. Por eso es que usted se siente desesperado y tiene muchas ganas de salir corriendo a los brazos de esa mujer.
2: Ok, o sea, eso sí hace falta, dinero, en la economía.
0: Y en la parte de la economía, veo que últimamente todo viene de para atrás, porque veo que han tenido inconvenientes con el auto, accidentes donde usted ha tenido la culpa y por eso ha tenido que pagar. También veo que cada auto que usted agarra se descompone y todo se debe a ese daño y a esa brujería que pesan sobre usted. Y si usted se quiere curar, le voy a pedir que me traiga una lista de materiales. Y en un momento, apenas terminemos el programa, lo voy a llamar para darle la lista completa.
2: Si no entra la llamada, mándame un mensajito.
0: En un momento, le envío el mensaje con la lista completa y lo espero aquí, en mi consultorio, lo más pronto posible. Recuerde que un minuto de tiempo puede hacer la diferencia entre la vida y la muerte. Que Dios me lo bendiga, mi querido hermano. Hasta mañana.
2: Igualmente, cuídense mucho. Saludos.
0: 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Si usted es de las personas que ha visitado los médicos y no ha encontrado cura, o ha visitado brujos y solamente lo han robado, lo invito para que venga directamente conmigo. Nosotros no somos médicos, ni somos brujos, ni somos hechiceros. Somos curanderos y espiritistas. Y traemos todo el conocimiento de las plantas naturales para ponérselo a sus pies, para que usted, escúcheme bien, se pueda curar ahora mismo sin necesidad de visitar al médico, porque él solamente le va a dar medicina y más medicina, y seguramente usted no va a encontrar la cura. En cambio, yo le voy a curar de raíz su problema. Por eso lo invito ahora mismo, para que me visite lo más pronto posible. Y por el día de hoy, este programa ha llegado a su fin. Quiero agradecerle a todos esos hermanos que se han comunicado conmigo y quiero pedirles que me sigan llamando, porque son muchas las llamadas que entran a la vez y no se pueden atender. Entonces les pido que tengan paciencia. Si su llamada no es contestada, la pueden regresar más tarde, porque yo personalmente me voy a encargar de contestarles a cada uno de ustedes. Dios los bendiga, hasta pronto.
3: 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En La Guadalupana son las 9:31.
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3: 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En La Guadalupana son las 9:34.

0: 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En La Guadalupana son las 9:44.
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1: 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En La Guadalupana son las 10.
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0: 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En la Guadalupana son las 10 con 17 minutos.
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0: 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En La Guadalupana son las 10 con 30 minutos.
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0: 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En la Guadalupana son las 10 con 47 minutos.
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0: de Pacto Obrero no tienen energía eléctrica. A ver si nos pueden ayudar, por favor. Me estoy enamorando de ti perdidamente. Muy buen día, señorito Vega. Que el creador del universo te cuide y te bendiga siempre. Amén. Gracias, Shaila. Gracias. Siempre en mi mente, chiquillo. Excelente colección, Panterita. Muchísimas gracias, Shaila. Gracias, muy amable. Bienvenida.
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0: Buenos días. Quiero mandar felicitaciones. ¿Y a quién? ¿No nos dijiste a quién, Benito May? Buenos días, Panterita. Estás al 100 con tu colección privada. Feliz jueves. Bendiciones. Gracias, doña Ceci. Gracias. No cantes, amor, que me alteras y haces que... No puedo decir lo que estás comentando, Carmen. Estamos en horario familiar, cálmate. Buenos días, Patrita, saludos, bendiciones. Muy bonita colección privada, muy romántica. Que hacen llorar, pero con esa voz ya no lloro. Todo sigue cantando, Patrita, dice Cristal, gracias. Buenos días, Patrita, excelente jueves. Y con esas canciones solo dan ganas de echarse unas frías. Excelente colección privada, 100 de 100 y saludos a toda la banda malandra. Gracias, el buen Chepo Luis, muchísimas gracias. Las 10 de la mañana ya con 56 minutos. ¡Tómala!

0: ay, ay, ay, paparrín. De esas no.
1: Excelente, excelente colección privada, mi estimado Panther Boy.
0: Gracias, Chaza.
1: Excelente jueves, muy buenos días, saludos cordiales.
0: Gracias.
1: Aquí escuchándote desde Felipe Carrillo Puerto.
0: Gracias, mi amigo Chaza, saludos a toda la banda en Felipe Carrillo Puerto.
2: Esas no, Panther, ¿verdad? Esas no, porque luego empiezas a gritar grandotota. ¿Te acuerdas de la grandotota de que te lastimó?
0: ¡Amárgate! Gracias, Siki de Fénix.
3: Buenos días, Panther. Muy buenos días. Feliz jueves. Y súbele a esta de Intocable. Porque cómo se extraña la grandotota.
0: Gracias, Hugo Sánchez. Buenos días, Patricia. Estuvo bien bonito colección privada. Y esas no, porque no tengo, porque tengo saldo, chiquiteto, dice María Esther de Álvaro Obregón. Pues háblale, tú háblale. Buenos días, amigo Pantera. Si no canta, parece que estás pujando, dice la Petunia. Envidioso. Eres un envidioso. Felicitaciones para mi esposa Norma Guadalupe Torres Chan, quien está cumpliendo años. Muchísimas felicidades de parte de Benito May. Que se la pase bien chido y bien coqueto, doña Norma Guadalupe Torres. Muchísimas felicidades. Con esta nos despedimos. Bueno, despedimos colección privada. Buenos días, Panther. Buenos días, Panther. Saludos, te mando un fuerte abrazo. Síguele, síguele con esas. Para los adoloridos, para que los adoloridos sigan llorando. Gracias, Oso Yogi. Saludos.

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0: 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En La Guadalupana son las 11 con 2 minutos.
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0: 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En La Guadalupana son las 11 con 17 minutos.
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14: Bueno, sí, hemos sido los temas especiales para todo el público medio que está disfrutando de nosotros, señores. ¿A quién de los chicos que están por acá? Levante la mano los hombres, por favor, los hombres, los que están por este lado, los que están abajo, los que están por allá.
15: Yo quiero ver a los primos bailando.
14: Dice, ahí.

ya esa vaina. Bien, exactamente las 11 de la mañana ya con 23 minutos. Muchísimas gracias por continuar en sintonía de La Guadalupana. Gracias por acompañarme en esta mañana.

0: ¿Qué? ¿Y qué? Aunque lo dudes.
1: El mambo. Maravillosa. Programa de colección privada panterita, maravillosa.
0: Gracias, gracias, Rubicé López, muchas gracias. Buen día, hermosa música, hermosa voz, lindo programa, bendiciones. Gracias, señora Mena, gracias. Tú síguele gritando, Panther, dice Rafa de Bacalar. Gracias, qué amable.
2: Así es, Panther, Panther. Esas rolonas con unas birrias, bien elodias. No, hombre. En brevedad posible.
0: ¿Será que puedas? ¿Será que puedas, hermano? Te ha de dar pena. Canta, canta, nene, que tu canto alegra mi día. Gracias, Shaila, qué amable. Gracias, Pantera. Con esas canciones se debería de llamar el programa La Cantina, dice el burro de Zamayo. Nada que ver, solamente son unas que otras y de vez en cuando.
3: ¿Qué onda, Panther? Buen día, excelente. ¿Qué rollo? El puro siento colección privada. Nombre. Sí, sí, haces un grupito tú. Haz un trío, podrías hacer con tu voz, ¿sabes? Y con tu cuerpo, más un trío, pero con la Chihuahua y con la Shakira. 23 solo para toda la bandera. De mente, rollo. Puro siento.
0: Lo que es la envidia, ¿ya vieron? Envidioso. Majo.
4: Majo.
0: Saludos, Majo. El llamero se va. ¿Qué hace aquí el llamero se va? No, que hasta diciembre.
5: ¡Gordo!
0: ¡Gordo! ¿Ya ven que no iba a aguantar?
5: ¡Gordo!
0: ¿Ya ven que no iba a aguantar? Así más, así o más lengua. ¿Ya ven? Ahí sí, hasta diciembre. Ahí está, mira.
5: Good morning de día. Niño polarizado. Pantera sexagenaria. Porque ya estás viejo. Estás viejo igual que Johnny Laboriel. Buenos días para toda la bola de gansos, gansitas y gansotes. Buenos días para mi amigo el ganso. ¿Cómo se llama? El ganso borrachito. ¿Cómo se llama? Ah, ahorita se me acuerda. Dale, amigo. Buenos días. Gansito fermentado. Eso quería decir.
0: Ajá, ok. Muy bien, gracias, bicho lesbiano. Gracias, el llamero se va, el roba aire. Y según que hasta diciembre. Ajá. Hola, buenos días, papacito hermoso. Lindo escucharte. Estuvo de 200 colección privada. Gracias, Elizabeth Sansor. Gracias.
6: Siempre en mi mente.
7: Excelente día, Panther. Excelente programación. Esos que están diciendo que no hay energía en Pacto Obrero. 30 al caso, pues así van a estar todo el día, Panther. Yo vivo por esa zona y están los de la Comisión Centenario con Pacto Obrero frente a la policía. Están cambiando postes, están cambiando. Y pues sí va a tardar al parecer.
8: Con estas canciones que estás poniendo, Panther, el chino se acuerda de su rancho de allá, es del norte, pero de Cuchumatán.
0: Ok, gracias, gracias. Oye, sí, ahí están las imágenes, mira. Gracias por las imágenes, don Juan García.
7: Ahí está Panther, chécalo. 30 el caso. Ay, ¿sabías que a la pezuña se anda escondiendo él y todos sus primos? Ya está cerca el 15 de septiembre. Y ya sabes que preparan carnes asadas. Preparan pozole y la pezuña con sus primos ya está bien escondido.
0: Ok, ya lo creo que sí. Gracias, gracias, don Juan García. Buenas, buenas, gordito lesbiano. Saludos a toda la bola de enfermos. Gracias, pelavacas. Gracias, saludos.
9: Y al güiro el pantera no le gusta, le re que te contra. Encanta.
0: Envidioso. Eres un envidioso.
9: Malo, Kinchanchipa. Que tengas un excelente día.
0: Gracias. Cuídate mucho.
9: Dios te bendiga.
0: Gracias, gracias, Gargamel. Gracias. Buen día, panterita. Dios lo bendiga. Gracias, Lupita Balán. Gracias.
10: Ah, la señorita. Ah, ah, ah.
0: ¿Qué le pasa?
4: Ay, amiguito de señorita. No puedo gritar porque ando un poco mal de la garganta.
0: ¿Qué le pasa a Mari de Laguna Guerrero? ¿Qué le habrá sucedido? Ok, tiempo de irnos al bloque comercial. A ver, dame tantito chance. ¿Dónde estás, Yolanda? Aquí estás, Yolanda, perfecto. Pues tiempo de irnos al bloque comercial, es muy breve, así que voy a ir rapidito y no me tardo, regreso.

0: 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En La Guadalupana son las 11 con 32 minutos.
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11: Bueno, sí, la música de los temas especiales para todo el público medio que está disfrutando con nosotros, señores. ¿A quién de los chicos que están por acá? Levante la mano los hombres, por favor, los hombres, los que están por este lado, los que están abajo, los que están por allá.
12: Yo quiero ver a los primos bailando.
11: Dice, ahí.

0: Ok, ya las 11:38, vámonos con más mensajes. Porfa, saludos al profe Freddy y a su esposa Iris. Gracias, de parte de Candy Blanco, saludos.
1: Panther, Panther, ey, apriétale porque se te escapa el gas.
0: Dijeron señoritas, no gatas en celo, dice Betty Rodríguez, ahí está la envidiosa. ¿De qué murieron los quemados?
2: Buenos días, Pantera, buenos días. Eso que hiciste no fue grito de señorita, fue como que te están dando toques, como que te sacaron un cable de alta tensión. Coméntalo, coméntalo, Pantera.
0: Envidioso, eres un envidioso. Tú cántale, Panterita, tú me alegras el día. Gracias, doña Ceci, gracias, qué amable.
3: Es positivo, pero ¿te acuerdas que te dijo ayer? Que dice que ya se acabaron las cabañuelas, dice.
0: Ah, ahora resulta.
3: Que no supiste contar las cabañuelas, dice que en diciembre se acaban las cabañuelas, por eso digo. Repete la 40. Le encanta, le encanta la mala vida a la abuelita de Heidi. 23.
0: Al abuelito de Heidi, de veras que híjole, no. Y según él, en diciembre, ajá. ¿Por qué te ríes después de tu grito? ¿Acaso ya no eres señorito? Como que tu risa pone en duda tu virginidad. ¿Qué pasó, banderita? ¿Cómo de qué? ¿Qué pasó de qué? No, al contrario, soy así señorito, señorito. Así como me entregó el doctor a mi mamá, así estoy, aunque lo dudes. Aunque lo dudes. Porque tú, ¡ja! Ok, gracias, Shaila, gracias. Patricia, tengo una duda, ¿tienes dolor? Porque veo que te estás quejando, porque escucho que estás aullando. Dice Chepo Luis, puro envidioso, puro envidioso. Muy bonito día, no pude escuchar la programación, pero creo que como siempre estuvo muy bonito. Sí, Mar, te lo perdiste, hombre, te lo perdiste. A ver, ¿qué pasó aquí? A ver, 1, 2, 3, 4, 5. Ah, su mecha, no tiene nada que hacer.
4: Saludos y bendiciones, mi Panther Black. No me confundía, ni mucho menos estaba yo equivocado. Si tu miércolitros estuvo sabrosísimo, tu forever está de película, mi hermano. Qué bonitas canciones. Síguele, síguele. Y sí, mi hijo, cántale, que salga de ese pecho esa voz aguardientosa. ¿Qué onda, mi hermano Panther? ¿Cómo andamos? ¿Cómo estamos? Gusto saludarte en este día calorosísimo, mi hermano, pero bien invitador a seguir tu colección privada, que estuvo de lux, hermano, y como siempre, no me gusta, me agrada, me fascina, mi hermano. Cada día que pasa, cada día que pones colecciones, pero mira, chido one, marca Acme. Saludos y bendiciones también a la banda malandra, mi hermano.
0: Gracias, gracias, mi buen amigo Alfonso Pacheco, muchas gracias. Rubicé López.
5: Oye, Panterita, ¿cómo te quiere ese señor que le dicen el ya me lo se va?
0: Sí, hombre, sí, no, está súper enamorado de mí. Dice... No entendí, Wilfredo, pero bueno. Buen día, dijeron señorita, no lo vas aullando, dice, y ese es pura lengua, el llamero se va, dice el Fray, ¿verdad que sí? Ahí está otra vez, míralo, ahí está.
6: Mira, chamaco tripón, se supone que es un programa de cotorreo, de vacile, de buen rollo, tú que me crees, brother, tú que me crees, ves qué ingenuidad hay en ti, amiguito. Bueno, como dices que eres un niño, está bueno, sale, amigo.
0: Va a agarrar sus muñecas, lo seguro que va a agarrar sus muñecas. Sí, vas a ver que sí, enseguiditas, ahorita va a agarrar sus muñecas, el llamero se va. Buen día, Patricia, saludos, a mí no me gobiernan, es por mi bien, saludos a todos los colegas de la cuchara gana, tú, de la cuchara grande. Tú muy bien, Sotero, tú muy bien, lo bueno que lo aceptas, amigo. Saludos a Norma de Bacalar, gracias, gracias, Benito May, saludotes. Acuario.
7: Panter.
0: Hey.
7: Panter, ponle su canción a JJ Riverol, el de los puyules, el de los marcianos, que me dicen que no hay, que no hay, pero allá donde está sí hay, allá donde chambea, donde están los extintores, allá está él, él es el puyolón, es el puyul mayor,
0: Ok, muy bien. No, pues se ve que sí lo amas mucho, ¿eh? Se ve que sí, estás enamorado de él. Ya nos dimos cuenta. Saludotes, Acuario, saludotes. Hugo Sánchez.
8: Oye, Espanter, el Robaire, pues, dijo que hasta en diciembre. Pero ¿no crees que ya está viendo la luz al final del túnel? Por eso regresó y dijo, no, mejor aprovecho el tiempo.
0: Sí, puede ser. Puede ser, de verdad, sí, tienes toda la razón, mi buen amigo Hugo Sánchez. Puede ser. Don Juan García.
9: ¿Es tú, Panther, ese que gritó? ¿O es la bestia que entró a tu cabina? Porque se escuchó como un grito de borrego. Como un grito de borrego a medio parir.
0: No, nada, nada, nada, nada. Aquí, lo que es, nada más. Joaquín Calderón.
10: Buen día, Pantera. Tú no eres señorita ni de las orejas.
0: ¿Qué te pasa?
10: Tremenda tu 40.
0: ¿Qué te pasa? ¿Tú cómo sabes? Terminación 414. No puedo escuchar tus audios, terminación 414, si no tengo registrado tu número. No sé quién seas, terminación 414. Buen día, Panther, excelente programa, reportándome desde Bacalar. Andamos tras la chuleta en la portable 122. Saludos y bendiciones. Dios te guarde y te cuide, Panther. Gracias, Armando, gracias, gracias. Hay mucho envidioso el día de hoy, ¿verdad? Como tú si sí eres señorito, la envidia les corroe. Así es, Shaila, muy bien dicho. Tú lo acabas de decir todo, Shaila, muy bien. Demasiado envidioso. Ah, gracias, Wilfredo, gracias, ni en cuenta. Ten mucho cuidado con sus audios del Chihuahua, no te voy a meter gol con sus leperadas, dice Alfonso Pacheco. No, ya no, ya no pasamos sus audios de Wilfredo, ya no. Respeten al pobre viejito lesbiano, dice el Pelavacas. Pero él empieza.
9: Sí, pues. Panther. Ayer el viejito lesbiano me lo topé en la gasolinera y me dijo, Chakis, ¿tú del universo qué eres? ¿De qué? Dime, don Brito. Yo soy un reptiliano, me dice.
0: ¿Un reptiliano?
9: Soy un alienígena, pero nadie me cree, dice. Nada más veme mi semblante. La verdad, me asusté, Panther. Así me dijo el viejito lesbiano, el roba aire, con toda seguridad, que él es un reptiliano, que bueno, él tiene un propósito acá en la Tierra. El universo lo mandó, viene de una galaxia muy lejos, y no sé, me asusté y, bueno, la verdad lo vi un poco pálido. A lo mejor digo, pues, se le bajó el azúcar y está diciendo incoherencias.
0: Es lo más seguro, es lo más seguro que le haya pasado al buen viejito lesbiano. Vámonos al bloque comercial, 11:46, 47 minutos. Es muy breve, voy y vuelvo. Tenemos el santoral también, cómo no. Algo que no puede faltar aquí en este programa. Así que es muy breve, voy y vuelvo, no tardo.

0: 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En La Guadalupana son las 11 con 47 minutos.
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2: Bueno, sí, la música de los temas especiales para todo el público medio que está disfrutando con nosotros, señores. ¿A quién de los chicos que están por acá? Levante la mano los hombres, por favor, los hombres, los que están por este lado, los que están abajo, los que están por allá.
3: Ok, ya exactamente a las 11 de la mañana con 55 minutos antes de irnos al bloque comercial. Y antes de pasar al santoral, tengo unos mensajes.
4: Y el Pantera es señorito, yo soy astronauta.

0: como los hombres.
1: Es, no te... Pero es que en él no es hombre. Él no es reptiliano. Serán plutoniano, dice, o ya le falla la insulina, por eso alucina. No te dejes engañar, Chakis, dice Hermoso Pacheco. Muy buenos días, Patrita. Dice mi hermanita que tú estás bien acomodado, que tienes todo bien acomodado. Dice que estás bien, bien, muy bien. Dice, hijito de Dios. Gracias, Luisito de Kun, gracias.
2: ¿Y tú sabes qué me contestó la Shakira?
1: ¿Qué te contestó?
2: Él me contestó que es un cochino americano. Okay. Y que su función que tiene en esta vida es de alimentar a muchas bocas. Eso es lo que me dijo la Shakira, ¿no? Aunque ya es un lechón muy viejo, pero va a salir muy dura su carne. Creo que ya tengo unos talleres aquí en esa programación junto contigo, mi amigo. Y te he demostrado que mi pecho es de acero. Soy peor que Superman. Y no, ni me espanta ni me asusta lo que diga la gente. Me vale. Y no tengo muñequitas, brother. Lo dices, nada más que tú me las prestaras, pero pues no, para nada, amigo.
1: Ok. Muy bien, Jaimito el Pollero. Buen día, bello Gordo, aquí pendientes. Ahí te mando la evidencia para que ya no se acerque el Gargamel al comer al puesto de la tatanca. Saludos para mi amiguis, Doña Betty. Saludos, Chava, que vendas mucho, Chava. Dice, saludos, gracias. Dice, mira, ahí está la evidencia. Tienen bien abrazadito a Jaimito la Pollera Loca por el tatanca. Mira, ahí está la imagen, ahí está la foto. A su mecha. Ese cuate, de veras que... A ver, terminación 414. ¿Tú quién eres? Soy el Rey León. ¿Cambiaste de número, Rey León?
3: Día, Panterita. Este es mi nuevo número. Soy el Rey León.
1: Ahí está.
3: Bonita colección. Sale, Panterita. Tienes bonita actitud hoy. No, hombre, sí. Me imagino que así estás bien, señorito. Difícil. Pero pues ahí vamos a dudar un poco.
1: Sale, Panterita. ¿Qué te pasa?
3: Ay, me registras, Panterita. Ay, registra mi número.
1: Ya está, mamina, ya está.
3: Registra mi número.
1: Ok.
3: Sale, Panterita.
1: Perfecto. Sí, no. El
3: Rey León.
1: Registrarte a ti, nombre. Ya quisieras. Junta tu billete. Hola, amigo Panterita. Buen día. Saludos hasta Ocum para mi linda madre, Elda María Navat Wech, sus seis. Elda María Navat Mesh. Y sus seis hijos que la queremos mucho de parte de Candita Pérez. Gracias, amigo Panterita. Saludotes ahí para doña Elda María de parte de toda la banda. Terminación, dice, a ver. Hola, cariño, muy buenos días. ¿Cómo está esa espalda peluda? Dice, saludos, bendiciones. 7351 de parte del querido y hermoso... La hermosa Puma, sale cariño, bendiciones.
4: Aquí llegando de Estados Unidos, de Américas 3.
1: Ah, bueno, este es tu nuevo número, Puma, coméntalo, brother. Ratísimo que no te comunicabas, es tu nuevo número, coméntalo.
5: Oiga, viejito, roba aire, no ande insultando a los cochinos americanos. Por favor.
1: Ok, rápidamente, porque el tiempo vuela ya a las 11 de la mañana con 58 minutos. El día de hoy celebran su santo los que llevan por nombre Agapio, Ambrosio, Apeles, Alberto, Clemente, Dativo, Félix, Francisco, Hilario, Jaderes, José, Liteo, Lucas, Lucio, Menodora, Metradora, Nemesiano, Nemesio, Nicolás, Ninfodora, Pedro, Poliano, Pulquería, Salvino, Salvio, Sóstenes, Teodardo y Víctor. Saludotes para toda la banda. Nos dice por aquí también saludos para mi sobrina Yamina Gallegos Aguilar por cumplir años el día de hoy de parte de su tío Francisco Aguilar y de su tía Dulce. Muchísimas felicidades para Yamina Gallegos, que cumpla muchos años más y que se la pase bien chido y bien coqueto. Y por supuesto para todos los que estén celebrando algún acontecimiento, muchas felicidades, en especial para Agapio, Ambrosio, Apeles, Alberto, Clemente, Dativo, Félix, Francisco, Hilario, Jaderes, José, Diteo, Lucas, Lucio, Menodora, Metradora, Nemesiano, Nemesio, Nicolás, Ninfodora, Pedro, Poliano, Pulquería, Salvino, Salvio, Sóstenes, Teodardo y Víctor. Para todos ellos, muchísimas felicidades. Tiempo de irnos al bloque comercial porque ya llegó Laura, ya llegó el Angelus, así que voy y vuelvo, es breve.

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1: Son las 12. Es la hora del Ángelus. El ángel del Señor anunció a María y concibió por obra del Espíritu Santo.

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0: Pues, ¿cuántos quieres, señorito? Pues, milagro. Mía Califa también es.
1: Dice, ¿sí le prestarías tu muñequita al viejito lesbiano? ¿Hasta crees? ¿Qué te pasa, Shaila? Para nada, jamás.
2: Ese grito que hace mi madre ya de Laguna Guerrero, padre. Ajá. A mí se me hace que mete su mano en la olla, los tamales, se quema, vos gritas. No sé.
1: 23. Puede ser.
2: Esa pollera loca raza con todo, ¿no? Le gusta que le pongan los cuernotes. Sí. Ya va a ser una pollera con cuernos. 23.
1: Sí, la verdad, sí, de veras que no. Esa pollera loca no aprende de veras. Pero bueno, ¿qué puedes esperar de la pollera loca? ¿Qué dice el Puma?
3: Sí, afirmativo, ese es mi nuevo número, un cariño. Ahí me registras meramente. Hablando del Tatanga, ayer lo vi caminando, haciendo ejercicio, allá por la Chetumal. Iba en short y con su camisa de las Américas y le grité, por más que hagas ejercicio, te vas a quedar gorda. 30 el caso con la Tatanga. Sí, afirmativo, ahí registra mi número, no pasa nada, ahí vamos a andar 23 en los 404. Saludo para toda la banderola.
1: Perfecto, muy bien, gracias, brother, gracias, saludotes. Dice por aquí don Juan García.
4: Escucha su voz, Panther, quiere llorar el viejito lesbiano, reptiliano. Pues sí, él lo dijo, Panther, dijo que hasta diciembre iba a regresar, pero pues ya ves, y pues estábamos bien sin él y todo, qué bueno que regresó la botana, y pues sabemos que el reptiliano, el viejito Robaire, es la botana del programa, y ahora que se queja, y discúlpame viejito lesbiano, de mi amigo La Petuña no vas a estar hablando y sus primos. Como que cochino americano. Respeta a La Petuña, por favor. ¿Cómo ves, Panther?
1: Pues sí, aquí ante todo el respeto. El respeto es lo principal aquí en este espacio. El chino, ¿qué pasó, chino?
5: Ahí es como te dice el reloj. Ahí me registras como tu hijo, Panther. Ahí me registras. Se mete la cuarta. 23.
1: No, hombre, ya quisiera.
5: Ahí también, sin querer, salió su santo, el Shakira, la porquería. No lo dijiste, porquería. La Chakis, felicidades, 23.
1: Ok, profe, ¿qué pasó, profe?
6: Que tenga una excelente tarde, licenciado Alejandro Vega, el Pantera. Lo escuchamos mañana. Saludos para todos. Ya es hora de la primera.
1: Ok.
6: Saluditos para todos los radioescucha y los colegas de la Cuchara Grande. Buenas tardes.
1: Saludotes, buenas tardes, profe. ¿Qué pasó, mi buen amigo? Oye, sí es cierto. Ahí te va. Tengo servicios sociales, ¿sí? Hay servicios sociales. Ahí se solicitan donadores para Gilmer Sauri Manzanilla, hospitalizado en la clínica del ISSSTE. Para informes, preguntar por la señora Peregrina Casanova al teléfono 983-160395. A positivo, 983-160395. Se solicitan donadores de plaquetas para el paciente Gilmer Sauri Manzanilla. Este es un servicio social del grupo CIPSE. De igual manera, se solicitan donadores para Edgar Manuel Sánchez Aguayo, quien se encuentra internado en el Hospital General, en la cama 115. También se solicita tipo de sangre A positivo o cualquier otro tipo. Se solicitan cuatro donadores para Edgar Manuel Sánchez Aguayo, hospitalizado en el General, la cama 115. Para más información, comunicarse al 55 65 61 44 03. 55 65 61 44 03. Ahí, si de repente quisieran apoyar, por favor, gente que está solicitando donadores de sangre. Este es un servicio social del grupo CIPSE. Gracias, Indio. Gracias, mi buen amigo del Indio del TX 1800. Gracias. Que tengas un bonito y lindo día. Bendiciones. Gracias, doña Rosy. Saludos para la Chupitos, digo, para el Chulo y también para la Gilbertona de Petcacap de parte del JJ Riverol. Saludotes. Eres la manzana de la discordia. Chocolatito envinado. Dice, saludos a mi amiguis Jaimita, la pollera loca. Saludos, Chava. Éxito y bendiciones, Chava. Le dice Betty Rodríguez. Ok.
7: Ay, su cariño. Su leche. Después dices que no eres gancito. Bueno, nos escuchamos mañana, Brody. Perfecto. Si Dios nos los permite. Cuídate en tus en lo que vayas a hacer después de salir de ahí de la radio, porque ya veo que no modulas. Mi manera ya vive de tu renta.
1: Velo, la envidia. No te digo la envidia. ¿Quién dice que no? Yo ando chambeando normal, ando laborando normal el TX, ¿qué te pasa? Shaila, besotes, nos dice por aquí Shaila, gracias Shaila, gracias.
8: ¿Qué onda? Sí, ¿qué onda? Sí, del viejito lesbiano no van a estar hablando. Ya sabemos que le traicionan a la reversa, pero pues solo es eso, no es grave. Yo lo quiero mucho el viejito, es mi gran amigo. Saludos para todos.
1: Ok, gracias. Vámonos al bloque comercial. Ya regreso para despedirme porque ya son las 12 con 16 minutos. Así que regreso, no me tardo nada.
9: 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En la Guadalupana son las 12 con 16 minutos.
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0: Bien, exactamente ya a las 12:19.
1: Ay, dejen al viejito liviano, ya no lo estén fregando. Sale, chino, tú también puedes registrar. Sale, y el contatanca no te metas.
0: No te digo, ahí vas a empezar. Dice pollo aquí y dice pollo acá. Dice pollo aquí.
2: Buenas tardes, mi bro. Saludos y bendiciones, papi. Saludos para el buen Puma, que ya por fin lo soltó la señora. Le puso su teléfono porque se portaba muy mal. Saludos para el viejito liviano. Ya, Chiquita, deja de ofender a mi cuate, a mi amigo el bicho. Sin él no levanta rating. Dale, saludos para vos, Javito el pollero y su chaleca, la petuña. Igual saludos para el único taxista que maneja con los ojos cerrados. Y para el buen Edver, este porochín. Dale, buenas tardes, bendiciones para todos. Está bueno, mi brother, pues ya como vi que es hora que te vas a ir. Ya sabes, vente la ganancia, suerte en lo que vas a hacer en la tarde, porque ya vi que ya no trabajas, ya te mantienen. Ya regresó, seguro que ya regresó la flaca.
0: Cállate.
2: Ya regresó la flaca con las aguas.
0: Cállate.
2: Ahora, papi, bonita tarde, bendiciones. Cuídate mucho.
0: Saludos, Víctor Bardales, el API. ¿Qué rollo, mi Panther? Buen día aquí, el uno del mejor de los Plutones. Saludos a esa bola de enfermos aquí en Carrillo Puerto, Quintana Roo. Pégate el gritito que te caracteriza en la radio. Sí, ahí empezando con Tunas Verdes. Aquí puro machín, hasta crees. Ahí con Luis Ansores. Hasta mañana, papacito. Primero Dios, escucho otra vez. Que Dios te bendiga siempre y cuide donde andes. Gracias, Elizabeth Ansor. Muchas gracias. Saludos, cariño. Gracias, Betty Rodríguez. Gracias igualmente. Que tengas una tarde linda. Dios lo bendiga donde vaya. Cuídese. Gracias, Lupita Balán. Gracias, Majo.
3: Buen envinado. Nos escuchamos mañana, viernes, cerrando la semana.
0: Gracias.
3: Ya que ahora te vas a controles técnicos con José Ángel Muñoz. Fuerte abrazo, bombón envinado.
0: Gracias, gracias.
3: Y lo que te tienen es envidia.
0: Así es.
3: Porque cantas como los ángeles.
0: Eso, Majo. Es todo. Gracias, Majo, gracias. Ya para irme, últimos mensajes.
4: Y ya tienes otro hijo, Panther.
0: Otro más.
4: Lo dijeron en público. Regístrame. Regístrame, ya aparecí. Regístrame. Pues excelente programación, Panther. Se te agradece demasiado por aguantarnos, aguantar toda la banda con las piedras que decimos. Pero pues es parte del show.
0: Parte del show, así
4: es. Parte del show y la verdad, yo me siento a gusto acá en participando en tu programación. Me quita el estrés.
0: Gracias.
4: Me quita el estrés, aunque sea hora y media. Y pues gracias, Panther, nuevamente. Y pues métele ganancia a tu segundo 400, porque está violento, Panther.
0: ¿Sí hay?
4: Está violento.
0: Eso, excelente.
4: Ya le voy pegando desde temprano hasta ahorita la séptima y las dos gordas.
0: Tómala, papá. Hora. Tómala, nada más, nada más. Gracias, don Juan García. Hasta mañana, que tenga una bendecida tarde. Gracias, Mar. Gracias, el llamero se va.
5: A ver. Si escuchaste bien, señor Alejandro Vega, si escuchaste bien lo que dijo mi amigo el API, espero que te haya quedado claro. ¿Oíste? Y saludos a toda esa bola de gansotes. Órale.
0: Sí, ya sé, no puedes tú solo, necesitas quien te ayude, ya nos dimos cuenta, no te preocupes, bichito lesbiano, hay que tratarte con cuidado porque no vaya a ser que te nos adelantes antes de diciembre. El Tatanka no estaba haciendo ejercicio, estaba zorreando a Jaimito a la pollera loca, pero quería pasar desapercibido, iba vestido así deportivo para que no sospechen, dice la Eli. Si bien que sabes, bien que sabes. Dice, soy el loquillo, dice, voy a vender pozole, dice, hagan su pedido, dice el loquillo. Te voy a correr la publicidad, loquillo, vas a ver.
6: Así es, chocolate barato, cuídate, bendiciones.
0: Chocolate barato.
6: Pantera, pero pregúntale cómo cobra el gandaya.
0: Sí, ya sé, me imagino que sí, por eso ya lleva las séptimas sus dos gordas.
7: ¿Cómo está? Lento, está buena la jugada, acá en el Uber está buena la jugada.
0: ¿Qué hubo?
7: Tú que andas paseando nada más, que a la Minerva andas paseando, por no te sale.
0: Tómala, papá.
7: ¿Cómo ves, Panther? Tómala. Anda paseando a la chancluda, por eso no le sale al camarada. Dice que está lenta la cosa. Ahí va, pero ahí.
0: Sí, va saliendo. Tiene que salir, hay que darle a la chamba. Saludos a las hermanas. Uch, son bien tepos. Luego buscan quienes haga el favor, dice el JJ Riverol. Saludotes.
1: Sale, Panterita, que Dios te bendiga a ti y a tu familia, y hay que echarle duro, porque hoy sí hay. Hay que darle duro.
0: Excelente.
1: Hay que ir a la chamba. Bendiciones. Sale. Nada más ten cuidado con las viejitas. Hoy sí se pasó de lanza, Panterita, ahí se pasó de lanza. ¿Cómo te va a poner chocolate barato?
0: Sí, que porque soy de chocolate del bienestar, dice. Buenas tardes, Panther Boy, excelente jueves, mi bro, que tengas un buen día, Panther, que llevo en los micros. Saludos a todos y a todas las damitas aquí escuchándote en el taller. Excelente, mi buen amigo, el pelón de Bacalar. Oye, que por cierto, ¿hay algún plomero aquí en este grupo? ¿Hay algún plomero que nos esté acompañando en este momento? ¿Hay algún carpintero también? Pregunto, ¿sí hay? A ver, que me manda un mensajito ahí, algún plomero que nos esté acompañando. Si hay algún carpintero también que nos apoye. A ver, ¿qué pasó, loquillo?
8: No manches, todavía me estoy preocupando por ti, hombre, y me estás atacando feamente. Ok, Panterita, que la pases muy bien el día de hoy, que ya sabes, aquí en los 400 andamos muy bajitos. Eso todavía no se compone, creo que a partir del día 15 de septiembre ya se debe de componer, porque hay muchas compras de libros, uniformes.
0: Así es.
8: Pero que la pases bien, ya sabes, cualquier cosa, ya sabes, avísame.
0: Claro que sí, amigo, por supuesto que sí, y éxito con tu venta de pozole para el día 15, que vendas mucho pozolazo, mi amigo. 983-31-929-82, ahí quien se anime, ahí está, la venta de pozolazo. 983-31-929-82. Don Juan García, último mensaje, ya me voy.
9: Ahorita te mando el número de 500, Panther. Ahorita te mando el número de 500, plomero y carpintero.
0: Ese es todo, gracias. Ese que dijo que anda de Uber, solo saca para la cañita, métele ganancia, chupitos, dice el JJ Riverol. Bien, amigos, pues muchísimas gracias, yo me voy. Gracias por haberme acompañado, que tengan una excelente tarde, que se la sigan
10: pasando. Oye, Panther, si la Shakira necesita plomero, pues háblele al chino, el chino es el que le tapa todas las fugas.
0: Muy bien, excelente. Gracias a todos ustedes, la invitación para que sigan en frecuencia a la 1:00 p.m, toda la información en Noticias con Ángel. Yo soy Alejandro Vega, que sigue la pasando muy bien. Hasta mañana.
11: 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En la Guadalupana son las 12 con 28 minutos.
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21: En la Guadalupana son las 12 con 31 minutos.
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21: En la Guadalupana son las 12 con 34 minutos.
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1: 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En la Guadalupana es la una.
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1: 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En La Guadalupana, es la una, con tres minutos. 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
2: Hola, ¿qué tal? ¿Cómo te va? Muy, pero muy buenas tardes. Muchas gracias por estar con nosotros y acompañarnos nuevamente en esta emisión de Noticias con Ángel. Me da mucho gusto saludarle a todos ustedes en esta tarde bonita, agradable, soleada. Dicen que va a llover otra vez, que chubascos, que no entiendo. No los veo. De repente se deja venir una lluviecilla traviesa y luego sale el sol otra vez, pero... Que chubascos el día de hoy. Bueno, mientras tanto, aquí estamos contentos en este día bonito, agradable, correspondiente a jueves. Estamos a jueves 10 de septiembre del 2026. Les saludo cuando hasta hoy han transcurrido 252 días del año. Faltan 113 para que este concluya. La semana es la número 37. Seguimos en verano. Nos rige el signo zodiacal de Virgo y nuestro almanaque de Okeechobee nos dice para empezar que es noche de luna nueva. Va a estar grandota, bonita la luna el día de hoy. Disfrútela. Y en el santoral nos dice que es santo de Salvio. Felicidades a los salvios. Teodardo también, Teodardo. Nicolás, un abrazote a todos los Nicolás. Hasta Nicolás Bravo, cómo no, Nicolás. Al buen Colinas, caricaturista, un ícono, todo un comunicador admirable aquí en Chetumal. Abrazote a Colinas. Nicolás, ¿qué otro? Colás y Nicolás. Ay, qué bonito. Baila la mujer de Nicolás. Felicidades a todos. Y pulquería, así dice aquí. Bueno, pues a todos ustedes, si tienen motivo para festejar, pásela bien y bonito. Una con cinco, gracias Alejandro Vega, el Pantera, que está con nosotros en controles técnicos, como siempre, trenzado y tendido, tanto para el 107.FM como para el 107. A ver, para el 107FM, como para el Facebook Live. A ver, ¿qué pasó? 101.7, por andar queriendo decirlo rápido, vean nomás, hasta yo mismo me enredo en mi frecuencia. 101.7 FM, gracias, era lo que me faltaba, por eso se me trababa la lengua. Como para el Facebook Live, gracias Panther por tu habilidad y paciencia, sobre todo esa paciencia que no se acaba. Gracias también a un gran equipo de profesionales que hace posible este esfuerzo informativo. Es la 1:06, les recuerdo teléfonos, a ver este que está aquí, 983-10-217-48. Este es el número de aquí. El mensajero de la radio con 10 2 17 48, aquí estamos, el mío, aquí lo tengo para que me mande mensajes 24 horas, 983 13 245 56. 1:06, con esta hora estos son los titulares. Hoy en punto de las 5 va el quinto informe seguido continuo de Yensuni, el segundo de esta administración. El Sucha se alista para la entrega-recepción de su comité directivo. Morena, el partido Morena, pospone la definición de su coordinación estatal aquí en Quintana Roo. Hay cuatro estados neurálgicos en donde le pusieron pausa para ver quién va a ser el coordinador y muy probablemente el próximo candidato, el coordinador que... de la transformación y no sé qué cosas le ponen. Bueno, son cuatro estados, dentro de ellos está Quintana Roo. Por cierto, encuentran degollado a un adulto mayor dentro de un vehículo en Cancún. La inflación en México sube a 3.26 anual durante agosto, ahorita le cuento. El PAN anticipa que Morena no tendrá carro completo en Quintana Roo. El pronóstico para el estado del tiempo, hoy chubascos con actividad eléctrica. Detienen en Cancún a un estadounidense buscado en Idaho por distribución de drogas. La Profeco aclara, ahí le va, ¿quién debe pagar la comisión por utilizar la tarjeta de crédito o débito cuando usted paga en un establecimiento? Llámese Oxxo, Farmacia Guadalajara, farmacia de la que sea, en cualquier restaurante. ¿Quién debe pagarlo? Pues debe de ser absorbido por el negocio. Nada de que le cobre el 2%, le voy a cobrar 5 pesos. No, eso es indebido, incluso motivo de multa para el establecimiento. Además, anoche choca un conductor en un letrero en el bulevar en Playa del Carmen. Caos vial. Inicia el proceso electoral 2027 a partir de hoy. Se prepara Quintana Roo para renovar gubernatura. El sindicato de maestros propone sancionar, o sea, modificar la ley a quienes acusen sin fundamento a maestros en Quintana Roo. Así. ¿Se acuerda de los dos adultos que se fueron y se extraviaron en una moto acuática? Que querían cruzar de Playa del Carmen a Cozumel. Bueno, encontraron a uno con vida. Estaba en la franja continental, acá por Cancún, hasta por allá lo arrastró la corriente. Y el otro apareció hace rato, muerto, por Holbosch. En el paquete económico ya se está programando el presupuesto del próximo año y la presidenta Claudia Sheinbaum, o sea, de lo que nos concierne en todo eso, está proponiendo otra vez un incremento de cobro a los turistas extranjeros que visiten el país. 50% de la recaudación seguirá yendo directamente a subsidio de proyectos asignados por la Secretaría de la Defensa Nacional, como el Tren Maya, aeropuertos, hoteles, y va otra vez a cobrarle a los que van a visitar las zonas arqueológicas, por poner un ejemplo. De ese tamaño viene. Ahí vienen las multas para los motociclistas en Chetumal. Hasta 2,700 pesos a quienes alteren las motos con escapes ruidosos. Además, acoso a turistas en el aeropuerto de Cancún. Hasta ahorita se dieron cuenta de que parece mercado. Sales de la zona de abordaje y medio mundo te está diciendo que te vayas con ellos. Y, ahorita le tengo detalles. La información, los detalles, las noticias, todo lo que a usted le interesa lo tenemos aquí, CIPSE Noticias Radio, Noticias con Ángel. 1:11 p.m, le informo que luego de alcanzar indicadores por encima del 70%, así subió en algunos lugares en todo el estado, 70% de ocupación, de ventas, estuvo bien la bonanza por la temporada de huracanes. Perdón, la temporada de verano, ya no sé qué traigo, mi dislexia me está traicionando. Bueno, Holbosch registra una drástica caída en su actividad turística con la llegada de septiembre y dependerán del turismo que puedan captar en la Riviera Maya, a como están batallando todos, ¿eh? Y esta es una buena oportunidad para que usted pueda salir y pueda aprovechar estos lugares hermosos que tenemos, por ejemplo, desde Bacalar, por supuesto. También en Mahahual es una muy buena oportunidad para poder ir. Hay promociones. No todas las playas están con sargazo. Hay lugares muy bonitos en los que usted puede ir a bañarse, disfrutar un fin de semana. De repente, si puede, vaya. Están batallando en Holbosch, así como en la Riviera Maya, y dependen de esto. Así lo dio a conocer la regidora presidenta de la Comisión de Turismo, Dulce Navarrete Vadillo. Mario Castillo tiene los detalles.
3: El sector turístico en la isla de Holbosch enfrenta un complicado inicio de mes debido a una caída pronunciada en la afluencia de visitantes. El destino ha entrado en una fase crítica como producto de la llamada temporada baja, después de haber alcanzado indicadores por encima del 70% en el pasado periodo vacacional. La actividad del sector apenas alcanza el 25% en esta segunda semana de septiembre, informó la regidora presidenta de la Comisión de Turismo en el Ayuntamiento de Lázaro Cárdenas, Dulce María Navarrete Vadillo. Detalló que las condiciones de la isla dependerán directamente de las estrategias de captación y el flujo de viajeros que logren captar polos turísticos vecinos como Cancún y la Riviera Maya. Como un motor secundario que les permita atraer turismo hacia Holbox, refirió esperan alcanzar cifras del 30 o hasta el 50% a fin de mitigar los efectos de la baja que padecen año con año, tras un panorama veraniego favorable. Además de las estrategias de mercado que puedan realizar los prestadores de servicios turísticos locales, Navarrete Vadillo dijo dependen también de las campañas de promoción que puedan articular desde la Dirección Municipal de Turismo en conjunto con la dependencia estatal responsable.
4: La temporada vacacional estuvo súper, estuvo increíble, nos fue muy bien, gracias a que nosotros tenemos playas limpias, libres de sargazo. Tengo entendido que salimos en un ranking entre 72 y 73%. Esperemos que si Playa del Carmen, Tulum mejora en el tema del sargazo, el turismo en bajada viene hacia nosotros. O sea, todo depende de nuestros municipios hermanos. Entre 30 y 40%, esperemos que llegue un 50%, sería maravilloso, pero esto ya dependerá del sector hotelero, la promoción turística que realice.
3: Para CIPSE Noticias, Mario Castillo.
2: 1:14 ya tengo mensajes. Gracias a toda la audiencia por estarnos enviando sus mensajitos desde Mahahual. Fuerte abrazo a nuestros vecinos radioescuchas de Mahahual. Nos dice terminación 57. Buena tarde. Ojalá esas multas, la que estábamos hablando ahorita, a las motos, las apliquen en Mahahual también. Sí, claro, por supuesto. Por supuesto. Y no nada más para quien modifique el escape y lo tenga ruidoso. Porque aquí hay muchísimos en Chetumal, en las comunidades, en la gran mayoría. Y aparte, si le ponemos un poquito más de atención al tema de vialidad en comunidades, no solo es quien altera el escape, sino también quien anda sin casco, que son muchísimos, sin tarjeta de circulación, trayendo niños en brazos, excediendo el número de personas en la moto, que son 2 si al caso, le echan hasta 3, 4, 5, parece el circo chino de Pekín, y aparte se meten en sentido contrario, exceso de velocidad, y bueno, ya sabemos, aparte de que muy pocas traen placas, y otros que de dudosa procedencia la moto, son de las que compran en 5,000, 4,000 pesos que se roban de por acá, se las llevan y ya, si te vi ni me acuerdo, sería una muy buena oportunidad para meter en cintura a estas personas que andan modificando y trayendo su motocicleta a como se les antoja y manejan a como quieren. A ver, nos vamos a ir a corte comercial, 1:15, ya tengo videos, tengo fotos, hacemos una pausa brevísima, volvemos.
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1: En la Guadalupana, es la 1:16.
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2: Una de la tarde con 20 minutos, una con 20. Y tengo mensajes, muchas gracias. Nos mandó por ahí la cotorra un compañero, bueno, compañero, le dicen la cotorra, qué pena. Pena porque no estoy acostumbrado, digo, qué confianzudo va, pero... nos mandó un videito, a ver si me ayudas, Panther, para sacarlo, está en su WhatsApp, y trae una crónica interesante de algo que acaba de ocurrir, un accidente. ¿Qué pasa por las calles de nuestro hermoso e histórico Chetumal? Nos lo cuenta la cotorra desde su TX.
19: Lázaro con Juárez.
2: Okay.
19: Telmes desbarataron al 1408.
2: Uy.
19: Los desbarataron hasta de frente por la... una camioneta de Belice. Se voló el alto de la camioneta de Belice. Ahí está ya, montonada. Todo del frente.
2: Bueno, más, se acaba de ocurrir.
19: Lázaro con Juárez.
2: Muy bien, gracias amigo. Y acaba de ocurrir un incendio, también hace ratito, bueno, hace rato. Tengo las fotos, ahí se las acabo de mandar a Panther también. Se incendió una moto dentro de su casa. Casi se arma una tragedia, pánico total. Esto ocurrió en la avenida Chetumal con Tomás Aznar. Ahí por la casa tú, ahí por mi casa. Nomás que yo agarré para acá en lugar de agarrar para allá. Luego de que una motocicleta se prendiera en llamas al interior de un domicilio, la columna de humo alertó a los vecinos, quienes marcaron al 911. En cuestión de minutos, elementos del heroico cuerpo de bomberos arribaron al sitio, logrando sofocar el voraz incendio que ya había consumido gran parte de la motocicleta semiautomática. Trascendió que la unidad estaba siendo reparada por su propio dueño, cuando de repente se prendió, sí, pero agarró fuego, no arrancó el motor, agarró fuego, provocando el susto de la vida a toda la familia. Afortunadamente, la rápida acción de los tragohumos evitó que las llamas se extendieran y prendieron la bomba. Llegó el Kevin, ahí está el vehículo, le prendieron la bomba de agua y apagaron el incendio. Ocurrió hace ratito en la Chetumal con Tomás Aznar. Mensaje nos dice José Ángel, ¿cómo te localizo en el Facebook? No te escucho. A ver, pues aquí estamos. Aquí estamos con mucho gusto. A ver, hasta te voy a mandar la foto de que aquí estamos, mira. Ahí está. Para que nos manden mensajes. Sí, claro, colócale ahí en el buscador del Facebook, ponle CIPSE Noticias Chetumal. Así aparecemos, ahí vamos a estar, y ahí están las demás transmisiones que se llevan a cabo. Es la única que yo realizo, no utilizo Facebook desde el 2013, entonces de donde puede usted observar cómo estamos al aire, aquí, ponle así, Cipsel Chetumal, y ahí estamos, con todo gusto, muchas gracias. Dice, buenas tardes, José Ángel, es rapidito de los operativos de la moto que van a multar, está bien, también serían en los poblados, en los pueblos, porque en los pueblos también hay gente que anda en moto, muchísimo, es el vehículo más popular en este momento, y no nada más aquí, prácticamente en todo el país y creo que en todo el mundo, la motocicleta. Dice, hay gente que anda de 3 hasta 5 personas sin casco, sin luces, sin placas, algunas motos que pasan, buenas tardes también aquí, en mi madrazo querido, ok, ahí cerquita de Ocum, enfrente, en todas las comunidades debe de hacerse operar eso, sí, totalmente de acuerdo, pero ¿qué fue lo que pasó? ¿Qué fue lo que ocurrió? Pues cuando quiso tránsito, cuando quiso tránsito hacer un operativo en la ribera, dijeron, no, vamos a extender hasta allá la acción de la autoridad y que... Sí, ya habían acomodado como 20, casi 25 motos. Y esto hace apenas no mucho. Ya se las iban a llevar en la grúa. ¿Saben qué pasó? Que se juntan todos los que habían sido infraccionados con los demás vecinos. Se les amontonaron. Les cerraron el paso. Como si fueran maleantes. Rodearon con machete, piedra y lo que encontraron, palos, a los agentes de tránsito y no les quedó otra. Tuvieron que regresar todas las motocicletas. Así, ¿qué garantías tienen? Siendo agentes de tránsito, con personal incluso armado, para evitar, vámonos. Entiendo que ahora lo que quieren hacer es cuando menos que se enche tu mal, siendo que es un clamor, que sea un ejercicio de autoridad que pueda, llegue y alcance a todos los poblados por esta irregularidad, tanto los escapes como la manera en que se conduce. Y repito, sentido contrario, sin casco, sin cuidar el número de ocupantes, porque van no nada más 2, 3, 4, 5, van, llevan bebés y desgraciadamente los accidentes ocurren y están a la orden del día. Sería interesante estar al pendiente de lo que sucede en las comunidades, así como aquí en Chetumal. Muchas gracias por el reporte y por comentarnos. Gracias, en verdad. Me siento muy halagado de poder recibir todos sus mensajes a través de las dos vías, tanto del 983-10-217-48 como del 983-13-245-56. 1:26, vámonos con más información. Resulta que precisamente la Dirección de Tránsito del Estado inició con los operativos para sancionar a motociclistas que circulen con escapes modificados, ruidosos o con válvulas para alterar la moto, luego de reportes tanto en la dirección como en medios digitales. Las sanciones se aplican con base en el artículo 192 del reglamento de tránsito vigente en la entidad. Fija que las multas podrían ser hasta de 2.700 pesos a quienes infrinjan los niveles permitidos de ruido. Según agentes de tránsito, están facultados para marcar el alto a las unidades y proceder con la retención preventiva de la licencia de conducir del automovilista durante la infracción. Ojo, están facultados de acuerdo con el reglamento de tránsito. Son una autoridad coercitiva, es decir, pueden aplicar la ley y utilizar la fuerza. Para que sepan qué agentes son los que pueden llevar a cabo este tipo de retenes, inspecciones, marcarte el alto. Que aquí lo estamos diciendo y se lo he repetido más de una vez. Y el que lo entendió. Y si no, pregúnteme después. Por último, los oficiales de tránsito exhortaron a los conductores a regularizar sus unidades y retirar las modificaciones no permitidas en los sistemas de escape para evitar la aplicación de sanciones económicas y la pérdida temporal de sus documentos. Algo que solamente quiero subrayar y que se les está pasando, ¿en dónde los denunciamos? ¿En dónde? Porque si marcas 911, lo primero que te dicen, no es una emergencia, no aplica así. O sea, 911 es para emergencias, no para hablarle a tránsito. Necesitamos un número, un lugar en donde poder concentrarnos para poder decir, oiga, aquí hay una motocicleta que está alterando la paz social por la alteración de ruido, porque esto, esto y esto y esto. Oiga, aquí hay un vehículo maceta que está, ¿por qué? Porque no es una urgencia, no es una emergencia, es una falta administrativa, la cual tiene que ser inspeccionada por la autoridad con facultades, pero no tenemos ese vínculo, se da usted cuenta. Y si marcamos al 911, nos batean. Necesitamos un lugar a donde, y no podemos, lo único que provoca esto, y no podemos estar haciendo eso, es que cada que ocurre algo, le tomo una foto y lo publico en el Face. Oye, no, perdón, lo que quiero hacer es una denuncia ciudadana, no un show mediático. Lo que quiero es que intervenga la autoridad, no ponerme a hacer un escándalo que al ratito me va a traer hasta problemas. A como están las cosas, te llegas a encontrar a alguien que ya le pisaste los callos y ve tú a saber a qué se dedica, y ya le exhibiste la moto, le exhibiste el nombre, ¿qué te va a pasar? Ya lo sabemos. Cuidado, y luego hay cada loco con este tipo de arranques. Mucho cuidado con estos agresivos. Así que nos hace falta un punto de apoyo para poder hacer este tipo de denuncias de acciones administrativas, que parece que es lo único que está haciendo falta para poder cerrar la pinza y poder ver el acto de autoridad. 1:29 p.m. Gracias por los mensajes, dice Saúl Camelo, el Carquis nos manda mensajes, dice, trae foto. Chetumal con Pascual Coral, la Lázaro Cárdenas, ¿puedes tomar la foto? Puedes manejarla al aire, es la de Saúl Camelo, trae un logo de la América. ¿Algún cómo se llama? Es un video de una foto incendiada, me imagino que debe ser la de hace rato. La que decían que es Chetumal con Tomás Aznar, esta me está diciendo Chetumal con Pascual Coral, es por ahí mismo, es Lázaro Cárdenas. Efectivamente, esa es la moto. Y sí, es el video de la motocicleta. Vean nomás cómo se prendió y bonito agarró. Nomás para que vean lo que sucedió hace rato. Para conocimiento de todos ustedes, agarró lumbre la motocicleta que estaba siendo reparada en la casa, y de ahí llegaron los bomberos a apagarla. Y ahí están los bomberos. Muy bien, muchas gracias en verdad por el video, por la imagen. Gracias por estar con nosotros, enriqueciéndonos también. Michel nos manda mensajes antes de irnos a corte. Y que también multen a los que se estacionan en las banquetas tapando el paso peatonal. Totalmente de acuerdo. Parejito. Hay que aplicarlo. Muchas gracias. Gracias por el video. Gracias por participar. Gracias por estar con nosotros. Gracias por hacer Noticias con Ángel, de la mano con su servidor. 1:30 p.m. Vámonos a corte comercial. Volvemos.
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22: En la Guadalupana, es la 1:31 p.m.
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8: Tengo la 1:36 PM, mensajes, terminación 05. Buenas tardes, José Ángel. Me comentó la persona que vende el terreno ejidal que solo te entregan una constancia de posesión, que no entregan la carta de vecindad. No, no es una carta de vecindad. Es la asamblea la que te debe de reconocer como carta de es la asamblea la que te debe de reconocer como avecindado, nada más. Ahí te ponen en el orden del día, te piden una serie de documentos que tienes que llevar para ser reconocido como avecindado de elegido. Es muy conveniente que lo hagas. Tú puedes llegar allá y, oiga, quiero ser avecindado de elegido, por favor, porque voy a hacer un acto de comercio aquí. Te van a decir que lleves el acta de nacimiento, la CURP, que vayas hasta tu constancia de situación fiscal, todos tus domicilios, todo, los papeles generales, para que sepas. No es una carta de vecindad, no. Elegido en la asamblea debe de programar, una vez que lleve los requisitos, va a programar tu reconocimiento durante la asamblea como avecindado. Creo que esa parte me faltó explicarla. Ya una vez que lo tengas, te van a programar en una asamblea ordinaria, en donde uno de los puntos del orden del día es que van a anunciarte, te van a pasar al frente y ahí te van a presentar, te van a decir, se levanta la mano y sí, efectivamente, ya, listo con eso. Cuando tienes más de un año viviendo las tierras. Ah, bueno, es uno de los requisitos. Entonces, apégate a eso y al año tienes un año para juntar esos requisitos y listo, ¿sale? Y si se lo solicitan a la asamblea, a un tribunal agrario, como es a la asamblea, es sobre la asamblea. Hacia allá, por favor, apégate a la normatividad y respeta los usos y costumbres de elegido. Terminación 71. Buenas tardes. Además, no se fijan al cruzar la calle. Pasan como Juan por su casa, se vuelan los altos, los de las motos. O sea, ándele pues. Gracias. Terminación 78. Buenas tardes, Lick. Hola, buenas tardes. Hay un Volkswagen negro que hace ruido a propósito, acelera y cuando deja de acelerar suena feo. Sí, algunos hasta le ponen el escape que parece como balazo, parece como disparo. Eso está prohibido, Y se va al corralón. Vehículo de cuatro ruedas y de dos. Ojo, no nada más para las motos. Mensaje de voz, terminación 10, nos dice.
9: Buenas tardes, licenciado. aquí en la Pulyuc.
8: A ver, otra vez.
9: En el rumbo de la isla.
8: A ver.
9: Buenas tardes, licenciado.
8: Hola, ¿qué tal?
9: Aquí en la Pulyuc.
8: Ok.
9: En el rumbo de las Islas Vírgenes con Antigua.
8: Ajá.
9: Ahí anda un cristiano en una moto, una escandalera todas las noches. Ah, de veras,
8: sí.
9: Pena ajena de ese muchacho con esa motocicleta.
8: Enterado.
9: Y dale, a cualquier hora de la noche pasa. Pero una verdadera escandalera. Estaría bueno que Tránsito
8: sí
9: le eche un ojo. Buenas tardes.
8: Buenas tardes, gracias, hermano. Y sí, efectivamente, es lo que platicábamos. Nos falta un número, un lugar a donde poder hacer estos reportes. ¿Por qué? Porque son cuestiones administrativas, no son emergencias. Y es lo primero que te dicen en el 911. ¿Cuál es su emergencia? ¿Qué le ocurre? Oiga, es que hablo porque hay agua jabonosa, porque hay un escape. Esa no es emergencia, es un asunto administrativo y tiene que estar como dardo señalado en un área específica de tránsito, que nos digan a dónde y con mucho gusto, pero es lo que le está haciendo falta. Hola, buenas tardes, nos dice Alicia. Hola, hola, hola, Ali, ¿cómo estás? Buenas tardes. Aquí estamos en el Noti. Gracias. José Ángel dice, esos de las motos, está bueno aquí en Guaypich, hay unos vatos, así nos dice, hay unos vatos que hacen ruido en a la medianoche y los fines de semana, para colmo, pasan por mi casa y espantan a la familia que ya está durmiendo y ni placas tienen esos chamacos, es un chamaco flaco moreno, así que por favor, si encuentras un chamaco flaco moreno, pues te vas a llevar a medio pueblo, tú, pues, casi todos están así. En la salida del pueblo por el lado del panteón, dejaron un cajón de tráiler que estorba la visibilidad al salir, donde se puede reportar. Si está sobre el acotamiento y la superficie de rodamiento de la carretera, es a la Secretaría de Comunicaciones y Transportes. Es ellos, puede intervenir la Guardia Nacional, principalmente la Guardia Nacional, para que pueda solicitar la grúa y se lo lleve. Guardia Nacional, son ellos los que van hasta ese lugar. José Ángel, de nuestro Minitocayo, de nuestro balneario Ejidal, aquí en Guaypich, le mandamos un fuerte abrazo al buen Nayo. Saludos, Nayo, que se la estés pasando lo mejor, hermano. Abrazotes a ti y a todos los compañeros ejidatarios, pero especialmente a todos los amigos del ejido, del balneario Ejidal. Buenas tardes, nos dice, disculpe que le interrumpa en su trabajo. No sé qué le parece lo de los baños ambulantes que tienen en el Banco del Bienestar. Para mí es peligroso ocuparlos, porque hay mucho monte y cualquiera de esos días se puede refugiar una víbora, una tarántula o algo. Sí, cómo no, una limaña, cierto, dice, una víbora o algo. ¿Por qué no mandan a hacer un baño? Claro que sí, eso es lo más recomendable, un bañito, y va mucha persona de la tercera edad, entonces tiene que ser un baño con las agarraderas, o sea, ¿cómo le llaman ahora? Inclusivo. Así para que puedan entrar, y si se puede, que sea para varones y para mujeres. Los compañeros, dependiendo su fisonomía, entran a hombres o a mujeres, así. No se vayan a querer meter. Luego los señores que andan vestidos de mujer se quieren meter al baño de las mujeres. ¡Qué horror! Puros problemas. Bueno, ¿qué está sucediendo? Hoy a las 5 de la tarde va a haber evento aquí en la Alameda. Tenemos las fotografías porque dice, a ver, el comunicado oficial. Jensuni Martínez acabará con histórico problema vial y pluvial en la calzada de Veracruz. Todo es histórico. Ahora hasta arreglar el drenaje es histórico. Bueno, para resolver una de las demandas ciudadanas más esperadas en Chetumal, el Ayuntamiento de Otompe Blanco, liderado por Jensuni, puso en marcha la intervención integral del cruce entre las avenidas Calzada Veracruz y Lázaro Cárdenas. Esta obra resolverá de raíz los desniveles de la vía y acumulación de agua pluvial. Calzada Veracruz con Lázaro Cárdenas, garantizando una circulación fluida. El proyecto modernizará la infraestructura hídrica y urbana mediante la ampliación de colectores, drenes, pluviales, tubería de alta eficiencia y nuevas rejillas. Además, el tramo se reconstruirá con pavimento de concreto hidráulico de alta durabilidad y se reforzará la movilidad peatonal con rampas de acceso universal, pasos seguros y señalética vial. Así las cosas, ahí están las imágenes, todo eso lo que está haciendo no es atractivo para ningún presidente municipal ni gobernador invertir en drenaje, porque hay un dicho que dicen que es dinero que se entierra, y bueno, pues ahora están trabajándolo, pero hay que hacerlo, si no, mire, todo el problema que tenemos cada que llueve, la que le entró, a pesar de la indiferencia de muchísimos presidentes municipales, fue Yensuni. De que trae un costo, sí, la obra no luce, no se ve y luego ni las gracias te dan, pero se tenía que hacer y es práctico, y espero que no se nos olvide que quien trabajó en ello, aunque tardaron lo que quisieron las empresas que ganaron eso, pero se hizo. Y así están las cosas. 1:44 p.m. A ver, checamos uno de los videitos antes de irnos, Panther, de lo que nos enviaron. Te lo mandé al WhatsApp de la radio, y es un poste que está, que ayer en la llovizna que hubo, trajo bastante aire, estuvo zarandeándose el poste, lo puede usted ver cómo se movía y parecía que se iba a arrancar. Los dos videitos que puede usted observar, o que va a observar a través del Facebook Live, le va a mostrar cómo se movía de un lado a lado. Se estaba moviendo el poste de teléfonos, es un poste de madera, y en los dos videos, pues los vecinos tomaron la imagen, capturaron el video y me lo mandaron para que vean la magnitud de esto que están diciendo de los chubascos que de repente llegan. Sí, efectivamente, y sí daba como miedito de que se fuera a caer el poste en una de estas, en uno de esos ventarrones que nos estuvo golpeando ayer por la tarde. 1:45, hacemos una pausa breve, volvemos.
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6: 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En La Guadalupana, es la 1:46.
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3: Una de la tarde con 49 minutos. Nos envían mensajes, dice, ojalá y se hagan algo porque de verdad son ruidosas esas motos. Y aparte, aquí por tu humilde casa, pasan y pasan hasta tres. Mi nieto se asusta cada que pasa. Sí, cómo no. Ojalá y lo puedan corregir los amigos de tránsito del estado. Dice, ¿cómo puedo hablar con usted? Queremos apoyo al campo por nuestro camino, saca cosechas y lo de Procampo. Ay Dios, pues nos hablamos en un rato más y con todo gusto. Si lo quieres asesoría, con mucho gusto. Nos envían más fotografías. Gracias Mole, gracias amigo por las fotos. Entre otras cosas, a ver, déjeme reviso el mensajero local porque luego me ando llevando lo que nos llevaron. Tengo videos, Eric Paolo con magisterio, congestionamiento. Vea usted el siguiente video que nos envían nuestros vecinos. ¿Qué es lo que pasa si viene usted sobre la magisterio? Es más, si va sobre la magisterio, llega a la Eric Paolo. A ver, va sobre la Eric Paolo y llega a la magisterio, como yendo a la plaza, yendo hacia Boschito, hacia la salida. Si va sobre la magisterio y encuentra ahí donde está la gasolinera el semáforo en rojo, esto es lo que sucede cada que le da a usted el color verde el paso para que avance. Escuche usted la crónica, es muy interesante porque eso lo vivimos todos los días.
4: Nadie la respeta, nadie, que porque está muy ancha el carril, que porque no hay paso, bien, en fin. Pero a ver, yo vivo en carril, perfectamente voy en el carril para el cual está puesto. Y después el problema es que se forma un tercer carril, que son los gandallas, que se pegan a la derecha y quieren pasar de frente, y ahí viene el problema. Esa es la situación.
3: Y sí, se forma un cuello de botella y un congestionamiento en ese lugar, que la verdad sí lo vemos un poquito tanto cuanto delicado. Bueno, le cuento que a poco más de 20 días de cumplir 2 años de la inauguración de la estación Tren Maya en Chetumal, las operaciones programadas en 24 horas registran 3 llegadas, 3 salidas al cierre del verano de este año, lo que refleja una muy baja afluencia con viajeros con el regreso a clases, estacionamientos literalmente vacíos, comercios nuevos pero sin clientes, las taquillas sin fila. Aunque en su último informe de avances y resultados 2025-2026, la empresa Tren Maya reporta que durante el periodo de octubre del 2025 a junio de 2026 movilizó 1.940.602 personas usuarias a través de una estrategia de comercialización multicanal y nuevas alianzas con agencias de viajes y plataformas internacionales. En Chetumal solo operan 3 salidas a las 7 de la mañana, a las 9:50 y a las 4:30 de la tarde. El informe no detalla cuántas personas han utilizado el servicio por municipio o por estación, a pesar de ser uno de los proyectos de infraestructura más caros de la administración pasada. En el transcurso del día, la estación luce vacía en Chetumal, restaurantes sin clientes, trabajadores que se esfuerzan por mantener impecable el sitio, baños perfectamente limpios, locales vacíos, destinados al turismo comunitario o souvenirs que nadie compra. Un jaguar de peluche puede costar entre 300 pesos y 800, termos con todas las versiones posibles de colores de 280 a 750 pesos y así. Como si estuviera usted en un aeropuerto, todo carísimo, pero con la diferencia de que está caro y sin clientes. 1:53. Bueno, como parte de las primeras etapas del proceso interno, en los próximos días se llevará a cabo la integración del Comité Electoral, que asumirá la responsabilidad de organizar, supervisar y dar seguimiento al desarrollo de la contienda democrática dentro del gremio, dentro del SUCHA, del Sindicato Único de Automóviles de Alquiler. El actual secretario general, Julio César Castilla, por si no lo conoce, ahí tenemos la fotografía que estamos por poder transmitírsela a sus amigos del Facebook Live. Julio César Castilla Zapata confirmó que será el segundo domingo de octubre cuando se realice la Asamblea General Ordinaria. En este encuentro, los agremiados votarán para definir a la dirigencia que encabezará la agrupación durante el próximo periodo. Con esta convocatoria, el SUCHA busca garantizar un proceso ordenado y transparente para el beneficio de sus integrantes. Castilla Zapata, durazo como le dicen los amigos, explicó que el Comité Electoral organizará las distintas etapas de las elecciones. También seguirán las reglas que marque la convocatoria para poder llevar a cabo la elección. El Comité Electoral todavía no está integrado, sin embargo, el actual secretario adelantó una fecha tentativa para la elección. El que gane el proceso será quien lleve las riendas del sindicato en los próximos 3 años. Y así nos perfilamos para poder llevar a cabo, atestiguar también un nuevo proceso de elecciones dentro del SUCHA. ¿Quiénes son los aspirantes? Vamos a comenzar a manejar los nombres, por supuesto, de quienes suspiran, quienes aspiran y quienes tienen muchas más posibilidades que otros para poder tomar las riendas de un sindicato que está tranquilo, en armonía, en donde no vemos alteraciones, muy distinto a hace algunas administraciones en donde había pleitos, actos hasta vandálicos, agresiones a cada rato. Hoy lo vemos respirando tranquilidad, armonioso, lo hemos dicho, a diferencia del taxista del norte del estado, en donde están las denuncias, en donde están los videos de agresiones, en donde vemos desfiguros del gremio de aquí. Nuestros taxistas no son agresivos como en otros lados, ni andan juntándose con los malos. Los de aquí son políticos. Aquí manejamos bien la grilla, aquí manejamos bien el discurso, aquí saben el papel que juegan, son servidores públicos y afortunadamente el comportamiento está a la altura. Y ahí viene su relevo. Enhorabuena. 1:56. Y le tengo más información. Resulta que Morena está proponiendo posponer, le pusieron freno a nivel nacional a la elección del

0: ponerle orden antes de aventarse a nombrar a los nuevos coordinadores. Así las cosas. Bueno, pues ya prácticamente nos vamos. Nos envían ya los últimos mensajes, los voy a tratar de sacar para poder despedir bien y no llevármelos. Es juevesito rico, entre otras cosas. Nos envían mensaje de voz y nos dice:
1: y el artículo 16, ¿dónde queda, José Ángel? Comenta, ¿dónde queda el artículo 16 donde dice que nadie puede
0: aportar
1: su propiedad si no ha cometido ningún delito?
0: Correcto, correcto. Si es constitucional de lo que estás hablando, tiene que ser por orden de un juez, específicamente eso es a lo que te refieres, porque pueda ser molestado en tus bienes, en tu domicilio, en tus pertenencias. Gracias. Otro mensaje que nos llega, a ver, ya para despedirnos, Pegaso, ya para irnos, Rafi, gracias, nos dice:
2: buenas tardes, José Ángel.
0: Hola.
2: ¿Quién en su sano juicio va a usar el Tren Maya, José Ángel? De ahí se toma la Bacalaro, se toma la Limones, se toma la Carrillo, si solo para llegar a la estación del tren mínimo son 100 pesos en taxi.
0: Ey.
2: Y no hay otro, no hay forma de llegar. Sí, pero caminando, que uno se baje allá en la esquina del parque ecológico y que se vaya caminando. Y ¿cómo se llama? No se puede.
0: Está no. Muy mal eso hecho. Que está dentro de la ciudad, aquí el Tren Maya, ¿eh?
2: Para llegar allá.
0: Sí.
2: Solo los ocupan algunos que viajan, que vienen del avión y van para la zona norte.
0: Ajá. Cuando solamente pueden conectar, así, sí.
2: Porque es muy caro llegar ahí en la estación del tren.
0: Así es, Pegaso, efectivamente. Es un muy buen punto.
2: Otra cosa, o sea, que habían puesto un camioncito parecido al Tren Maya.
0: Sí, es cierto.
2: Verde.
0: Sí, es cierto.
2: Ya dejó de operar.
0: Tienes toda la razón.
2: Del ADO al aeropuerto, ya dejó de operar.
0: Tienes toda la razón.
2: Comentan que el ADO Cancún, aeropuerto, centro de aeropuerto, zona hotelera, que cobraba 160, igual ya está cancelado. Sale, saludos, buenas tardes.
0: Cierto, voy a levantar antenitas para ver qué pasó con ese servicio, porque ahí estaba. Muchas gracias, nos vemos, espero mañana a la 1 de la tarde. Pásala bonito, buen provecho.

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2: En la Guadalupana, son las dos.
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0: Son las 2 de la tarde con 4 minutos, 2 con 4. Muchas gracias por acompañarnos en este jueves, jueves 10 de septiembre de 2026. Soy Ángel Fernando del Ángel Baeza y aquí estamos como todas las tardes en este espacio que es Línea de Fuego Quintana Roo. Estamos transmitiendo, ya lo sabe usted, a través de CIPSE Noticias Radio. Estamos aquí en cabina de La Guadalupana, 101.7 FM, en esta tarde entre medio nublada, porque ahorita que estábamos viniendo, pues vi algunos nubarrones en el horizonte, pero a la vez soleada y con mucho calor. Quiero iniciar primero agradeciendo al equipo de producción, a Jorge May, a Marcos Aguilar y a Ángel del Ángel Tun, que hoy están bien listos para iniciar este programa, todo bajo la supervisión de Juan Manuel López y del director general, el gerente general de CIPSE Noticias, el licenciado Jorge Sacramento, a quien agradecemos que nos permita y nos dé la oportunidad de estar en esta cabina. Y hablando de equipo de producción, quiero agradecer también a la vida, a Dios y a todos los dioses por haberme enviado un hijo que lo hizo productor. Nosotros, déjeme comentarlo, porque a lo largo de muchos años cuando me preguntan de dónde saqué un productor, pues yo dije, pues lo hice, ¿no? Y literalmente lo hice, claro, con ayuda de la maestra.
1: Ay, Ángel. Ángel, y bueno, sí, Ángel, estás hablando de Ángel, del Ángel Junior, que hoy está cumpliendo años, no sé si todavía podamos decir la edad en que...
0: Sí, yo creo que sí, todavía no lo ocultas.
1: Y como varón no lo ocultan, la verdad están orgullosos porque años que tienen de experiencia, años que de verdad pues los hace más maduros, Ángel, ¿cómo de que no? Tanto sí, las mujeres como los hombres, pero en esta ocasión pues yo quiero hablar en especial de Ángel del Ángel Tun, Ángel Fernando del Ángel Tun, de verdad no sé si ponerme contenta por ti o por mí, porque la verdad entre los dos estábamos en un día como hoy, pues Ángel, en esta situación donde Angelito está cumpliendo 23 añotes.
0: Sí, definitivamente. Le comento que hace 23 años estábamos en el Instituto Mexicano del Seguro Social. Bueno, yo afuera, la maestra adentro. Que quede claro.
1: Ay, Dios mío.
0: Pero efectivamente hoy está cumpliendo 23 años. Si por allá en algún momento alguien me preguntaba, pues si a sus 23 años, ¿cómo lo considero? Pues para mí siempre va a ser un niño, siempre va a ser mi hijo. Claro está, tengo la factura, tengo la factura ahí con el acta de nacimiento y le deseo de corazón, porque pues lógicamente con todo este cariño, con todo este amor que un padre le tiene a un hijo, que los padres le tenemos a los hijos, pues que Dios nos lo bendiga por siempre y que pues sus éxitos estén pues iniciando apenas, porque pues está en la flor de la juventud. Así que muchas felicidades a nuestro productor.
2: Venimos todos con gusto.
0: Pues muchas felicidades. Oiga, vámonos con el clima. Vamos a ver cómo nos va a tratar el estado del tiempo para las próximas horas. Déjeme comentarle que en el Océano Atlántico, en esta tarde de jueves, hasta el momento no hay ningún sistema ciclónico o probable sistema ciclónico que nos esté vigilando, que esté pululando ni en el Océano Atlántico, ni en el Océano Oriental, ni en el Golfo de México, ni en el Mar Caribe, absolutamente nada. Nada de qué preocuparse. Las lluvias que están precisamente bañando nuestra capital, o que bañaron nuestra capital en días pasados, fueron pues una onda tropical que llegó a nuestra zona. Pero vamos a conocer cómo nos va a tratar el estado del tiempo para las próximas horas en el sur de Quintana Roo, municipios de Otompe Blanco y Bacalar.
3: El pronóstico meteorológico para la zona sur de Quintana Roo, municipios de Bacalar y Otompe Blanco, contempla un ambiente caluroso combinado con condiciones de inestabilidad durante la tarde y noche de este jueves 10 de septiembre. En Bacalar, durante la tarde se prevé un ambiente caluroso con temperaturas máximas de hasta 34 grados Celsius a 36 grados Celsius y sensación térmica elevada por la humedad ambiental. Hacia el transcurso de la tarde, alrededor de las 17:00 horas y avanzando la noche, entre las 21:00 y 22:00 horas, se anticipan intervalos de tormentas eléctricas dispersas y chubascos, con viento predominante del este de entre 11 y 12 kilómetros por hora. Hacia el cierre de la jornada nocturna, las precipitaciones irán disminuyendo, dejando un cielo parcialmente nublado y temperaturas mínimas cercanas a los 24 grados Celsius a 26 grados Celsius. Para Otompe Blanco. Para el municipio capitalino predominará durante la tarde un ambiente caluroso con intervalos de cielo parcialmente nublado y temperaturas que oscilarán entre los 32 grados Celsius y 36 grados Celsius. No se descarta la presencia de chubascos y actividad eléctrica aislada en distintos puntos del municipio conforme avance la tarde. Durante la noche, el ambiente se mantendrá cálido y húmedo, rondando los 27 grados Celsius, con disminución progresiva en las probabilidades de lluvia.
0: Son las 2 de la tarde con 11 minutos, 2 con 11, y entrando de lleno en cuestiones informativas, déjeme platicarle en esta tarde de jueves que iniciamos con un accidente automovilístico esta mañana en Calderitas. Tenga mucho cuidado al manejar. Le platico que este accidente fue en la esquina de la calle Guerrero con de la avenida Campeche con calle Guerrero, allá en Calderitas, en donde se encuentra la Fiscalía General del Estado. Me llamó mucho la atención porque prácticamente la motocicleta que se vio involucrada en este hecho, una motocicleta y un auto compacto, quedó despedazada, así, despedazada la motocicleta. Por supuesto que quien lo manejaba resultó lesionado, fue trasladado a un hospital por paramédicos del Escuadrón de Rescate y Urgencias Médicas, y elementos de la Dirección de Tránsito acudieron al sitio para el levantamiento de los indicios, para levantar el acta, etcétera, etcétera, todo lo que se lleva a cabo. Sobre este tema le platico que pues el vehículo también resultó con daños severos en la parte frontal, lo que indica la dureza, la violencia del impacto que se registró esta mañana. Repito, fue en el cruce de la avenida Campeche con calle Guerrero en Calderitas. Y ayer por la tarde, hablando de tener mucho cuidado para manejar, ayer, allá entre Xulhai Huaypix, cerca del puente o del distribuidor vial del kilómetro 19 de la carretera, se registró un accidente. Una unidad volcó, es un automóvil tipo Spark, se salió de la carretera. ¿Sabe cuál fue el distractor para que este vehículo se salga? Resulta que quien lo manejaba, pues se le acordó que mientras estaba manejando podía hacer dos cosas y que tenía pendiente un curso en línea. Y se puso a tomar su curso en línea mientras estaba realizando, de acuerdo con los datos que nos aportaron, mientras estaban realizando sus maniobras, estaba manejando. Y esto derivó en una distracción, lo que ocasionó que perdiera el control del volante y se saliera de la cinta asfáltica. El vehículo quedó severamente dañado. Por fortuna, la persona que lo manejaba resultó ileso. No tuvo ni una sola lesión, al menos no de gravedad. Seguramente algún raspón, algún golpe, pero nada de gravedad. De tal manera que los elementos policiales que acudieron al sitio, pues le brindaron la atención, le pues preguntaron si estaba bien, él dijo que no había problema, pero aún así pues se tuvo que llevar a cabo toda la diligencia para pues el deslinde de responsabilidades. Por fortuna no hubo terceras personas involucradas o dañadas o lesionadas, pero sí intervino la Guardia Nacional de Caminos para poder llevarse la unidad a un corralón y por supuesto la respectiva multa. Por favor, si va a manejar, deje el teléfono, ni WhatsApp, ni Facebook, ni YouTube, ni cursos en línea.
1: Es lo que te iba a decir, ni cursos en línea.
0: Sí, sabemos que está mejorando su aprendizaje, su capacidad académica, pero no manejando. El manejar, y sobre todo en carretera, requiere el 100% de todos sus sentidos para poder hacerlo. En carretera o en ciudad, 100% de todos sus sentidos. Tiene 5 sentidos, pues tiene que utilizar 6 para manejar. Entonces, afortunadamente este muchacho, que es empleado de un banco de ese de pagos chiquitos, pues no pasó a más, solamente el susto y la pérdida de su camioneta. Pero por supuesto, yo después de esto, yo creo que ya los cursos en línea pues se va a organizar mejor para poder tomarlos, maestra.
1: Esperemos, Ángel, esperemos que les sirva de experiencia.
0: Vamos a la pausa, regresamos.
4: Tenemos que hacer una pausa, no se despeguen de su receptor, ya volvemos. 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

0: Son las 2 de la tarde con 19 minutos, 2 con 19 minutos, también hace un ratito nos están comentando y estuvimos por ahí pendientes, nos reportaron que se quemaba una motocicleta en el interior de un domicilio allá en la calle Tomás Aznar con Avenida Chetumal. Se movilizaron para allá los bomberos, si usted vio movilización, movimiento en esta zona, en la colonia, si no me equivoco, es Colonia Solidaridad, por ahí, por esa zona. Pues no se trata de un incendio domiciliario, es una motocicleta que prendió fuego. Por fortuna, los bomberos actuaron rápido y no hubo lesionados. Tampoco el fuego se extendió hacia la vivienda por la rapidez con la que actuaron los amigos del Heroico Cuerpo de Bomberos de Otompe Blanco. Así que todo quedó en un susto y en daños materiales de la motocicleta. Maestra, ¿ya? ¿Dónde voy a llevar al Junior hoy?
1: Me agarraste en curva.
0: El Junior.
1: Que por dos, dice, por tres.
0: Y aquí Marcos Aguilar también, que quiere ser parte de la celebración del 23 aniversario de nacimiento de nuestro productor.
1: Ah, yo pensé que don Benito. No, así se escuchó. Bueno, pues yo te iba a decir que para el susto que se vivió ayer ahí por Solidaridad, estabas platicando.
0: Susto,
1: ¿no?
0: Que me diste, como me dijiste, estoy embarazada. Y ahí,
1: para ese susto.
0: Ese fue el susto que aquí está, maestra.
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0: Señor productor, pide permiso a mamá, porque ahí vamos a estar al ratito.
1: Sí, ya ni me piden permiso ustedes dos.
0: Vamos con más información, gracias, Restaurant Bar Vader, Avenida Plutarco Elías Calles con Cozumel. En más información, fíjese que a nivel Belice, en nivel internacional, claro, es internacional, es Belice, elementos de la policía de San Pedro, eso pasa mucho en Belice, no sé por qué razón encuentran siempre droga oculta. Supongo yo que es alguna forma de trabajar por parte de la policía que justifica la acción de encontrarlo en algún lugar, creo yo, porque siempre que encontraron la droga abandonada en un predio, en esto y por acá, pero no sé cómo estén las leyes exactamente allá, pero si la policía se encuentra droga abandonada en un predio aquí en México, la pregunta obligada sería, ¿y cómo es que entró a ese predio? Entonces yo creo que por ahí va el asunto. La cosa es que elementos de la policía de San Pedro en Belice aseguraron un cargamento de narcóticos tras llevar a cabo un operativo de inspección en un inmueble abandonado ubicado aproximadamente a 4 millas al norte del casco urbano de esa ciudad. Luego de recibir una denuncia ciudadana mientras realizaban patrullajes de rutina, durante la revisión del predio, los agentes policiales localizaron una bolsa de plástico transparente que se encontraba oculta en el interior de una fosa séptica. Uy. Imagínate nada más el olor que llevaba esa cosa. Al inspeccionar el envoltorio, las autoridades confirmaron que contenía una sustancia blanca con las características físicas de la cocaína en piedra, del crack. En el lugar no se encontró a ninguna persona, por lo que no se registraron detenciones durante la intervención policial. El material asegurado fue trasladado a instalaciones de la policía de San Pedro, donde tras ser sometido al pesaje correspondiente, pues pesaba algo así, es piedra, bien poco, pero pues ahí estaba abandonado, 60 gramos aproximadamente, y bueno, pues no hay personas detenidas. Y le decíamos que maneje con precaución allá en el Boulevard Bahía, bueno, ahí en el bosque. Un accidente se registró, dos motocicletas, mire, sobre todo los fines de semana, no sé si todos los días, pero los fines de semana, en el tramo que corre más adelante de la Insurgentes hacia Calderita, se vuelve, no una pista, pero sí una carretera llena de motociclistas que circulan con un exceso de velocidad, increíble. Sobre todo en zonas en donde hay desfondes, en donde hay curvas, y cada vez que veo pasar uno, lo primero que le digo a la doctora, imagínate una piedra, un desnivel, un desfonde, ¿qué va a pasar? Pero ellos no lo piensan de esa manera. Ellos se divierten con la velocidad y llevando un casco muchas veces mal puesto. Y usualmente, además del motociclista, va otra persona, que pues, o el amigo, la novia o el novio, siempre detrás, o sea, exponiendo la vida de otras personas. No digo que sea este caso, nada más le estoy dando, se abrió el paréntesis para poder hablar de ello. En este caso, en específico, esto ocurrió la madrugada de este día, alrededor de las 2, sobre el Boulevard Bahía, donde una persona conducía una motocicleta marca Itálica de color negro. Al llegar al cruce con la calle Pucte, presuntamente realizó un cambio de dirección sin la debida precaución, lo que provocó que fuera colisionada por otra moto marca Bajaj de color negro y con matrícula de Quintana Roo. A consecuencia del impacto, el conductor quedó tendido sobre la cinta asfáltica y resultó lesionado, por lo que fue atendido en el lugar por los paramédicos del Escuadrón de Rescate y Urgencias Médicas de la Secretaría de Seguridad Ciudadana, quienes posteriormente los trasladaron al Hospital General para recibir atención médica. El conductor de la moto itálica se dio a la fuga a bordo de su unidad y las imágenes hablan por sí solas. Prácticamente tuvo quemaduras. La fricción del pavimento con su cuerpo, pues lo dejó prácticamente así. Lo doloroso que son estas lesiones, al momento no lo sientes. Posteriormente, hasta con una gota de agua, con las curaciones, con el sudor, con el baño,
1: con la ropa,
0: hasta cuando se está ya secando y el estiramiento de la piel con cualquier movimiento es doloroso. Así que imagínense lo que está pasando esta persona. Por eso, circule con precaución. Vamos a escuchar las recomendaciones de la Secretaría de Seguridad Ciudadana que a diario emite. En esta cápsula que tenemos y que muy amablemente nos hace llegar Efraín García Chávez a través del comandante Núñez, el comandante Núñez, pues se da a conocer las recomendaciones, pero también otros datos interesantes y la cantidad de accidentes registrados la jornada anterior.
2: 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No forme parte de la estadística, no se distraiga, que no se le pase el alto. Un café y una sonrisa para desearle un maravilloso día.
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12: Son las 2 de la tarde con 34 minutos. Señor productor Ángel del Ángel Tun, te manda un fuerte abrazo y un samare. El buen Chito Chimal, ¿no? Te manda un abrazo. Te dice que eres un gran ser humano y que agradece tu amabilidad. Admira tu conocimiento para desenvolverte en este trabajo. Te felicita. Y bueno, pues también a nosotros como padre y madre. Muchas gracias, mi estimado amigo Jorge, el samare Chinto Chimal.
13: Un saludote también muy especial. Gracias por sus palabras, de verdad. Muchas veces hasta que no lo entendemos, hasta que alguien viene, alguien que te aprecia y te dice tus virtudes. Y es ahí en donde hay que trabajar más. Pues
12: qué fregón sería, ¿no? Que nace el niño y detrás de él el manual de...
13: Ay, sí, no
12: de, creo. El manual el de mantenimiento, el instructivo y todo, ¿no? Pero sí, pues no, hay que aprender en el camino.
13: Sí, uno
12: aprende
13: no sabe.
12: Muchas veces como pues usualmente te trataron en casa y si te tratan bien, pues les va bien. Maestra, tenemos más información.
13: Así es, Ángel, vamos a platicarles a nuestros amigos que en un esfuerzo sin precedentes para el fortalecimiento empresarial en el sur del estado, la Cámara Nacional de Comercio, la Canaco Chetumal Tulum, en coordinación con la Concanaco, sostuvo una mesa de trabajo con autoridades de la Comisión Federal de Electricidad, la CFE, para atender las recientes interrupciones del suministro en la península. La presidenta de la Canaco, Adriane Díaz Villanueva, informó que en el encuentro participaron 10 representantes del sector productivo. El ingeniero Héctor Raúl Aguilar Valenzuela, encargado de la gerencia de la División de Distribución Peninsular de la CFE, y el ingeniero Ubaldo Joel Yanes Mo, superintendente zona de distribución Chetumal. Y pues vamos a escuchar qué dice al respecto pues la presidenta de la Canaco, Adriane Díaz Villanueva, porque es interesantísimo saber, Ángel, porque muchas veces desconocemos, pero vamos a escucharla. ¿Qué te parece?
14: Es primera vez que se tiene una reunión con funcionarios de este nivel a través del sector empresarial, y con gestiones de la Concanaco nos recibieron por el tema del apagón que sucedió hace unos días, que fue en la península, porque hicimos ese levantamiento para conocer las afectaciones con nuestros negocios, donde el ingeniero Raúl nos recibió a 10 empresarios en las oficinas de la CFE Chetumal y nos presentó la infraestructura y los proyectos que tienen para fortalecer el abastecimiento de consumo. Hoy la península demanda más luz de la que produce. ¿Por qué? Porque estamos en la temporada de mayor consumo, que es el verano, porque hay mucho calor. Y si se dan cuenta, los apagones ocurren en los horarios de nocturnos, cuando todo el mundo está en casa y encienden los aires y se rebasa la producción o la demanda aumenta. Y es lo que ha generado esto. Ellos ya tienen un proyecto de invertir en un gasoducto en la península de Yucatán, ubicado en Mérida, para que ya se pueda generar mayor energía y no se tenga esta problemática.
13: Y bueno, esto es lo que pues Ángel declaró Adriane Díaz Villanueva, y esto es muy interesante. Fíjate que para mitigar riesgos a corto plazo y proteger a los negocios establecidos en la cuna del comercio, la alianza estableció las siguientes líneas de acción inmediata, que es la identificación de las áreas comerciales, hoteleras y restauranteras con mayor afectación para agilizar los tiempos de respuesta ante los cortes de energía. Y es que el acercamiento entre la iniciativa privada a través de la Concanaco, Canaco Chetumal Tulum y la Comisión Federal de Electricidad sienta las bases para una coordinación permanente en beneficio de la economía local. La disposición de las autoridades federales para escuchar al sector productivo es lo que brinda certeza operativa a los comercios y prestadores de servicios, consolidando un entorno más competitivo y preparado para sostener el crecimiento turístico y económico del estado. Y bueno, también les quiero platicar que la creciente presión sobre el ecosistema en la costa sur de Quintana Roo pues ha provocado un fenómeno de interacción cada vez más recurrente entre la fauna silvestre y los asentamientos humanos. En la comunidad costera de Mahahual, la presencia del jaguar en zonas habitadas ha generado alerta entre los pobladores debido a constantes incidentes entre los perros domésticos que han convertido en la presa principal de este depredador. Ante la problemática, organizaciones ambientalistas han comenzado a implementar medidas directas de mitigación para salvaguardar tanto a las mascotas como al propio felino. La agrupación Proyecto AG Mahahual reportó la instalación de y entrega de casitas reforzadas diseñadas especialmente para proteger a los caninos de la zona rural y costera. Esta infraestructura preventiva surge como una alternativa técnica para evitar que los perros queden expuestos durante las noches, momento en que los jaguares se desplazan cerca de las viviendas en busca de sustento. Especialistas de la organización explicaron que el desplazamiento del jaguar hacia las áreas pobladas no constituye un comportamiento agresivo natural hacia las personas, sino a una respuesta directa a la drástica reducción de su hábitat y a la disminución progresiva de sus presas habituales en la selva y la fragmentación del territorio provocada por el desarrollo humano, pues sumada a la cacería furtiva de las especies de las que tradicionalmente se alimenta, pues ha obligado a este emblemático carnívoro a acercarse a patios familiares donde los animales domésticos representan una fuente accesible de alimento. Y es que, Ángel, quiero hacer un comentario aquí, esto es como algo que En la naturaleza, pues es algo que de cierta manera somos nosotros los que estamos invadiendo pues este espacio natural, y de esa manera, pues Ángel, los perritos pues son los que se convierten en el principal, la principal presa.
12: Es un tema que data de muchos años, de varios años, en Mahahual, en donde los jaguares, los balam, prácticamente se acercan en busca de alimento a las zonas pobladas. Y hablo en busca de alimento porque prácticamente su hábitat ha ido disminuyendo, ¿no? Ya sea por cuestiones naturales como los incendios, o por cuestiones hechas por el hombre, bueno, ni tan naturales porque muchas veces es provocada por el hombre, o porque pues se generan, no sé, construcciones, qué sé yo. Entonces, este problema empezó a generar hasta hace algunos años que los perritos, las mascotas, los firulais, fueran atacados como presas.
13: Así es.
12: ¿No? Entonces, lo que se le ocurrió a Proyecto AC en Mahahual es decir, bueno, pues hay que protegerlos. Y entonces, pues pareciera que digas, pues qué gacho, porque encierran a los perritos, pero la realidad es que dentro de esas jaulas están protegidos. Se ha dado casos en donde se documenta a través de videos precisamente cómo los jaguares llegan intentando devorar a los perritos que están dentro de la jaula. Aunado a ello, o agregado a ello, también es importante señalar que de esta manera, por las noches, se protege los nidos de tortuga, que muchas veces son los perritos quienes se acercan a las playas a escarbar, a moverla, y es parte también de un beneficio en segundo plano que otorgan estas casas. Pero sí, efectivamente es en Mahahual y data de los ataques que los perritos sufrían por parte de los jaguares.
13: Y también, Ángel, quiero mencionar que esto también viene como una información muy importante, que también los jaguares están protegidos, no es están dañando mi patrimonio, están queriendo comerse a mis perritos, sino que también hay que recordar que los integrantes de las organizaciones involucradas pues le han mencionado a la población que el jaguar está catalogado como una especie también en peligro de extinción, bueno, en peligro de extinción, y cuenta con protección legal en México. Así que esto también, Ángel, sirve para que las personas, pues también de cierta manera, eviten problemas legales al querer capturar al que consideran que está invadiendo un territorio que yo considero, Ángel, es al revés.
12: Es correcto, maestra. Saludos al regidor Ulises Lara. Por allá tuvimos una plática hace unos días. Ya me contactaré con él por la tarde. Por supuesto, por acá nos están dejando su mensaje en los comentarios. Y pues tenemos más información. Son las 2 de la tarde con 43 minutos.
13: La secretaria de Educación de Quintana Roo, Elda Shish Ewan, sostuvo una reunión de trabajo con Arimael Salas Alcocer, secretario general de la sección 25 del CENTE, y Luis María Aguilar Castillo, representante personal del maestro Alfonso Cepeda Salas en la entidad. Durante el encuentro se abordaron temas prioritarios relacionados con el fortalecimiento de la educación y el bienestar del magisterio quintanarroense, con el propósito de mantener una coordinación permanente entre las autoridades educativas y la representación sindical. Shishewan refrendó el compromiso de mantener un diálogo abierto y respetuoso con el sector magisterial, en línea con la política impulsada por la gobernadora Mara Lezama Espinosa a través del nuevo Acuerdo por el Bienestar y Desarrollo de Quintana Roo. La secretaria de Educación también destacó que el trabajo coordinado con el CENTE busca fortalecer las condiciones para el desarrollo de las actividades educativas y mantener como prioridad el bienestar de niñas, niños y adolescentes de Quintana Roo.
12: Oye, lo que sí a nivel nacional nos está yendo muy mal hablando de cuestiones educativas es que en la prueba PISA, que es una prueba a nivel internacional para medir ¿qué tanto saben los chamacos en los países? Pues a México no le fue muy bien. Estamos en penúltimo lugar, en el lugar número 37, si no me equivoco, de 38 que componen. Y esto indica que andamos mal, escuche usted, en matemáticas y en lectura. Pero le voy a decir algo antes de irnos a la pausa para que se reflexione. con la nueva escuela, o el, ¿cómo se llama?
13: Nueva escuela
12: mexicana. La nueva escuela mexicana, que inició hace unos años con la 4T incluso. Se cambiaron muchas cosas. Entre ellas, se disminuyó la calidad de la enseñanza de las matemáticas. Pero también se dejó de promover la lectura. Ya no se lee. ¿Se acuerda de antes cuando estábamos en primaria y te daban tu libro de lecturas? Y de ahí tenías que leer y repetir. Bueno, pues a todos nos gustaba. Hasta la fecha, a muchos de nuestra generación, de la generación de ustedes, pues todavía les llama la atención un libro. El chamaco de ahora ya no lee ni los párrafos de Facebook. Prefiere ver los videos, ¿no? Y eso se ve reflejado en la pésima calidad de educación que tenemos a nivel nacional. En penúltimo lugar de 38 países. ¿Qué es PISA, maestra? ¿Qué significa? Es, aquí lo tengo.
13: Este en inglés.
12: Es el programa para la evaluación internacional de los estudiantes.
13: Así es.
12: No, bueno, vamos a la pausa, regresamos.
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6: Son las 2 de la tarde con 51 minutos. Antes de irnos con la información nacional e internacional, quiero destacar algo que usted va a escuchar dentro de la cápsula que tenemos de todas estas notas, de esta información que se ha generado en el mundo y en nuestro México. Resulta que dentro de del paquete económico 2027, que es todo lo relativo a egresos, ingresos de nuestro país, pues hay algo que le llaman Ley de Economía Digital, que fue enviada al Congreso, que todavía está en revisión. No es un hecho, pero pues prácticamente estamos hablando de que pues la mayoría de los que están allá son del mismo partido, entonces muy seguramente no va a tener ningún problema para avanzar. ¿De qué trata esto? De que México poco a poco deje de usar billetes y monedas. ¿Con qué fin? Dicen que mientras haya menos efectivo, baja la circulación de la moneda, del billete. Poco a poco, no es de golpe, hay que aclararlo, que se puede usar el celular o las tarjetas, o la transferencia para los pagos. También señala dentro de los beneficios que se ayuda a las pequeñas y medianas empresas para dar herramientas de cobros digitales fáciles, que pues tengan el acceso a los cobros, y de dar comisiones, de bajar más bien las comisiones de los bancos, dar seguridad y evitar fraudes. Repito, no es un hecho todavía, es una iniciativa de ley. Es decir, está en revisión en el Congreso, y el objetivo real, dicen, es modernizar los cobros y registrar operaciones para frenar fraudes, pero ojo, y evitar evasión fiscal. Y aquí está el detalle cuando se habla de evitar evasión fiscal. Para los empresarios o para todos aquellos quienes están sujetos a pagar impuestos, ¿de qué forma sabe? De antes se sabía con las facturas. Si facturas, ya vendiste. Ahora, todo lo que ingresa en tu cuenta se paga como parte, se paga tu IVA, tus impuestos. Entonces, el gobierno es que quiera, a nivel federal, no es que quiera en este momento decir, no, vamos a bajar la moneda, las comisiones. No. La manga del chaleco. Lo que quiere es que todos estén fiscalizados. Ojo, para que no venga aquí el, ¿cómo se llama? El árbitro de las comunicaciones, o no sé cómo se llama. Esto es a nivel personal. Es una opinión. De esta manera, mientras más transacciones digitales haya, más fiscalizados estamos. Porque si lo recibes físico, pues ¿cómo lo compruebas? Pero si lo recibes en tu cuenta, ah, mira, ya vendió. Oye, ya no vendí, es mi gastada del domingo, pues ya valió, también pagas IVA por eso, ¿no? Oiga, pues es que Nada más lo recibí como un regalito porque mi mamá me quiere mucho y me lo mandó. Pues ya valió, también vas a pagar por eso. Bueno, no soy experto, pero es lo que yo pienso. Nos vamos, maestra. Muchas gracias.
7: Bueno, pues que tengan una excelente tarde. Y recuerde que nuestra próxima cita es el sábado, en donde vamos a dar el nombre del ganador de Ya Saben Qué, para que puedan ustedes disfrutar el día sábado. Estén pendientes. Agradezco a todos los que mandan su nombre completito, porque es parte de la dinámica que tenemos en Línea de Fuego Quintana Roo, como cortesía de parte de uno de nuestros patrocinadores.
6: Gracias. Buenas tardes. Quédense con la información nacional e internacional.
8: 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La presidenta Claudia Sheinbaum adelantó que el gobierno de México enviará al Congreso una ley de economía digital, cuyo objetivo será reducir de manera gradual el uso de efectivo en el país. La iniciativa formará parte de las reformas que acompañarán al paquete económico 2027. La mandataria explicó que la propuesta establecerá tiempos específicos para avanzar en la disminución del uso de dinero en efectivo y fortalecer las operaciones digitales. Sheinbaum señaló que el paquete que será entregado al Congreso de la Unión estará acompañado por una serie de reformas relacionadas con asuntos económicos. Entre ellas se encuentra la nueva legislación enfocada en la economía digital, además de medidas dirigidas a apoyar a las micro y pequeñas empresas.
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8: Autoridades federales detuvieron a Ángel N., alias El Tronco, y Milton N., por su presunta relación con la desaparición de 10 trabajadores de una empresa minera en Concordia, Sinaloa. Durante el operativo fueron aseguradas armas largas, un lanzagranadas, cargadores, municiones, droga y equipo táctico. Los detenidos son señalados como presuntos integrantes de Los Menores, grupo

0: altavoces en todo el país, junto con las alertas por telefonía celular, y subrayó que el mecanismo busca alertar, no alarmar a la población. La funcionaria adelantó que, por instrucción de la presidenta Claudia Sheinbaum, se evalúa extender este sistema de alertamiento celular a otros fenómenos, como huracanes, aunque el proyecto aún está en desarrollo.
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0: Las suscripciones digitales, cargos automáticos y pequeños gastos cotidianos pueden representar hasta 15% del salario mensual y acumular entre 16.000 y 18.000 pesos al año, de acuerdo con la Condusef. Desde diciembre de 2025, una reforma a la Ley Federal de Protección al Consumidor obliga a los proveedores de servicios digitales a facilitar la cancelación inmediata y avisar con al menos 5 días de anticipación sobre renovaciones automáticas, además de informar claramente los cobros. Ante el impacto de estos gastos, la Condusef y la Profeco recomiendan revisar periódicamente los estados de cuenta, cancelar suscripciones innecesarias y reducir compras recurrentes para mantener un mayor control de las finanzas personales.
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0: A 2 semanas de la riada registrada en la frontera entre Nepal y el Tíbet, las autoridades nepalíes informaron que más de 5.000 personas continúan desaparecidas, entre ellas más de 500 turistas extranjeros. La Autoridad Nacional para la Reducción y Gestión del Riesgo de Desastres reportó que el número de cuerpos y restos humanos recuperados aumentó a 1.367 en los 15 municipios declarados zonas de desastre prioritarias. Hasta el momento, 102 víctimas han sido identificadas y entregadas a sus familiares, mientras continúan las labores forenses para reconocer los restos recuperados. Las autoridades mantienen un amplio operativo de búsqueda e identificación en medio de la emergencia provocada por una de las peores inundaciones registradas en la región.
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0: Hola, ¿qué tal, amigos? Una vez más, respetando la ciencia, respetando la medicina, respetándolo a usted como persona y de la forma como usted piensa. Una vez más, nosotros, los parapsicólogos del Grupo Internacional de Fe y Esperanza, llegamos con este programa de alternativas para un mejor vivir. Su servidor estará respondiendo sus llamadas. Si usted sufre en el amor, fracasa y la suerte no lo acompaña, el dinero no le rinde, no le luce, se esfuma como humo, como agua entre las manos, ha tenido amenaza de terceras personas que le han dicho que usted se las va a pagar, que va a fracasar, que lo van a salar, puede llamar ahora mismo, no dude, porque su destino, su suerte está en riesgo. Somos una congregación que va a contrarrestar toda esa mala energía, trabajos de magia negra, de aquellas personas que tienen el alma enferma. Recuerden, mis queridos hermanos, que la madre del resentimiento es la envidia, y aquella persona que la sufre le puede provocar a usted un fracaso. Por eso les invito a este programa donde sus amigos, los clarividentes, les vamos a ayudar. Así que llame ahora. Una simple llamada se dará cuenta usted, mi querido hermano, que tenemos el poder de visualizar más allá. Así que llame ahora mismo. Recuerde que una simple llamada le cambiará su destino y se dará usted cuenta que tenemos el poder de visualizar más allá. 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Y yo personalmente, el maestro Juan Sanador, estaré respondiendo y por medio de un análisis diciéndole qué es lo que le pasa. Pero este programa es para usted. Muchas de las cosas que aquí comentamos se parecen a su vida cotidiana. Muchas personas están en la escasez, no conocen la abundancia. Muchas están en conflictos y fracasos, carecen de paz y de armonía, rodeados de mala energía, de ruina y desolación. Es el momento de llamar, les invito, les hago el llamado a que participen. Amigo, amiga, no haga oído sordo. No haga oído sordo, mi llamado es para usted. Su llamada hará un gran cambio. Su vida dará un giro de 180 grados. Así que en este momento, las personas que están escuchando, tomen el teléfono, participen. En esa llamada tendrá una respuesta clara, precisa y concisa, para que usted pueda parar de sufrir, mi querido hermano, mi querida hermana. Basta ya. Basta ya de silencio, basta ya de sufrimiento. Vamos en busca de la alegría, vamos en busca de la salud física y mental. A eso les invito. Su maestro le dará la suerte. Llame ahora mismo. Su servidor, el maestro Juan Sanador, les dará la buena suerte. Les dirá cómo buscar la buena suerte, la buena energía, porque me crean, mis queridos hermanos, que todo el mundo busca oportunidades. Pero créame, mis queridos hermanos, que esta oportunidad nunca va a llegar a golpear a la puerta de su casa. Tiene que salir a buscarla. 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parapsicólogos del Grupo Internacional de Fe y Esperanza, le vamos a decir qué es lo que está pasando en su vida, porque es esa dolencia que día a día la ataca, mi querido hermano, y usted tome pastillas y usted vaya de farmacia en farmacia y nunca encuentra esa paz que usted necesita, esa sanación que realmente haga que los dolores desaparezcan. Pero mientras hayan negatividades, créanme, mis queridos hermanos, que ninguna medicina va a poder hacer efecto en el cuerpo. Así que no duden en consultarse con nosotros. Este es el momento para que pare de sufrir. 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O en este preciso momento, envíeme un mensaje de WhatsApp, envíeme su fecha de nacimiento, y por medio de la fecha de nacimiento yo le estaré diciendo qué le depara el tarot. El tarot que nunca miente, mis queridos hermanos, por medio de él podemos ir a su pasado, podemos regresar al presente y podemos visualizar. 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Usted, mi querido hermano, que se encuentra allá en el poblado, lejos, y que no hay señal de celular, pero no hay señal para teléfono, pero sí sirve para WhatsApp. Usted envíeme el mensaje con su fecha de nacimiento y por medio de las cartas del tarot yo le estaré enviando su análisis. En este preciso momento estamos recibiendo una llamada para que ustedes escuchen, analicen. ¿Sí, bueno?
1: Sí, bueno, buenas tardes.
0: Buenas tardes, amigo, ¿de dónde me habla?
1: De aquí, de la ciudad, Chetumal, Quintana Roo, de aquí pues.
0: A un saludo muy especial para toda mi gente de Chetumal que día a día nos escuchan. Dígame cuál es su nombre y fecha de nacimiento, hijo, por favor.
1: Antonio Álvarez, 3 de noviembre del 82.
0: Veo que usted es de signo escorpión, un hombre fuerte, decidido, atento. Pero últimamente nada positivo llega a su vida, hermano. Lo veo aquí rodeado de negatividad, de malas energías que se vienen alimentando de usted, hermano. Lo veo enfermo, decaído. Enfermo, decaído, todo le sale mal, duerme y no descansa. Usted, hermano, a sudoración, aquí veo hasta últimamente desesperado y ya no haya ni qué hacer. Lo veo rodeado de muy mala energía, hermano. Dígame, ¿qué es lo que le pasa?
1: Problemas negativos, todo es negativo. Monetario, en trabajo, todo se está yendo negativo.
0: Uy, hermano, yo lo veo a usted de mal en peor, como el cangrejo, para atrás. Dígame, ¿hace cuánto se comenzó a sentir así?
1: Pues ya tiene, todo eso ya viene ocurriendo ya tiempos atrás, o sea, como que ya todo ese problema ya viene siguiendo siempre.
0: Veo claramente, hermano, que ha visitado muchos médicos y no se ha podido curar. Lo veo yendo donde brujos y usted solamente lo han robado, hermano. Solamente le han quitado su tiempo, su dinero. Y usted sigue sintiéndose igual.
1: Sí.
0: Hermano, veo que tiene truncado su desarrollo personal, su desarrollo familiar y sobre todo tiene truncado su desarrollo económico. Porque el dinero no le rinde, no le luce. Usted trabaja cada 8 días, cobra, hermano. Y se le va como agua entre las manos.
1: Cae champa, pero pues el dinero se va así como el agua, pues. Sí. Y antes había un poco, ahorita ya está disminuyendo.
0: Pues hermano, claramente aquí veo un daño de brujería, una maldad. Se perciben energías extrañas y ocultas, hermano. Por eso es que usted por la noche llega cansado de la chamba, hermano. Todo el día llega por la noche, hermano, y usted quiere descansar, levantarse al otro día con más ánimo a trabajar. Pero usted se está dando cuenta, hermano, que usted se está levantando más cansado, más preocupado. Y con esa boca maloliente, hermano, y eso es porque usted lo tienen dañado. Claramente las cartas me muestran como usted, mi querido hermano, sufre de impotencia sexual.
1: Pues sí, suele suceder de que de repente, sí, prácticamente así como usted dice.
0: Y por esa misma causa fue que su mujer lo dejó, hermano.
1: Sí, sí.
0: Ese cansancio, ese dolor de espalda que no se le quita, hermano, es como si usted llevara una cruz a cuestas con ese dolor. Esa cruz a cuestas que lleva todos los días usted, mi querido hermano, ese dolor de espalda que usted nunca se ha podido curar, esas dolencias, esos son síntomas, hermano, de que usted toda la medicina que se ha tomado no le ha servido. Usted está dañado, está embrujado. Por eso es que está así, como si estuviera borracho. Cuénteme, ¿cómo se siente?
1: Sí, así, tipo mareo, o sea, cansancio, como que yo no soy de las personas, yo soy de las personas activas y cansancio, ya sabes, mareo de repente, menos hambre, okay. Preocupación pues por actividades, todo negativo pues como los tipos.
0: Bueno, hermano, esta es la oportunidad para que venga y se cure, porque las palabras se las lleva el viento. Venga, esa es la realidad, a la curación, ahí es cuando realmente la vida a uno le cambia. Venga, que vienes donde realmente los profesionales, nosotros los parapsicólogos del Grupo Internacional de Fe y Esperanza, tenemos la capacidad y el conocimiento para curarlo de esa brujería, de esa negatividad, de ese maleficio. Dígame usted, hermano, ¿cómo se enteró de nosotros?
1: Prácticamente es como que una recomendación que me dieron, me lo recomendaron pues. Sí, me habían comentado que usted es una persona buena, sí, es fuerte en todo eso. Entonces sí, ¿cómo le puedo decir? O explicar, me recomendaron pues, claro, traer pues prácticamente lo que usted comenta, la moneda, el dinero y la salud, el amor también, ¿no?
0: Bueno, hermano, lo espero en mi consultorio lo más pronto posible.
1: Ok, gracias.
0: Bueno, hermano, entonces lo espero. Me va a traer dos veladoras blancas de vaso y me va a traer ruda y albahaca.
1: Perfecto, gracias.
0: Ok, hermano, Dios lo bendiga. Bueno, mi querido hermano, usted también es el momento de que salga la duda. 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Entonces es el momento de parar de sufrir. Nosotros aquí estamos prestos a que por medio de las cartas del tarot usted mire realmente qué es lo que está sucediendo, qué es lo que está pasando. Porque cultivo y cultivo y cultivo y nunca se me da, nunca me da ganancia, nunca llega el momento de la cosecha y nunca tengo un peso. Entonces yo le respondo eso directamente diciéndole que es porque usted está dañado, porque está embrujado, porque su propio vecino fue y le tiró una sal maldita, rezada, tierra de panteón, baba de sapo, todo eso, hasta en el agua. Recuerden, mis queridos hermanos, que muchas veces les dijeron, me la van a pagar, muchas veces le dijeron eso, vas a entrar en ruina. Y muchas veces no hacemos caso omiso a eso, mija, y cuando nos damos cuenta es cuando usted está viviendo lo que está viviendo. Inicia un proyecto y nada, no puede, ni en su chamba surge. Sigue siendo la misma persona negativa, siempre sigue siendo una persona que no suma, sino que resta. Ese llamado es para usted, mi querido hermano, si realmente usted quiere ser una persona de éxito en la vida, si quiere crecer, si quiere llegar a algo, si quiere realmente darle un buen futuro a sus hijos, tiene que limpiarse. Entonces recuerde que la envidia es la madre de todas las negatividades y por eso es que usted está viviendo lo que está viviendo, porque lo han dañado debido a esas personas envidiosas, esas personas malvadas que no tienen sentimientos, que no les importa realmente llevarse por delante a nadie. Y usted ha sido víctima y es el momento de que usted acuda con nosotros, unos verdaderos mentalistas, unos verdaderos curanderos, que realmente después de curarlo, hermano, realmente le vamos a dar su buena protección, realmente le vamos a ayudar con la medicina natural. Después de quitar negatividades, hechicerías, brujerías, es cuando realmente podemos curar esas dolencias, esas enfermedades. Porque cuando se cura la brujería, la medicina ya comienza a hacer efecto en el cuerpo. Entonces recuerden, mis queridos hermanos, que es el momento. 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Desafortunadamente nuestro tiempo ha llegado a su límite, pero no me voy sin antes decirle lo que les digo todos los días, mis queridos hermanos. No dejen para mañana lo que podemos hacer hoy. Llámeme ahora mismo, Dios los bendiga.

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12: Y continuamos, compadre, porque lo sigo bailando machín, compadre. Esto se llama La Voz del Huitlacoche. ¡Ay, ay, ay!

0: 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En La Guadalupana son las 3 con 30 minutos.
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1: ¡Ay, qué lindo!
2: 4 de la tarde ya con 13 minutos. Aquí andamos a través de la número 1 en este... Es jueves, dígame usted. Así es, jueves. Pensé que era miércoles. Con razón siento que es, ya digo, parece que es viernes, pero no. Es jueves. Gracias a la banda que ya mandó sus mensajes, que me dice, ¿qué onda, Marcos? ¿Dónde andas? Aquí andamos a través de la número uno. Los números oficiales, no me canso de decirlos porque sé que a veces usted nos está escuchando por primera vez y no tiene los números oficiales a la mano. El 983-102-1748. Si nos escuchas, si nos quieres mandar un WhatsApp, 983-102-1748. Lo repito con mucho gusto. 983-102-1748. El 983-83-20096 es para que usted nos marque directo a cabina. ¡Onta, bebé! Oiga, momento de irnos con música. En un ratito más regalaremos rolitos para que usted sea parte de la programación de la número uno. Usted nos ayuda a programar los mejores temas de la tarde.
3: Buenas tardes, voy a poner una música de Tigre Norte en ese rincón. Gracias.
2: Ok, la buscamos y la programamos con todo gusto, mi estimado Miguel Ángel. ¡Música! El rey de la taquilla. Se llama Casi Completa. Buena tarde.

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Oiga, ya estamos de retache después de la pausa. Por acá dice, buenas tardes, Marquitos. Puedes poner a los socios del ritmo a ver si tiene la rola. Se fue con el mariachi. Ok, vamos. Es más, vamos de una vez con la canción que nos pide Lencho.

Igual tuve la oportunidad y el gusto y el placer de poder saludar allá en Ciudad de México también al buen Mauricio, manager y músico del grupo de los Socios del Ritmo. Que por cierto me decía que ellos ya también trabajan con Chicoche Chico, todo lo que se tenga que ver con él, con ellos, con Chicoche Chico, es también con la oficina de ellos. Un gusto el haber saludado allá al buen Mauricio. Por acá me dice Marcos Aguilar, excelente tarde, ¿cómo andamos? Pues aquí andamos, cambiando. Vámonos con esta rolita, son los Socios del Ritmo. Oiga, que también traen una gira, Socios del Ritmo y la Sonora Dinamita.

0: Tengo llamada. Tengo llamada, la recibo. ¿Quién habla?
1: Muy buenas tardes.
0: ¿Cómo andamos, don Manuel Carrillo? Eso es todo. ¿Qué le pareció la canción de los socios del ritmo?
1: Muy bien, está muy buena.
0: Está buena, ¿no? Para echar un bailongo y todo.
1: Ahí está, es la reciente.
0: No, es una que me pidieron. Antes no la escuchó, ¿ya vio?
1: No, sí, pero no me acuerdo.
0: Se llama Se fue con el mariachi. Se fue con el de la torre. Oiga, repórtenos si está lloviendo en Bacalar o qué está pasando en Bacalar. Vámonos con nuestro informante de Bacalar, el señor Manuel Carrillo. Infórmenos.
1: Mira, algo sorprendente, Marcos. Ok, en la zona norte, ajá, prácticamente te estoy hablando desde la 30, para la norte, uh-huh, no llovió.
0: Nada.
1: De la 22 para el sur, una llovizna. Ok, aquí a unos 6 kilómetros donde está la estación del Tren Maya, está lloviendo. Nos está lloviendo alrededor,
0: o sea,
1: pero no está lloviendo
0: por partes.
1: Todo Bacalar, por partes.
0: Bien nomás. O sea, que uno pudiera decir, está lloviendo en Bacalar, pero es por partes.
1: Por partes, en hecho, okay. Pero está raro porque, por decir, te puedo decir que en el cementerio nuevo está lloviendo, pero con los menonas no.
0: Ya.
1: El mar está muy irregular este punto.
0: Está rara la cosa, pero bueno, ¿le regalo rola o qué onda?
1: Creo que no está funcionando bien. Ahí sí, el Rey Chaka.
0: Está así como que sí, ¿no?
1: Como que no se anima, como que espérate, dice. No se lo merecen todavía, dice.
0: Oiga, don Manuel, ¿qué canción le voy a regalar de una vez? Vámonos con la rolita que quiera.
1: Con la rola, ¿quién canta la del pelotero?
0: El pelotero.
1: La mujer del pelotero.
0: La canta Merenglás.
1: Pues de una vez, claro que sí, vamos a dejarles con, es con la mujer del pelotero, ¿cómo es el nombre?
0: Es la mujer del pelotero, así es.
1: Ok, pues okay. Claro que sí.
0: Pero antes tiene que decir informó para...
1: No, claro que sí, informamos desde Bacalar, aquí, Joaquín, todo tranquilo.
0: Venga. Pero tiene que hacer su cantadito así como hacen algunos reporteros que dicen informó para no sé qué. Manuel Carrillo.
1: Míralo. Claro, sí, Joaquín, informándote desde Bacalar, Manuel Carrillo.
0: Ándale, presente la rola.
1: Me creo el locutor, ¿verdad?
0: Oiga, en 3-2, preséntela.
1: Aquí les dejamos con la mujer del pelotero, con el grupo Merengue, en la mejor hora de la gozadera.
0: ¡Súbele!

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0: Ya estamos de retache. Dice un saludote para el Merengues. Dice, cumple 49 años, Marquito. Dice, porfa, de su hermano de Subi, el carnicero, de parte de Sergio Baezas. Felicidades al Juan Merengues, que está cumpliendo 49 añitos. Está chamaco todavía. Recibo llamada. ¿Quién habla?
1: Está chiquito todavía. ¿Mm? Y activo, no, te pides la gaña, ¿no?
0: ¿Qué onda? ¿Quién habla? No había reconocido tu voz, solo cuando dijiste el chiquitín dije, dije, ¿por qué? ¿Qué onda?
1: Eres malo, Vargas.
0: ¿Yo por qué?
1: Esta que no corre, vuela contigo.
0: ¿Por qué yo? ¿Qué dijiste?
1: Tengo pocas palabras envenenas en el cerebro uno.
0: Tú dijiste que el chiquitín, yo dije, te dije, pues no, es lo único que dije. ¿Qué hora, zorro? ¿A qué debemos el honor?
1: Para hablar contigo hay que pensarlo, Marcos.
0: ¿A qué debemos el honor de tu llamada?
1: Tremendo rollo contigo, si pone este, ¿cómo se llama? Hugo Sánchez, lo piensa para hablar contigo.
0: No, Hugo Sánchez, ¿no?
1: Sí, sabes lo que te habla, como que con miedo tú.
0: ¿Qué hora, zorro? ¿Todo bien?
1: Todo bien, gracias a Dios.
0: Todo en orden.
1: Estoy acá esperando un pasaje aquí por las 6.
0: Ah, estás esperando el pasaje y hablaste, ¿no?
1: Sí, me habló que lo tenía. Ya tengo miedo, que es doble servicio.
0: Ah, vientos.
1: Y aparte de espera, y así que si no me paga, le apago, ¿no?
0: Oh, se me hace ser que... Entonces agresivo, por eso después dicen que los taxistas son agresivos.
1: No, no es cierto, no esperaba porque me dijo que a las 4:30, ¿no?
0: Ahorita son las 4:37.
1: Ah, 4:37.
0: Sí.
1: Sí, me lo vengo a las 4, pero dijo que vas a ir más tarde, creo que vino su novio, pero...
0: Ah, oye, rapidito, así como don Manuel Carrillo, infórmanos cómo anda la situación del clima ahí por donde andas.
1: Acá hay frío, venga.
0: ¿Cómo va a haber frío? ¿Cómo va a haber frío?
1: Hay frío, como a 11 grados bajo cero. No. Están caminando los pingüinos, tú.
0: Zorro, podemos cotorrear en todo, pero menos en lo del clima.
1: Es que te voy a una cosa, que estamos en otro país, estamos en Calderita.
0: La gente va a creer lo que estás diciendo, que en Calderita está nevando. No, zorro.
1: El agua, el agua del valle se congeló, ¿no?
0: Oye, ¿estás por Calderitas?
1: Sí.
0: ¿No ha llovido por allá?
1: Nada. Ni conoce qué lluvia.
0: Ok, zorro, me voy con música, zorro.
1: Aquí, francamente, así como está. Ajá. Como que la lluvia espanta a la gente, se vuelve a meter y no hay nadie, se vuelve a salir.
0: Nadie vuelve a salir. Ok, me voy con música, zorro.
1: Dale, pon música, lo que quieras.
0: Ya estás. Sí, vámonos a las rolas, vámonos.
1: Dale, dale.
0: Mándala, rola. Zorro. El zorro no escucha. Vámonos con más música. Ahorita le voy a hacer examen a Chucho Carrillo, que anda aquí conmigo. El grupo Cañaveral. Si quieres temerme. Me imagino que es si quieres tenerme. Ah, sí, estoy ciego.

0: Cañaveral y Humberto Pavón.
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0: Dice por aquí. A ver.
1: Buenas tardes, Marquito Seguilar. Aquí nomás está nublado, nomás está nublado en la cuna, está nublado y le mandé la foto. Oye, Marquito, si te puede que me dejes una canción de los Capis, una de cumbia por ahí de tu agrado. Y que pases buenas tardes. Y el Cruz Azul América va a jugar el sábado, Marquito. Y América Femenil va a jugar el domingo contra Tigres Femenil. ¿Quién gana, Marquitos? ¿Quién gana entre América y Cruz Azul?
0: Ya lo sabes, ni debes preguntar, ya lo sabes quién. Dice por acá, dice, oye, Amarga, o me pone una canción de Rigo Tobar, aquí estoy con Chencho, dice, gracias, con Sergio, o con Sergio Baeza, el Chencho, dice, gracias por tu saludo, Marcos, dice, estamos tomando una aquí tranquilo, un día, en el día de mi cumpleaños. Ah, mira, muchas felicidades, la neta, felicidades. Te están consintiendo, mi hermano.
2: Buenas tardes, puede poner una música del norte, Mesa del Rincón, gracias.
0: La Mesa del Rincón, vamos a ponértela de una vez. La Mesa del Rincón, vámonos con esa rolita. Y muchas felicidades para el cumpleañero. Estoy buscando la Mesa del Rincón, permítame para que nos vayamos con la Mesa del Rincón. Vámonos con esta rolita, se llama La Mesa del Rincón, son los jefes.

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1: Qué tal, compita? Buenas tardes, compita. Escuchando la número uno, la Guadalupana. Acá andamos en la ciudad, compita. Aquí andamos en la ciudad. Ponme una de los dos carnales. Se me calentó el hocico. Algo así dice. Se me calentó el hocico.
2: Cálmate, los compa. Súbele. Ahorita la buscamos. Dice: buenas tardes, Marquito. Reportándome desde Bacalar. ¿Podrías poner, por favor, una rolita de Alfredo el Pulpo? La rolita de las nuevas. Gracias, bendiciones, Marquitos. Ahorita con todo gusto. Este mensaje, ¿qué me decían?
3: Buenas tardes. Puede poner una.
2: Ah, ya la pusimos. Ya pusimos la mesa del rincón. Vámonos con una del Pulpo de las... Bueno, no, vámonos con los dos carnales. Dos carnales. Se me calentó el hocico. Se me soltó el hocico, se llama la rola. ¡Vámonos con esa!

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1: En la Guadalupana son las 5 con 13 minutos.
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5: 5 de la tarde ya con 16 minutos. El compa Lalo dice:
9: ya está, compa. Si ya sabes cómo me pongo, ¿para qué me invitas?
5: ¿Para qué me invitas?
14: Muy buenas tardes, Marquitos. Me da gusto saber que ya volviste a tu turno habitual.
5: Aquí andamos.
14: ¿Me podrías complacer con una melodía o obsequiarme una melodía de Los Jefes de Jefes?
5: Los Tigres.
14: La Reunión, por favor.
5: Ah, rolota. Dice, oye, mi canción, pues, dice, ¿cuál nos pediste? A ver, la de Rigo Tobar. Pon una de Rigo Tobar, la que sea de Rigo Tobar, te pongo. O alguna en especial. De una vez te la voy a poner porque eres el cumpleañero, eres el festejado. A ver, Rigo Tobar. Vámonos con esta del señorón Rigo Tobar.
0: Y
20: Marquitos, muy buenas tardes, Marquitos. Ya está lloviendo aquí en el poblado, no mucho, pero está lloviendo, está chipi.
5: Está chipi.

0: Voy a dejarlas a todas.
1: Ahí estuvo el testamento.
0: El testamento que ahora.
1: ¡Súbele!
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1: Oiga, ya me voy porque hay que organizarnos para lo que viene, que es los 30 a los 30. Después la segunda emisión de Simpson Noticias Radio. Fue un placer, un gusto estar con ustedes. Gracias a quienes se han comunicado. Mañana no venimos, descansamos, pero el domingo nos escuchamos en la tarde por estos rumbos. 5 ya con 21. Gracias.

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Son las 6 de la tarde. Hagamos un recuento de todo lo bueno que hemos recibido. 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Ayúdanos a seguir sirviendo a los demás con humildad sin esperar.

0: 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Son las 6 con un minuto.
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0: Desplome turístico en la isla de Holbox.
1: Con la declaratoria formal del INE inició el proceso electoral 2026-2027, aunque para Quintana Roo debe de ser el 30 de septiembre.
0: Proponen hasta 2 años de cárcel por abandono de mascotas.
1: Confirma en la mañanera su gira por Quintana Roo, Claudia Sheinbaum.
0: La diputada Silvia Zul rechaza declinar en favor de Jorge Portilla.
1: El alta demanda del servicio eléctrico durante la temporada de calor es lo que está propiciando los apagones registrados en la zona sur.
0: Lidera el lujo hotelero la oferta turística en el Caribe mexicano.
1: Advierte PAN filtros de honorabilidad y lealtad para figuras externas. Oh,

0: Pablo Bustamante confirmó que se inscribirá en el proceso para buscar encabezar la coordinación municipal de Morena en Benito Juárez.
1: Rutas especiales para Cancún y Chetumal por festejos patrios.
0: Sale a la venta el iPhone Duo, costará casi 78,000 pesos que ofrece el plegable de Apple.
1: Y en un hecho inédito, una enfermera en hospital de Isen en Tabasco con tremendo operativo por no pagar pensión.
0: La fiscalía confirma que Grecia Quirós no ha entregado los celulares de Carlos Manso.
1: El FBI ofrece $2,000,000 por Griselda Arredondo, operadora del cártel Jalisco Nueva Generación.
0: Toda esta información y más para usted en detalle a continuación.

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1: Hola, ¿qué tal? Muy buenas tardes. Buenas tardes tengan todos ustedes. Bienvenidos a la información. Bienvenidos a CIPSE Noticias en su segunda emisión en esta tarde ya del jueves 10 de septiembre de este año 2026. Como todas las tardes de lunes a viernes, a esta hora les saluda su servidor Diego Medina Cetina, con el gusto de saludarles y con el privilegio de poder mantenerles bien informados.
2: Y por este lado les acompaña Miriam Chan. Muchísimas gracias por estar con nosotros, como siempre. Pues hoy ya jueves, Diego, ya un pasito para el fin de semana y poquitos días para ya comer el tradicional pozole y, por supuesto, recordar el grito de independencia.
1: Así es. Bueno, pues saben todos que está a su disposición, va todo el auditorio, el WhatsApp de cabina, para que nos hagan llegar sus mensajes, sus opiniones, lo que quieran manifestar a través del 983-102-1748 y o a través del Facebook. Ahí les hacemos la súplica de que nos distingan con sus importantísimos likes y nos hagan llegar sus mensajes. Estaremos muy atentos a todos sus mensajes. Bueno, pues sean todos bienvenidos. Estamos listos. Comenzamos.

0: Bueno, pues vamos con la información de una vez. Déjeme decirle en primer término que tras alcanzar indicadores por encima del 70% durante las pasadas vacaciones de verano, Holbosch registra una drástica caída en su actividad turística con la llegada de septiembre y dependerán del turismo que pueda captar la Riviera Maya y Cancún para atraer visitantes. Esto lo señaló Dulce Navarrete Vadillo, quien es regidora presidente de la Comisión de Turismo del Ayuntamiento de Lázaro Cárdenas. Mario Castillo nos da los detalles.
1: El sector turístico en la isla de Holbosch enfrenta un complicado inicio de mes debido a una caída pronunciada en la afluencia de visitantes. El destino ha entrado en una fase crítica como producto de la llamada temporada baja, después de haber alcanzado indicadores por encima del 70% en el pasado periodo vacacional. La actividad del sector apenas alcanza el 25% en esta segunda semana de septiembre, informó la regidora presidenta de la Comisión de Turismo en el Ayuntamiento de Lázaro Cárdenas, Dulce María Navarrete Vadillo. Detalló que las condiciones de la isla dependerán directamente de las estrategias de captación y el flujo de viajeros que logren captar polos turísticos vecinos como Cancún y la Riviera Maya. Como un motor secundario que les permita atraer turismo hacia Holbosch, refirió esperan alcanzar cifras del 30% o hasta el 50% a fin de mitigar los efectos de la baja que padecen año con año, tras un panorama veraniego favorable. Además de las estrategias de mercado que puedan realizar los prestadores de servicios turísticos locales, Navarrete Vadillo dijo dependen también de las campañas de promoción que puedan articular desde la Dirección Municipal de Turismo en conjunto con la dependencia estatal responsable.
2: La temporada vacacional estuvo súper, estuvo increíble, nos fue muy bien, gracias a que nosotros tenemos playas limpias, libres de sargazo. Tengo entendido que salimos en un ranking entre 72 y 73%, esperemos que si Playa del Carmen, Tulum mejora en el tema del sargazo, el turismo en bajada viene hacia nosotros, o sea, todo depende de nuestros municipios hermanos, entre 30 y 40%. Esperemos que llegue un 50, sería maravilloso, pero esto ya dependerá del sector hotelero, la promoción turística que realice.
1: Para CIPSE Noticias, Mario Castillo.
3: Y en más, con la declaratoria formal del Instituto Nacional Electoral del INE, hoy inició el proceso electoral 2026-2027, aunque para Quintana Roo, de acuerdo con el calendario aprobado, el Consejo Local pues deberá instalarse el próximo 30 de septiembre. Vamos al detalle con nuestra compañera Paloma Wong.
4: Incrementar la participación ciudadana será uno de los principales retos que enfrentará el Instituto Nacional Electoral en Quintana Roo durante el próximo proceso electoral, debido a que la entidad ha mantenido históricamente niveles de participación cercanos al promedio nacional, mientras que otros estados han registrado una mayor respuesta de los ciudadanos en las urnas, aseveró el vocal ejecutivo de la Junta Local del Instituto, Sergio Ruiz Castellón. Este jueves, el Consejo Nacional del INE realizó la ceremonia de inicio al proceso electoral federal 2026-2027, mientras que para Quintana Roo, el inicio del proceso será el próximo 30 de septiembre. El entrevistado señaló que además de la organización del proceso, uno de los objetivos prioritarios será fortalecer la educación cívica y generar las condiciones para que un mayor número de ciudadanos se involucre en la jornada electoral y en las distintas etapas del proceso. Para ello, el INE ha trabajado con diversos sectores de la sociedad mediante alianzas con universidades, partidos políticos, asociaciones civiles, el gobierno del estado y los ayuntamientos, con el propósito de impulsar acciones que contribuyan a fomentar la participación y el interés de la ciudadanía en los asuntos electorales. Explicó que otro desafío será lograr la integración de las mesas directivas de casilla. Esto, una vez realizada la insaculación, los capacitadores y asistentes electorales visitarán los domicilios de las personas seleccionadas para invitarlas a participar y capacitarlas, destacando que la estrategia de capacitación fue modificada para hacerla más dinámica y facilitar la incorporación de ciudadanos.
5: Bueno, son varios retos. Uno de los más preocupantes es el lograr una mayor participación ciudadana. Hemos trabajado ya desde hace algún tiempo con aliados estratégicos, universidades, partidos políticos, asociaciones civiles, el propio gobierno del estado, ayuntamientos, para fomentar la educación cívica y la participación. Sin embargo, Quintana Roo ha tenido índices alrededor del promedio nacional, mientras que otros estados de la península tienen participación por encima del promedio. Entendemos las características de Quintana Roo, el tema del turismo, el flujo de la gente migrante que llega y se va, no la encontramos, pero sí tenemos que buscar fomentar una mayor participación, tanto el día de la jornada electoral como en lo que a nosotros nos dan, y que es la instalación de las mesas directivas de casilla, la integración de las mesas para poder recibir la votación.
4: El vocal ejecutivo del INE dio a conocer que será hasta el 2027 cuando se lleve a cabo el registro de candidaturas, ya que en diciembre de este año se desarrollará el periodo de precandidaturas y será en enero o febrero cuando se definan las candidaturas y se realicen los registros correspondientes, para posteriormente iniciar las campañas electorales durante marzo o abril, de acuerdo con el calendario definitivo. Para CIPSE Noticias Radio, Paloma Wong.
0: Oiga, pues déjeme recordarle que hoy a eso de las, bueno, está a las 6:30, bueno, por ahí escuché que cerca de las 7 de la tarde-noche ya estará dando inicio el segundo informe de la presidenta municipal de Otompe Blanco, Yensuni. Y pues bueno.
3: Ya inició, de hecho, ya inició. Así es. No, estaba programada a las 5 de la tarde, Diego. De hecho, camino a la radio estaba escuchando parte del discurso de la presidenta municipal Yensuni. Ya está ahí en el Parque de la Alameda.
0: Supuse que iba a ser un poco más tarde porque la gobernadora estuvo en el informe de Diego Castañón en Tulum.
3: No, ya está, ya de hecho estaban transmitiendo en una en otra radiodifusora, que no voy a decir cuál es.
0: De ahí se trasladó a Carrillo Puerto a escuchar el informe también, y bueno, pues entonces dije, en lo que llega acá creo que va a empezar un poco tarde, pero bueno, empezó temprano, así que bueno, pues ya está el informe de la presidenta municipal, Yensuni. Y precisamente hablando de Yensuni, es algo que, pues de verdad que quiero aplaudirlo, porque pues es algo que me ha afectado durante muchísimos años a mí y a cientos, miles de personas que transitamos por la calzada de Veracruz todos los días. El histórico problema vial y pluvial en la calzada Veracruz, esto para responder a una de las demandas ciudadanas más esperadas en Chetumal, el Ayuntamiento de Otompe Blanco puso en marcha la intervención integral del cruce, ahorita inmediatamente lo va a identificar usted, entre las avenidas Calzada Veracruz con Lázaro Cárdenas, ahí donde estaban sumidas terriblemente las alcantarillas. Y bueno, pues esta obra resolverá de raíz los desniveles de la vía y la acumulación de agua pluvial, garantizando pues una circulación fluida y segura para vecinos y automovilistas. El proyecto modernizará la infraestructura hídrica y urbana mediante la ampliación de colectores, drenes pluviales, tubería de alta eficiencia y nuevas rejillas. Además, el tramo se reconstruirá con pavimento de concreto hidráulico de alta durabilidad y se reforzará la movilidad peatonal con rampas de acceso universal, pasos seguros y señalética vial. Así que, pues bueno, así la situación. Y bueno, pues vamos con más información. Vamos a nuestro primer corte. Primer corte comercial de nuestros patrocinadores de mensajes y regresamos con más. Quédese con nosotros.
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7: 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En La Guadalupana son las 6:17.
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0: Estamos de regreso con más información para usted en esta, la segunda emisión de Cipsia Noticias Radio. Oiga, antes de continuar, déjeme agradecer en todo lo que vale a todos aquellos que ya nos están distinguiendo con sus importantísimos, con sus valiosos y motivadores likes y desde luego también sus comentarios, saludos y demás. Me agradezco muchísimo que Victoria Fernanda nos envió su primer like, gracias, el primer like de la tarde. Gracias, Victoria, muy amable. Betty Romero, como siempre, gracias, Betty, muy amable. Don Ildefonso May también con nosotros, como siempre, gracias. Fausto Huerta, gracias, Fausto, muy amable. Edgar Alamilla también nos está distinguiendo esta tarde. Estrella Smith, gracias, Estrellita, muy amable. Felicita Reyes también nos distingue, muchas gracias. Y tenemos mensajes también.
1: Así es, Victoria Fernanda, buenas tardes, señor Diego Medina, Miriam Chan, saludos, muchas gracias por mantenernos informados. Estrella Smith, hola preciosa, acá escuchándote en casa de mi gober precioso. También un saludo a Fausto Huerta, hasta Felipe Carrillo Puerto, Gilberto Gómez Landero. Saludos, Diego y Miriam, estamos siguiendo la información como siempre, también vía WhatsApp. El ingeniero Mario Villanueva nos hace llegar sus saludos y nos dice que ya está pendiente escuchando el noticiero. Muchas gracias.
0: Qué bien, tengo unas escenas, tengo las fotos de lo que le comentaba hace un ratito de la reparación, para que usted ubique esa calle y seguro que va a decir, ay, por fin, Carlita, si eres tan amable, las imágenes que te envío ahorita. Y bueno, nos indica lo que mencionaste hace un momento, que escuchaste la transmisión. Sí, la estamos transmitiendo, el informe, en nuestra estación hermana, o sea, 95.3 La Lupe. Ahí se está transmitiendo, porque si usted quiere escucharlo, ahí puede escucharlo con toda la nitidez de siempre. Ah, bueno, pues ahí están las imágenes, ¿no? Usted va a recordar esos. Ahí frente, hay un Oxxo ahí enfrente y también está un negocio de pollos, pero que la tera pasar por ahí, terrible, ¿no? Y se hacía un cuello de botella ahí, o sea, largas colas, filas de vehículos. Vea usted las escenas. Es una reparación integral. Me alegra mucho porque es un lugar de paso todos los días durante años, ya me estaba yo harto de ello, incluso mi página la había yo publicado, y por fin, pues gracias al ayuntamiento, que bueno, pues finalmente está haciendo la chamba y de manera integral.
1: Allá en la Lázaro en la calzada Veracruz con Lázaro Cárdenas.
0: Es correcto, sí, ¿no? Sí. Y bueno, pues sí, efectivamente, a las 5:30, tal y como dijiste, inició muy puntual el informe de Yensuni.
1: Sí, seguramente más adelante vamos a tener parte de la información que está dando a conocer en estos momentos Yensuni Martínez, ahí en su informe que está en el Parque de la Alameda. Ya está la gobernadora, de hecho te comentaba que escuchaba justamente que estaba saludando a la gobernadora. Pero bueno, seguimos con más información mientras tanto. Para sancionar penalmente el abandono y la omisión de cuidados a los animales de compañía, el diputado José María Chacón Chablé presentó una iniciativa para reformar el Código Penal de Quintana Roo. Vamos a escuchar este detalle de la información con nuestro compañero Ángel Castilla.
2: Para sancionar penalmente el abandono y la omisión de cuidados a los animales de compañía, el diputado José María Chacón Chablé presentó una iniciativa para reformar el Código Penal de Quintana Roo. La propuesta busca tipificar la desatención dolosa como un delito autónomo. Con esta adecuación, el Ministerio Público podrá intervenir oportunamente ante la falta de alimento, agua o refugio, sin esperar a que ocurran lesiones o la muerte de la mascota. La reforma plantea penas de 6 meses a 2 años de prisión y multas de 50 a 100 días, incrementándose hasta en la mitad si la negligencia provoca el fallecimiento del animal. El legislador argumentó que la actual Ley de Protección Animal solo contempla sanciones administrativas, mientras que el marco penal exige un daño físico consumado. Esto deja en la impunidad la crueldad pasiva en los hogares. Datos del INEGI revelan que el 69.8% de los hogares mexicanos tienen al menos una mascota, sumando casi 80 millones de animales en el país. La iniciativa busca armonizar la legislación local con la Constitución Federal y replicar modelos de Puebla y Estado de México para erradicar el maltrato en los 11 municipios del estado. Para Cipse Radio, Ángel Castilla.
0: Manda un saludo, dice un saludo para el Merengues. Ah, Merengues es el hermano de mi buen amigo Subi. Cumple hoy 49 años, ya merdito llega al quinto piso. El Merengues, ok, felicidades. Bueno, pues vamos con más información. Oiga, pasando a otro tema, déjeme decirle que la presidenta del país, Claudia Sheinbaum, confirmó que en su segunda gira de encuentro con los mexicanos por su segundo informe de actividades, honestidad y resultados, será el sábado a las 4 de la tarde en Tajamar, en Cancún. Samuel Camal tiene la información.
3: Durante la mañanera del pueblo, la presidenta del país, Claudia Sheinbaum, confirmó su visita al Quintana Roo, esto como parte de su segunda gira por su segundo informe de actividades, honestidad y resultados.
4: Nos toca hoy Tamaulipas y Veracruz, mañana vamos a estar en Tuxtla Gutiérrez, Chiapas, en Oaxaca y en Campeche, y después el sábado en Yucatán, Quintana Roo, y el domingo ya nos toca el 13 de septiembre, el altar a la patria, Niños Héroes, y después vamos a ir a Hidalgo después de ceremonia. Así que vamos con nuestra segunda gira, honestidad y resultados.
3: Por su parte, la gobernadora del estado, Mara Lezama, comentó lo siguiente.
5: Y le agradezco infinitamente que además venga a rendir un informe al pueblo de Quintana Roo. Estará en esta gira que está iniciando por todo el país y agradecidísimos que elija a nuestro bello estado para esta misma semana, porque va a informar de manera directa al pueblo estos dos años de gobierno intensos. Un encuentro directo con las y los quintanarroenses, la recibimos con mucho cariño este sábado con la finalidad de poder compartir con ella, de verla, de escuchar de propia voz este gran informe de una mujer valiente, de una mujer científica, de una mujer que es la primera mujer presidenta del país.
3: Desde Chetumal, Samuel Camán, CBC Noticias.
1: Ya lo escuchó usted, como le habíamos adelantado, de que va a ser en Cancún, ahí en el Malecón Tajamar, donde va a estar Claudia Sheinbaum, la presidenta, dando parte del informe que corresponde y de esta gira de trabajo que está realizando por la República Mexicana.
0: Oye, por cierto, la líder de Morena en el estado, Joana Costa, creo que quería que venga Chetumal, pero no, anunció que iba a estar aquí Chetumal, siempre no.
1: Sí, siempre no, o sea, comentábamos justamente ayer de que pues Joana Costa, pues seguramente a ella le hubiera gustado que venga al sur, como a muchos, pero no está en la agenda Chetumal, únicamente Cancún y el Malecón Tajamar. Y cambiando de tema, la diputada tulumnense Silvia Zul Sánchez calificó prematuras las declaraciones del exalcalde Víctor Masta, por lo que rechazó declinar en favor de Jorge Portilla Mánica, toda vez que se desconoce aún si este se estará incorporando a la cuarta transformación. Además, que no hay nada escrito, ni siquiera se ha emitido la convocatoria para el caso de las coordinaciones municipales, y Mario Castillo nos detalla esta información.
6: Silvia Azul Sánchez, diputada local y fuerte aspirante a la presidencia municipal de Tulum, rechazó tajantemente declinar en favor de Jorge Portilla Mánica, calificando como prematura las recientes declaraciones emitidas por el exalcalde Víctor Masta. Respecto de sumar en torno al citado regidor, junio pasado renunció a su militancia dentro de Movimiento Ciudadano. La legisladora local argumentó que actualmente se desconoce si Portilla Mánica se incorporará formalmente a las filas de la Cuarta Transformación, como se rumora en el argot político. Asimismo, recordó que en este momento no hay nada escrito, que el proceso oficial ni siquiera ha iniciado, toda vez que aún no se emite la convocatoria formal para la definición de las coordinaciones municipales por parte de la Comisión Nacional de Elecciones de Morena de cara al proceso de 2027. Por tanto, Silvia Azul sostuvo que se mantiene en total respeto de las leyes electorales y de los lineamientos que emanen del partido, y como a la espera de los tiempos, sin descartar saltar al ruedo en el momento indicado, o miras a participar en la justa interna de la 4T.
7: No es el momento adecuado, el compañero deciden que va a incorporarse a Morena, es algo que aún no se ha realizado, entonces yo creo que no es momento como para declinarnos o que hay que esperar, te vuelvo a repetir, los tiempos necesarios. Y bueno, Silvia siempre ha sido muy respetuosa, siempre ha sido muy institucional, pues decirse se podrá decir muchas cosas, ¿no? Pero no hay nada oficial, no hay nada, no hay ningún documento, no hay absolutamente nada, ¿no?
6: Silvia Azul Sánchez, hija del fallecido exalcalde Marciano Azul, es una de las figuras políticas influyentes de Tulum, consolidada también como un referente clave dentro del partido Morena, rumbo a la sucesión municipal de 2027. Para CIPSE Noticias, Mario Castillo.
0: Bueno, tiró un barripiés el exalcalde Víctor Mazta. Y bueno, oiga, bueno, pues vamos a seguir. Vamos a corte ya. Ya es momento de hacer una pausa. Son las 6 de la tarde con 30 minutos. Segunda pausa comercial. De regreso, hay mucha más información de interés. Así que la invitación para que nos siga acompañando.
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10: Oiga, pues vamos con más información en esta tarde, pero antes permítame checar los likes. Sí, Martina Pérez Antonio también nos envía su like. Gracias, Margarita Córdoba, de igual forma, muchas gracias, Margarita. Gina Villanueva, faltaba esta tarde que nos envíe su like. Ya leímos el de Gilberto, Gilberto Gómez Landero.
11: Ya,
10: ok, muy bien. Estoy muy pendiente y permítame también, estaré también pendiente de lo que nos llegue a través de el WhatsApp de cabina. Aquí lo tengo, sí, tenemos un mensaje, pero bueno, ahorita lo checamos. Vamos con este tema en el que, pues bueno, dice la Comisión Federal que la alta demanda del servicio de energía eléctrica durante esta temporada de calor, llámese, me imagino que se refieren al uso excesivo de aire acondicionado, dicen que es lo que está propiciando los apagones registrados en Quintana Roo, para lo cual la Comisión Federal de Electricidad está trabajando. Así lo informó la presidenta de la Canaco, Adriene Díaz Villanueva, tras una reunión que tuvieron con autoridades de la comisión. Paloma Wong nos abunda al respecto.
12: Integrantes de la Cámara Nacional del Comercio, Chetumal Tulum, sostuvieron una mesa de trabajo con autoridades de la Comisión Federal de Electricidad para atender las recientes interrupciones del suministro en la península de Yucatán. Durante la reunión, les informaron que las interrupciones de energía eléctrica derivan de la alta demanda de los ciudadanos en esta temporada de calor, sobre todo en las noches, por lo que se tomarán acciones, además de atender la poda de árboles, indicó la presidenta de la Canaco, Ariadna Díaz Villanueva. Entre las acciones destacan la inversión de un gasoducto para la península de Yucatán, que será instalado en Mérida a fin de generar mayor energía y se disminuyan los apagones, además del despliegue de una cuadrilla extraordinaria de 200 trabajadores dedicados a la poda de árboles cercanos a las líneas de tensión, en coordinación con el Ayuntamiento de Otompe Blanco, y continuidad de los proyectos de electrificación en comunidades pequeñas para garantizar el acceso a la energía como motor de desarrollo integral. Para respaldar directamente a los comerciantes que han sufrido mermas, dijo que la Comisión Federal de Electricidad dio a conocer su esquema de recuperación de aparatos electrónicos averiados durante los apagones. El trámite es gratuito y se requiere que los afectados acudan a un centro de atención a clientes con su factura de compra y una identificación oficial para solicitar un dictamen técnico en su domicilio.
13: Chetumal, es primera vez que se tiene una reunión con funcionarios de este nivel a través del sector empresarial, y con gestiones de la Concanaco nos recibieron por el tema del apagón que sucedió hace unos días, que fue en la península. península porque hicimos ese levantamiento para conocer las afectaciones con nuestros negocios, donde el ingeniero Raúl nos recibió a 10 empresarios en las oficinas de la CFE Chetumal y nos presentó la infraestructura y los proyectos que tienen para fortalecer el abastecimiento de consumo. Hoy la península demanda más luz de la que produce. ¿Por qué? Porque estamos en la temporada de mayor consumo, que es el verano, porque hay mucho calor, y si se dan cuenta, los apagones ocurren en los horarios de nocturnos, cuando todo el mundo está en casa y encienden los aires y se rebasa la producción o la demanda aumenta, y es lo que ha generado.
12: Cabe mencionar que durante el encuentro participaron 10 representantes del sector productivo, el ingeniero Héctor Raúl Aguilar, encargado de la gerencia de la División de Distribución Peninsular de la Comisión Federal, el ingeniero Ubaldo Yanes Mo, superintendente de la zona de distribución en Chetumal. Para CIPSE Noticias Radio, Paloma Wong.
6: Digo, en parte sí tienen razón los de la Comisión Federal de Electricidad, pero a mí me parece que pues la representante de la Cámara de Comercio de Chetumal, Tulum, la Canaco, Adriane Díaz Villanueva, se quedó muy corta, ¿no? Porque al final del día, ella es la representante, ella sabe cuánto dinero perdieron los comerciantes, los restauranteros el día del apagón, pero no solamente eso, Diego. Sí, por eso digo, en parte tiene razón, si existe una alta demanda de energía eléctrica, sobre todo por las noches, cuando... porque los calores son insoportables, ya el aire acondicionado ya no es un lujo, es una necesidad para las familias, es una necesidad para las personas que vivimos en el sureste, no solamente en Quintana Roo, en Yucatán, en Campeche. Luego entonces, la Comisión Federal de Electricidad, pues yo creo que debería o ya se quedó muy corta en cuanto al mantenimiento de sus redes, a la ampliación de la infraestructura, porque conforme va creciendo, obviamente la población, hay más demanda de energía eléctrica.
10: Sí, sí.
6: ¿No?
10: Sí,
6: y entonces, concuerdo. O sea, digo, se supone que es una empresa de clase mundial, la cual debe de estar prevista o debió haber previsto que el crecimiento poblacional, pues en consecuencia, iba a registrar mayor incremento o mayor consumo de energía. Lo que sí, perdón, Diego, hay que reconocer y hay que ver que ahora me ha tocado rumbo a Uxtancá ver cuadrillas que están trabajando, que están despejando los árboles. Eso sí hay que reconocerlo porque vemos a los trabajadores de la Comisión Federal de Electricidad realizando estas labores, pero me parece que la dependencia en general se ha quedado corta en cuanto al mantenimiento y a las inversiones.
10: Pero no eche en saco roto lo que mencionó la lideresa de la Canaco sobre pues que adopte usted la costumbre de que cada aparato que compre guarde su factura, porque si se le quema en uno de los bajones, por alguna avería, por altos y bajos de energía eléctrica, que eso provoca muchas veces que se frieguen los que se echen a perder, los electrodomésticos, con la factura le devuelven, o sea, hace que reparan el daño, pero no tenemos la costumbre de guardar las facturas, así que háganlo.
6: Sí,
10: que
6: por desgracia, yo creo que a mí me parece que deberían de omitir ya ese requisito, porque la mayoría de la gente, y no solamente es que no se tenga la costumbre de guardar las facturas, sino que estas con el tiempo se van borrando, Diego. Aunque las guardes, te dan una nota y ya y estas se borran, a menos de que en la actualidad te las den de manera electrónica o que le saquen una copia, pero digo, al final, si llevas el aparato y compruebas que estaba en tu casa con fotografías, yo creo que debería de ser suficiente evidencia.
10: Sí, yo me encantaría que eso se pudiera hacer, pero pues, también me pongo del otro lado, hay gente que va a hacer trampa y bueno, va a llevar hasta el refri su abuelita de otra colonia y demás, pero eso sí, en esos sobres transparentes, meter ahí las las facturas se mantienen bastante bien. Si las dejas y nada más en el cajón, pues sí, tiene razón Miriam, se van a borrar. Pero bueno, pero sí, lo idóneo sería eso, que no tanto requisito, eliminar ese requisito que es una traba. Con eso ya no se puede, de plano.
6: Claro. Y cambiando de tema, el segmento 5 estrellas sostiene la industria turística en el Caribe mexicano al concentrar, el 71.6% de las habitaciones, superando las 100,000 llaves en resort de gran escala. Ángel Castilla nos detalla.
11: El segmento 5 estrellas sostiene la industria turística en el Caribe mexicano al concentrar el 71.6% de las habitaciones, superando las 100,000 llaves en resorts de gran escala. Le siguen la categoría de 4 estrellas con 13.4% y los hoteles de 3 estrellas con el 8.4%. El resto se divide entre 2 estrellas, 1.7%, 1 estrella, 0.9%, y alojamientos sin categoría, 4%. Datos de la Secretaría de Turismo de Quintana Roo revelan que pese al dominio del gran lujo en capacidad de recepción, la distribución por inmuebles es distinta. Los hoteles de 3 estrellas y los no categorizados como posadas o villas ecoturísticas suman más del 54% de los establecimientos. En contraste, los complejos de 5 estrellas representan solo el 19.9% de los inmuebles, evidenciando una alta densidad por propiedad. Entre agosto de 2024 y junio de 2026, la infraestructura estatal creció de 1,429 a 1,465 hoteles, elevando la oferta de 133,031 a 139,304 cuartos activos. La categoría de lujo lideró esta expansión al incorporar 7 resorts y más de 5,200 habitaciones. Esta estructura reafirma la dualidad de Quintana Roo: grandes corredores turísticos impulsados por inversiones internacionales frente a un hospedaje independiente que dinamiza zonas urbanas y rurales. Para CIPSE Radio, Ángel Castilla.
10: Oiga, por otro lado, déjeme informarle que el Partido Acción Nacional, el PAN, establecerá filtros en el proceso de selección de sus candidatos, en particular para figuras externas, a fin de evitar señalamientos o caer en errores históricos como el que les generó arropar a Carlos Joaquín en 2016. Así le advirtió Ernesto Sánchez Rodríguez. Él lo señaló, el quien es encargado especial en Quintana Roo para el proceso electoral 2027. Mario Castillo tiene más detalles, escuche.
14: Desde el Partido Acción Nacional se advierte la imposición de una serie de filtros dirigidos principalmente a aquellos ciudadanos o figuras externas que quieran acceder a una candidatura por esta fuerza política a fin de participar en el proceso electoral de 2027. Así lo anticipó el diputado federal Ernesto Sánchez Rodríguez, encargado especial en Quintana Roo para la elección del próximo año, respecto a la posibilidad de ungir perfiles como el diputado local Gustavo Miranda García, sobre quien pesa una larga fila de acusación por presuntos actos de corrupción cuando militaba en el Partido Verde Ecológico. Lo anterior dijo para evitar que el partido sea blanco de señalamientos y caer en errores históricos como el que les generó arropar al expriista Carlos Joaquín González en 2016, quien al final de su sexenio les dio la espalda, además que les dejó mal parados por el cuestionado de su gobierno. El líder partidista se refirió a establecer controles de honorabilidad y lealtad, en el sentido de abrir la puerta únicamente a ciudadanos que no arrastren un oscuro historial y que tengan una ideología que encaje con los principios de la Acción Nacional.
15: Definición personal, nosotros lo que hemos estado articulando como Partido Acción Nacional son candidaturas ciudadanas, como bien hizo ver el presidente nacional, donde está abierta para que comulguen con nuestros principios, con nuestros valores. Yo no puedo hablar del futuro, lo que sí te puedo hablar es que va a haber filtros y controles para que estemos más enfocados a lo que hoy nosotros estamos pensando y que las ciudadanas y ciudadanos que quieran acercarse al Partido Acción Nacional.
14: Si bien el PAN cuenta con cuadros propios que pueden hacer un buen papel como candidatos por la gubernatura del estado, es necesario sumar a ciudadanos comprometidos con el bienestar de Quintana Roo y sus habitantes, subrayó Sánchez Rodríguez al no descartar la postulación de figuras externas. Para CIPSE Noticias, Mario Castillo.
6: Oiga, y en más información, figúrese usted que en el ISSSTE de Chetumal Una paciente lleva internada más de 15 días. Su familia clama respuesta. La desesperación y la indignación crece. William Irola Canto lanzó una denuncia pública para pedir la intervención urgente de las autoridades ante el caso de su hermana Paola Irola Canto, quien, según denuncia de su familia, lleva más de 15 días internada en la clínica del ISSSTE sin contar hasta ahora con un diagnóstico claro ni el tratamiento de sus familiares consideran necesario. El caso resulta alarmante. Paola habría sufrido una parálisis mientras se encontraba trabajando y actualmente, de acuerdo con sus familiares, presenta pérdida de fuerza en las manos y graves dificultades para hablar. Mientras la familia vive de angustia, surge una pregunta que exige respuesta. ¿De qué sirven los descuentos puntuales a los trabajadores si al momento de necesitar atención médica tienen que suplicar por ella? William Irola cuestionó duramente el servicio. Los trabajadores aportan quincena tras quincena al ISSSTE, pero asegura que cuando llega una situación delicada, la atención recibida resulta vergonzosa y deficiente. Hay que recordar que pues un caso reciente ahí que le presentamos ayer en el Instituto Mexicano del Seguro Social, una persona que lamentablemente perdió la vida esperando por la atención de un nefrólogo que simple y sencillamente nunca llegó. Y ahora tenemos este caso aquí en el ISSSTE de Chetumal, pues de William Irola Canto, que es pues un amigo, compañero de los medios de comunicación, quien está lanzando esta denuncia.
10: Momento de hacer nuestra última pausa comercial. Al regresar estaremos en la recta final, donde tenemos más información, también información nacional, información de interés, así que la invitación para que nos siga acompañando. Gracias.
9: 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En La Guadalupana son las 6:48.
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10: Estamos de regreso. Muchas gracias por continuar con nosotros y acompañarnos hasta este cierre de emisión. Tengo por aquí este mensaje. Nos dicen, ese maestro, dice la chayotera Anabel Hernández que la presidenta de México fuma marihuana para aguantar presiones, según sus fuentes, que se lo dijeron. Bueno, esta señora, que periodista, escritora, que ya no tiene mucha credibilidad, ahora se le ocurre decir, lo que dijo fue, la periodista Anabel aseguró que la presidenta, dijo, la presidenta Claudia Sheinbaum ha empezado a consumir marihuana para resistir las fuertes presiones a las que ha estado sometida durante sus 2 años de gobierno y enfrentar un estado de depresión al que la mandataria ha caído. Y bueno, pues es que muchas de sus declaraciones han comprobado que han sido falsas, así que pues una más. Pero en fin, ¿cómo puede asegurar tal cosa? En fin, así es esto. Continuamos.
6: Sí, oiga, fíjese que la gobernadora del estado, Mara Lezama, confirmó que con motivo de los festejos patrios, tanto en la ciudad de Cancún y Chetumal se extenderán los servicios de transporte público del sistema MOVI. En el puente Nichupté finalizará a las 3 de la mañana del 15 al 16 de septiembre. Para Chetumal se dejará de dar servicio hasta que terminen los festejos de la explanada de la bandera. Vamos a escuchar lo que nos detalla nuestro compañero Samuel Camal.
23: Durante su programa La Voz del Pueblo, la gobernadora del estado, Mara Lezama, dio a conocer cuáles serán los horarios y las rutas que estarán establecidas tanto del servicio público en la ciudad de Benito Juárez como del sistema MOVI por los festejos patrios. En este sentido, comentó que el próximo 15 de septiembre, también en la capital del estado, se tendrán horarios extraordinarios para atender a toda la población que esté durante los festejos en la explanada bandera. Al respecto, la misma mandataria comentó lo siguiente.
24: Juárez, que este imagino que es el de Benito Juárez, ¿no? Va a haber algunos horarios especiales para el 15 de septiembre. Pásenmelo de Chetumal, que también me había dicho algo JC para la celebración de la explanada. El horario especial para el 15 de septiembre, ruta. Pon atención por la ruta que te utilizas. La 1, 2, 5, 6, 17, 26, 28, 44, 510 operarán hasta las 2 de la madrugada, es decir, ya iniciando el día 16 de septiembre por las celebraciones del 15 de septiembre. Son rutas de transporte público general y la ampliación busca facilitar el regreso después de los festejos, los paraderos para el regreso de las celebraciones del 15 de septiembre. Avenida Cobá frente al IMSS, el paradero de ADO de la Tulum y las empresas por ruta. La ruta 1 es Autocar, igual que la 2 y la 5. En la 5 se suma Turicún y Maya Caribe. Autocar en la 6, 17, 26. Turicún en la 17, en la 28 y en la 44. Autocar también en la 44. Y 510 Maya Caribe. La ruta MOVI, que es la que vamos, porque ves todavía MOVI y algunos autobuses anteriores, porque estamos trasladando, son más de 500 camiones en Benito Juárez y lleva un proceso de tiempo en lo que los fabrican y llegan. Entonces, en esta ruta MOVI, que es la primera que iniciamos ya con MOVI, va a extender su servicio hasta las 3 de la madrugada. La ruta del puente Nichupté hasta las 3 de la madrugada en la ruta MOVI.
23: Y en el caso de la capital del estado, hasta que se finalice el festejo en la explanada bandera y se vaya el último habitante, es que se dejará de dar servicio por el sistema MOVI. Desde Chetumal, Samuel Camán, CIPSE Noticias.
10: Ahí pasan otras cosas. Fíjese que Pablo Bustamante Beltrán ya confirmó que se va a inscribir en el proceso para buscar encabezar la coordinación municipal de Morena de Benito Juárez. Benito Juárez, aunque aclaró que todavía no existe una fecha definida para su registro, ya que deberá esperar los plazos y reglas que establezca la coalición. Vamos con información nacional.
6: Sí, fíjate, Diego Auditorio, en este hecho inédito, donde detuvieron a una enfermera en el hospital de ISET en Tabasco. Montaron todo un operativo, ¿y por qué cree? Resulta que esta enfermera no pagó pensión y fue detenida al interior del hospital Juan Puig Palacios del ISET en Villahermosa, en este operativo en el que participaron elementos de la Fiscalía General de ese estado y la Guardia Nacional. De acuerdo con la información, alrededor de una veintena de elementos ingresaron al área hospitalaria para ejecutar la detención de Juana N., enfermera general adscrita a ese nosocomio. El momento quedó registrado en videos ciudadanos donde se observa el despliegue de los uniformados y la salida de la trabajadora esposada y bajo custodia. Según la dirigencia sindical, la detención estaría relacionada con una orden de aprehensión por un presunto incumplimiento de obligaciones de asistencia familiar, lo que ha generado indignación. Es el impresionante despliegue de seguridad utilizado para detener a una trabajadora de la salud dentro de un hospital, mientras Tabasco enfrenta altos índices de delincuencia, asaltos y hechos violentos. El operativo para detener a una enfermera ha generado cuestionamiento entre ciudadanos y trabajadores del sector salud. Bueno, pues lo mismo le hacen a los hombres, ¿no?
10: Así es. Y esta información es pues, un tanto conmovedora, se puede decir, porque pues, el niño sobreviviente de ese multihomicidio dijo que el malo, que fue el malo de Sebastián, se lo dijo el hijo de Jonathan Meléndez, habló sobre el multihomicidio de Atizapán. Resulta que el niño de 6 años, el hijo de Jonathan Meléndez, identificó ante su abuela a Diego Sebastián N. como el presunto agresor, según reveló un abogado durante la audiencia. El único integrante de la familia que sobrevivió al multihomicidio ocurrió en Atizapán de Zaragoza, identificó ante su abuela a la persona que presuntamente asesinó a sus padres, a su hermana y a Leida Romero. El señalamiento del menor de edad fue dado a conocer durante la audiencia, en la que una juez resolvió vincular a proceso a Diego Sebastián y Gerardo N., investigados por los asesinatos registrados el 1 de septiembre de 2026 en el conjunto residencial Gran Viure. El niño identificó plenamente a Diego Sebastián como el agresor al decirle a su abuela que había sido el malo de Sebastián. La frase fue revelada por Luis Rodríguez Aguilar, abogado de la defensa, durante la audiencia del 9 de septiembre. ¡Qué terrible!
6: Terrible, y es un verdaderamente, este niño pues va a tener que recibir atención psicológica porque pues al haber presenciado estos hechos tan violentos donde perdió a toda su familia. Un saludo a Iván Pérez, que también está escuchándonos. Oiga, y pasamos a otro tema. Imagínese usted, el FBI está ofreciendo $2 millones por Griselda Arredondo. Esta es operadora del cártel Jalisco Nueva Generación. La cuenta oficial de los más buscados del FBI en X publicó que ofrece una recompensa de hasta $2 millones por información que lleve a la captura de Griselda Margarita Arredondo Pinzón, operadora del cártel Jalisco Nueva